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Estéreo 105.9, 716 en Olímpica. ¿Cómo van todos? ¿Cómo van? ¿Qué han hecho? ¿Cómo les ha ido, papi? Aquí estamos, señoras y señores. Un abrazo para todos, aquí estamos. Bienvenidos, soy Romeo, como siempre. Feliz de la vida, mejor que nunca, mejor que ayer y mañana estar mejor que hoy. Feliz de acompañarlos en ese día maravilloso. Chévere que estén con nosotros, que nos acompañen, que disfruten de la programación de Olímpica Estéreo 105.9. Yo no te quiero. Aquí estamos para disfrutar con ustedes. ¡Ey! ¡De una vez! ¡Atención, señoras y señores! 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Ahí la palabra olimpiquista, olimpiquista, para que ustedes vayan a disfrutar de los fans. 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Entonces, si ustedes quieren ir, papi, a los Fanson, aparte de eso, vamos a tener música, invitados especiales, zona de comidas y contenido exclusivo de la previa de cada partido con la selección en tiempo real. 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Bueno, listo, en el Fanson vamos a tener la previa de los partidos. Recuerden enviar la palabra olimpiquista. El que me envía la palabra olimpiquista tiene su entrada. Ahí va. Ya con el combo familiar, hasta de 6 personas, pues. De una. Romeo, escriban olimpiquistas, se registran y ahí van a pedir las boletas o las entradas para que se vayan. 719, soy Romeo, como siempre, feliz de la vida, mejor que nunca, mejor que ayer y mañana estaré mejor que hoy. Feliz de acompañarlos. Aquí estamos en Olímpica Estéreo. Arrancamos con toda. Quien dirige el programa, la señorita Alia Marlene Iber.

Estéreo 105.9. Bueno, déjenme ahí notas de voz. Quiero escucharlo ya mismo. Notas de voz. ¿Qué dicen los oyentes a esta hora? Reportándome movilidad. Notas de voz acerca de la movilidad en Olímpica Estéreo. 326501059. ¿Cómo es el tema de la movilidad? Ustedes me van contando ahí. Y los quiero escuchar para que ganen bono de tanqueo, señoras y señores. Si quieren inscribirse para que, o mejor dicho, si quieren entradas para que vayan al Fanzón con Olímpica Estéreo, vamos a tener artistas invitados especiales, leyendas del fútbol colombiano, mejor dicho. Zona de comidas y contenido exclusivo de la previa de cada partido con la selección en tiempo real. Entonces me van contando ahí en el WhatsApp de Olímpica Estéreo, 320-650-1059. Te voy a dar ahí de canciones y me envían ahí notas de voz. ¡Listo! Son las 7 de la noche, 27 minutos, 127 Olímpica. ¡Yo te quiero! ¡Uy, qué buena canción esta! Me vas a extrañar. El binomio de oro. Son

0: En Olímpica Estéreo 105.9, 7:45 en Olímpica. Bueno, ¿qué dice la gente? Hola, Olímpica Estéreo, buenas noches, ¿qué estás haciendo?
1: Sintonía para reportarle movilidad.
0: ¿Cómo es la vuelta?
1: Con la avenida Ciudad de Cali a la altura de la 67 de sentido norte-sur. Accidente entre tractomula y automóvil, bastante fuerte la congestión en el sector. Con Olímpica Estéreo se metió.
0: Ok, más oyentes de Olímpica Estéreo. Hola, Olímpica Estéreo.
2: Señores de Olímpica, muy buenas noches. Para reportarles, los Pitujos, avenida Guayacán en sentido sur-norte, pasando la calle octava.
0: Ajá.
2: Ahí se encuentra.
0: ¿Listo?
2: En operativo. ¿Qué estoy haciendo yo? Escuchando Olímpica Estéreo, escuchando Olímpica Estéreo. Se metió.
0: Más oyentes de Olímpica Estéreo. Hola, buenas noches, ¿qué estás haciendo?
3: Romeo, buenas noches.
0: Hey, papi, ¿qué más?
3: Escuchando Olímpica Estéreo. Olímpica Estéreo se metió. Olímpico reportero Eucario Cataño, conductor del JM975 de plataforma.
0: Ajá.
3: Reportes vial. Avenida Carrera 68 con calle Tercera, de sur a norte, fluye un 5-5 en ambos sentidos. ¿Qué okay. Estoy haciendo? Escuchando Olímpica Estéreo. Olímpica Estéreo se metió.
0: ¡Se metió!
3: Romeo, para participar por el bonito de tanqueo. Romeo.
0: Listo, papi. Con todo el gusto, mijo, ahí para que participe con Olímpica Estéreo. Me siguen dejando sus notas de voz para que ustedes participen con Olímpica Estéreo 105.9. Los que quieren estar con Alex Mangas quedan papatón. Es que la gente me está preguntando, pero ¿quieren ahí la palabra papatón? 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

Estéreo 105.9, abriendo otra hora más de música, otra hora más de canciones. Aquí está Naturalita, los Naturalita que acabamos de escuchar, pero aquí están los Gigantes del Vallenato. Esta canción se llama Inocente. 8 de la noche, 2 minutos, abriendo otra hora más de música. Pendientes oyentes, que arrancamos la noche olímpica.

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0: 105.9, aquí estamos. Oyentes de Olímpica.
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0: Olímpica Estéreo 105.9.
4: Sin avisar.
0: Aquí está, señoras y señores, nosotros disfrutando de buena música. Carlos Vives, tuyo y nada más.
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0: Te recomiendo esta canción para que la escuchen. 8:10 en Olímpica.

0: Ya mismo empiezan a enviar notas de voz, oyentes de Olímpica.
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0: Bueno, señoras y señores,

más grande de un ex? ¿Cuál fue el descaro más grande de un ex? ¿Cuál fue el descaro más grande de un ex? Voy a decir, no, Romeo, lo que pasa es que mi ex me hizo sacar una moto. La puse a mi nombre y no, nunca me la devolvió. Me quedó con ella y andaba con la mosaica por ahí para arriba y para abajo en la moto que yo compré. Casos se han visto. Por ejemplo, ¿no? O sea, son historias, tipo de historias. No, imagínate que el descaro más grande fue que yo la vi con mi mejor amigo. Un ejemplo, pues. Ese día me pidió plata prestada y era porque iba a invitar a mi amigo a motelear.

0: Así que venga, yo los quiero escuchar. Rota de voz, 320-650-1059. Ahí empiecen a dejar notas de voz. 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Y además vamos a, bueno, de una vez, para que estén pendientes y vayan a la Fan Zone con Olímpica Estéreo, ¿no? Bueno, Olímpica Estéreo 105.9. Hola, oyentes. Hola, ¿qué estás haciendo?
1: Yo escuchando Olímpica Estéreo, Olímpica se ha metido Romeito.
0: Hola, ¿con quién hablo?
1: Con Lorenaito.
0: ¿Qué más, mi amor? Venga, mi corazón, ¿cuál fue el descaro más grande de un ex?
1: De mi ex, el descaro más grande, que cuando lo dejé del todo, fue porque yo me vine a traer la niña a Bogotá, vivíamos en Facatativá.
0: Sí.
1: Y me vine a traer a la niña a Bogotá porque tenía varicela. Y el desgraciado me robó toda la plata que tenía para comprar una casa allá en Faca.
0: No jodas.
1: Y desapareció.
0: No.
1: Desapareció y volvió hasta como a los 2 años.
0: Cuando ya le acabó la plata.
1: Sí. Y es que era un pastor de iglesia. Téngalo en cuenta.
0: No jodas. Ay, María.
1: Sí, fue, pero de esas bravas. Que una learda, pero que en este mundo todo se paga.
0: Así es. Bueno, mi corazón, total, muchas gracias por participar en Olímpica Cero y te inscribimos para que puedas participar. Un abrazo, mi amor.
1: Buena noche y qué buen turno.
0: Gracias, mi amor. Vamos a escuchar notas de voz, a ver qué nos dicen los oyentes a esta hora. 320-650-1059. A ver si nos llegan notas de voz. Para que ustedes participen ahí, me van dejando las notas de voz y pueden participar con Olímpica Cero 105.9. ¿Qué dicen los oyentes? Hola, Olímpica Estéreo, hola, los escuchamos.
2: Romeito, buenas noches.
0: Buenas noches.
2: El descaro más grande de uno de mis ex.
0: Ajá, sí.
2: Es que, bueno, teníamos organizada una fiesta para el cumpleaños de él.
0: Sí.
2: Y yo tuve que irme porque no pude ir a la fiesta porque mi mamita estaba enferma muy grave en la finca. Entonces,
0: se fue para la
2: pues
0: finca.
2: Entre novio y mamá, pues primero mamá, ¿no?
0: Claro,
2: entonces
0: obviamente.
2: Yo no asistí a la fiesta. Le dije, sin embargo, a él y a las amigas, pues que continuaran, a todos nuestros amigos, con la fiesta, porque sí, pues tampoco se podía cancelar.
0: Ajá.
2: Y resulta que en la fiesta se rumbió con alguien más y después dijo que yo había tenido la culpa por no estar ahí con él.
0: No, mucho tonto.
2: Se puede imaginar semejante descaro.
0: Mucho tonto. Lidar
2: y Prada pegada a la mermelada olímpica a la hora que sea.
0: Ok, pero por acá me dicen, Romeo. Me presentaron a su nueva pareja diciendo,
3: Joana,
0: ella sabe mucho de ti. Uy, ¿cómo sería eso? Contame esa historia, hombre.
3: Joana.
0: Así que, oyentes, cuéntanos, ¿cuál fue el descaro más grande que hizo tu ex después de terminar la relación? Queremos historias, oyentes de Olímpica Estéreo, queremos historias reales, divertidas, y esas que hoy ya te hacen reír después de uno haber terminado una relación. Aunque en su momento, pues esas historias nos hicieron llorar. Oyentes de Olímpica Estéreo, hola, buenas noches, Olímpica Estéreo, ¿qué estás haciendo?
4: Romeito, si yo no te veo, Romeo, yo me meo.
0: Ay, oh.
4: Romeito, mi descaro más grande fue que me dejé mi ex y estaba embarazada.
0: Ajá.
4: Y me metí con la mamá y la embaracé. Y ahorita volví otra vez.
0: Con la ex.
4: Como unos 20 días me presentaron una muchacha y yo no sabía que era la prima de la ex. Y también la embaracé. O sea, tengo 3 hijos con la misma familia. Ah, qué cagada, hombre.
0: No, yo no le creo. Yo no le creo. No, o sea, embarazó la novia. Después que no sé qué y tal, embarazó la mamá. Y después embarazó la... ¿La qué? ¿La prima fue lo que dijo? No, papi. No, para creerle de cuento. O sea, usted termina siendo abuelo a la... No, padre, no, Dios mío, bendito. 8:22. Desenrédeme la mejor. ¿Qué sería usted para los pelados? 8 la noche, 23 minutos, listo, ya venimos con más en Olímpica. Por ahora más música, aquí están los Chiches, la canción se llama El Precio de un Error, sonando en Olímpica Stereo 105.9. Y ustedes pues siguen disfrutando con nosotros, siguen participando y, por supuesto, dándonos ahí sus noticas de Oscar Olímpica.

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0: en Olímpica Estéreo 105.9. más oyentes a esta hora, los acompañamos en la Tusa de la noche olímpica. Bueno, señora y señor, ustedes me siguen contando historias a esta hora, que los quiero escuchar. A los que están ahí, señoras y señores, ¿cuál fue el descaro más grande que te hizo tu ex? Cuéntemelo ahí en Olímpica Serie 105.9. Ay, papi, historias como esta hay muchas. Hola, buenas noches.
3: Olímpica Serie se metió. A ver, en el 2014 yo hacía ya 4 años viviendo con una dama.
0: Sí.
3: Y resulta que una vez me fui a trabajar en una buseta, de manejar una buseta de la velocidad con el papá de ella.
0: Ajá.
3: Y me fui a trabajar, pero me varé, entonces me vine para el taller y estaba ahí en el taller. Y me dio por ir a coger el bus atrás del taller y.
0: Sí.
3: Y ella pasó en un taxi. Entonces yo llegué y la vi montada en el taxi y le dije yo, hey, hola. Entonces ella se dijo, es que ay, venga, le presento a un amigo, le dije, no, que me van a andar presentando al mozo. Entonces me fui para la casa.
0: Sí.
3: Y pues yo me hice el de las gafas gordas como si no hubiera pasado nada. Sí. Seguimos, pero siempre uno sigue con la espina porque ya uno siente los cachos.
0: Claro.
3: Resulta que en ese tiempo me gané un chance de 22 millones. Ajá. Resulta que me desocupó la cuenta porque yo quité la SIM card y guardé la tarjeta.
0: Sí.
3: Y la señora iba y retiraba cada 15 días, cada 8 días iba y retiraba 500, 600 mil pesos, pues que porque era la pensión de la mamá. Eso le decía a una hija mía que tenía en ese tiempo 14 añitos.
0: Sí.
3: Y ella estaba viviendo conmigo. Entonces yo le decía cada rato, ay, vamos a retirar la pensión de mamá cada 8, cada 15 días, y me sacaba 500 mil, 700 mil pesos. Ajá. Hasta que un día necesité plata y fui, saqué la SIM card y la puse.
0: Sí.
3: Cuando me resultó el celular y me mandaba mensajes que su retiro fue exitoso, pero si yo no estoy retirando, me fui para el banco.
0: Sí.
3: Ya me había desocupado la cuenta.
0: No,
3: y pues como al tiempo llegué y iba pagando un amigo y un camión y llegué y lo llamé y le dije, venga, no, es un trasteo, y saqué las cosas y me abrí para la casa de mi madre, alma bendita. Y pues hasta el momento pues ni fu ni fa. O sea, tengo una esposa que bendito sea el Señor, ha sido una bendición, me dio 2 hijos y para qué, han sido 10 años muy bendecidos, gracias a Dios. Muy
0: bueno.
3: Trabajadora, muy juiciosa, muy de Dios porque es cristiana y le doy gracias a Dios por esa mujer y hasta el momento me siento muy orgulloso de ella. Y sí, esa fue la cachonía que me pegó esta mujer.
0: Bueno, listo. Ahí hay una pregunta. Entonces, ¿qué le duele más a uno? ¿Que terminar la relación o el descaro que vino de haber terminado la relación, señoras y señores? Con Olímpica Estéreo 100, ¿del descaro por haber terminado? No, ¿cómo le va a robar la platica, hombre? 836 en Olímpica 105.9. ¡Hola, oyentes de Olímpica!
4: Grande que me ha hecho mi ex, es que pues nosotros cuando llegamos juntos,
0: sí,
4: hicimos planes de comprar un apartamento, yo la apoyé con él, a él económicamente,
0: sí,
4: para que él pudiera pagar pues las cuotas del apartamento.
0: Ajá.
4: Y esa fue como mi ayuda y así habíamos quedado.
0: Sí.
4: Y pues cuando cada quien cogió por su lado, dijo que no. Dijo que a la familia, que yo nunca le había ayudado en nada.
0: Uy.
4: Y pues me quedé sin plata y sin apartamento.
0: Ay, no, qué sinvergüenza. Más nota de voz a esta hora en Olímpica Estéreo 105.9. ¿Qué dice la gente? Hola, Olímpica. A ver, ¿qué dice? Hola.
5: Hola, Romeo.
0: ¿Qué más?
5: Pues en este momento no tengo tusa ni tampoco reconcilio. Sí, hace como 7 años sí tuve una tusa larga.
0: Ajá.
5: Pero no, ya se me pasó.
0: Ya pues. Bueno.
5: De esa tusita me quedó un
0: beso. Ok.
5: Y ahí vamos. ¿Qué estoy haciendo? Escuchando Olímpica Estéreo. Noches Olímpica.
0: En Olímpica Estéreo 105.9. Hola, buenas noches, Olímpica. Hola.
6: Lo más descarado que hizo mi ex.
0: Ajá.
6: Sacar un colchón a crédito,
0: sí,
6: para pagar una cuota, para irse a revoltar con el mozo.
0: Ay.
6: Hay mucha degenerada, cara de picha.
0: 8 de la noche, 36 minutos, seguimos con más en esta noche olímpica.

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0: En Olímpica Estéreo 105.9, señoras y señores, nosotros continuamos con más canciones y ustedes, oyentes de Olímpica Estéreo, nos siguen ahí dejando pues sus mensajitos para que participen, para que disfruten con Olímpica Estéreo 105.9, la emisora del primer lugar.

Salto Olímpica Estéreo, 326-50-1059. ¿Qué nos van a contar? Fácil, papi. Es muy fácil lo que ustedes nos van a contar. ¿Cuál fue el descaro más grande que hizo tu ex después de terminar la relación? Queremos esas historias reales, esas historias divertidas. Esas que hoy te hacen reír, aunque

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Es Olímpica Estéreo 105.9. 8 de la noche, 52 minutos, 8:52. Y aquí seguimos con más música. Aquí está Juan Pablo Navarrete. Esta canción se llama ¿Cómo expresar lo que siento? En Olímpica.

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Castelo, son las 9 de la noche, 5 minutos, 9, 5. A esta hora compartimos con ustedes la programación de Olímpica. Y esta noche Olímpica, señoras y señores. Y nuestros oyentes que siguen ahí conectados con nosotros, que siguen disfrutando, pasándola bien con Olímpica Estéreo 105.9. Yo quiero que ustedes ahí me van dejando sus notas de voz, participando. ¿Cuál fue el descaro más grande que le hizo un ex? Ahí me van contando con Olímpica Estéreo. Yo vengo con más notas de voz. O me llaman a las líneas telefónicas de Olímpica Estéreo 601-526-2602, 601-432.

Hey, seguimos a esta hora, 9 de la noche con 12 minutos, 9-12 momentos de amor. Sonando en Olímpica Stereo, el binomio de oro a esta hora, 9 de la noche, 12 minutos. Seguimos en la tusa de la noche olímpica.

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En la noche con 31 minutos, 9:31. Momento de seguir con más. Aquí está Alex Manga. La canción se llama Aún. Envía la palabra olimpiquista al WhatsApp de Olimpiquista 320-650-1059.

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0: Claro que sí, en la Tusa Olímpica, 105.9, acompañándolos, hablando de la noche, 41 minutos, 9:41. En Olímpica Estéreo. Aquí estamos para llevarle buena música y acompañarlos con Olímpica. Aquí está Cachondea Joe Cuba sonando en Olímpica Estéreo 105.9. Así que bueno, pilas pendientes. Seguimos en la noche. Vamos hasta las 12 de la noche acompañándolos con Olímpica Estéreo 105.9.

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1: Bendiciones, amigos. Hoy es un día de victoria poderoso. Y hoy es el día para que nosotros reconozcamos que Dios asigna libertadores. Así como lo escuchas, Dios asigna mentores a tu vida. Dios asigna gente que te va a direccionar. Moisés fue asignado para guiar a los hijos de Israel a ser libres de Egipto. Elías fue enviado a la viuda de Sarepta para ayudar a usar su fe. Si tú estás enfermo, busca a un hombre de Dios que crea en sanidad divina, que ore por sanidad divina, que crea el milagro. No busque gente que no cree en esto. Y si estás atravesando problemas financieros, busca una persona que crea en la prosperidad, que crea y vea ese lugar y busca que esa persona ore por ti. Nadie fracasa solo. Si tú fracasas, será porque decidiste ignorar a quienes Dios asignó para ayudarte. Reconoce a los mensajeros de Dios. Cuando el enemigo quiere destruirte, él envía a una persona. Pero cuando Dios quiere bendecirte, él envía a una persona también. Así que reconócelos, ya sea que estén envueltos en vestiduras, como el caso de Juan el Bautista, que estaba envuelto en piel de camello. Yo no sé en qué viene envuelto la persona que te va a ayudar, en una cita, en un amigo, alguien te lo presentó, alguien te dijo, escucha la emisora, que este hombre habla diferente. Tu reacción hacia un hombre o una mujer de Dios está cuidadosamente documentada por Dios. Y cuando Dios te habla, lo hace a menudo a través de mentores, hombres, mujeres que te van a ayudar. Esas personas que hay en tu vida. Así que no ignores esas personas. Mateo 10:41 dice, el que recibe a un profeta por cuanto es profeta, recompensa de profeta recibirá. Hoy bendigo tu vida y hoy declaro el favor de Dios para ser bendecido.
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0: 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Son las 4. Aquí comienza el Ranchenato y algo más en Olímpica Estéreo. ¡Se metió!
1: Buenos días, Bogotá. Buenos días, señores. Feliz mañana. Gracias por estar conectados con Olímpica Estéreo en esta mañana de jueves. Jueves, 4 de junio y estamos conectados con el Ranchenato de Olímpica Estéreo. Son las 4 de la mañana. Un minuto, cambia el reloj. Aquí les estamos acompañando el Gato Gómez y Carlos Panda en esta nueva mañana. Noche fresquita, no estuvo haciendo tanto frío, no lloviznó. Y aquí estamos iniciando una nueva mañana. Bienvenidos, señores, ¿cómo estamos? Buenos días, buenas tardes, buenas noches. Dependiendo del lugar en donde se estén conectando a esta hora, les estamos saludando con buena música y buena programación. A esta hora el Gato Gómez llega con todos los titulares, las noticias más importantes del momento, lo que es noticia aquí en el Ranchenato de Olímpica Estéreo. Gato Gómez.
2: Bueno,
1: Bogotá, 4-2 minutos. Madrid, España, 11-2 minutos.
2: Bueno, sí, señor, 4 de la mañana, 2 minutos, una temperatura de aproximadamente unos 10 grados centígrados. Pues no es que esté haciendo mucho frío, pero bueno.
1: Hoy se siente más calurosa la mañana.
2: Pero un poquitico, de todos modos hay que abrigarse bien porque pues el helaje en algunos puntos de nuestra queridísima Bogotá está pues pegando muy fuerte. Bienvenidos a los titulares de las noticias aquí en Olímpica Estéreo. Les contamos una noticia porque buscan a un costarricense desaparecido en Bogotá. No se sabe nada de él desde el pasado viernes 29 de mayo. Él desapareció desde el sector del barrio Santa Fe. Pues la búsqueda es intensa a esta hora. Los titulares les contamos que jóvenes se movilizaron anoche en Bogotá para manifestar su respaldo a Iván Cepeda. Pues también hubo ahí algunas complicaciones en el transporte y el centro también se vio pues bastante ahí colmado de estos estudiantes que marcharon ahí por las diferentes vías de la capital de la República, más exactamente ya como dijimos en el centro. El alcalde Galán se reunió con el con la presidenta de la Corte Constitucional. Ya les vamos a contar de qué parlaron, de qué hablaron. Reuniones continúan a esta hora con las noticias, los titulares de las noticias de lo que ha ocurrido aquí en Bogotá y en los 116 municipios del departamento de Cundinamarca a nivel nacional también. También tenemos noticias internacionales. Bogotá, atención, inicia la recarga de pasajes gratis en Transmilenio de junio, paso a paso para activarlo, y nosotros ya tuvimos esta noticia aquí hablando con los encargados de esta información, pero bueno, ya les vamos nuevamente a recordar cómo debe usted realizar esta recarga gratis y quiénes son los beneficiados en este caso. Bueno, oiga, todos los hospitales, porque habló el gobernador de Cundinamarca, Jorge Emilio Rey, y dijo que todos los hospitales departamentales en Cundinamarca están fuera de riesgo financiero. La gobernación y la firma internacional PricewaterhouseCoopers implementaron un plan para mejorar la prestación de la salud. Casos y cosas que suceden a nivel del departamento de Cundinamarca. Oiga, un violento atraco en una cafetería en Bogotá. En menos de un minuto se llevaron todo. Oiga, y ya les contamos también en otra información porque agarraron a alias El Pulpo, un sujeto que ingresó a una tienda comercial, a un negocio comercial, y de paso, mejor dicho, no se llevó un solo celular, se llevó 4 celulares de una vez. O sea, este pulpo con estas manos se arrasó con estos celulares. Ya les vamos a contar la historia porque les contamos que le pusieron los ganchos alias El Pulpo. A otro que le pusieron los ganchos fue a Manilargo, un sujeto que le robó un celular a una joven de 19 años mediante la modalidad de raponazo. Esto fue en la localidad de Teusaquillo. Bueno, la hora para que no se le haga tarde. Oiga, las manecillas del reloj están rodando rápidamente. 4:05. 4:05. Estamos aquí en el Ranchenato de Olímpica Estéreo. Atención, que en el Club del Nogal, oiga, es una noticia de última hora en el Club del Nogal, mi querido Carlos Panda.

0: Panda Sport, encontraron un locker en el vestier de mujeres con el nombre de Zulma Guzmán Castro. Y en su interior, guantes de látex, una bolsa con polvo blanco, calcomanías de una empresa de domicilio, entre otras cosas. Estos elementos serían probatorios o elementos probatorios en la investigación que se adelanta contra la empresaria Zulma, pues Guzmán, en el caso de las frambuesas Contalio. Oiga, ahí continúan estas investigaciones. Ella está fuera del país, pero bueno, ya les vamos a contar un poco más sobre esta información. Y atención que durante el Día del Campesino se movieron más de 16 millones de pesos, que bueno, una buena noticia. Pues ayer se realizó esta feria en la Plaza de la Paz de la Gobernación de Cundinamarca y los campesinos estuvieron dando a conocer todas sus muestras gastronómicas, la miel de abejas, el café, mejor dicho, todos estos productos del campo, la papa, bueno, en fin, de todo. De otro lado, les contamos que se cerró la convocatoria que impulsa investigación aplicada frente al consumo de sustancias psicoactivas en la capital de la República. Una noticia que vamos a estar nosotros desarrollando dentro de pocos minutos. 4:07 a.m. Oiga, 4:07 a.m. Hay una noticia también muy importante porque en Ciudad Bolívar, vecinos desesperados en el barrio La Estrella denuncian presunto maltrato animal. No hay que tratar mal a los animalitos. Hacen parte también del núcleo familiar y pues algunas personas se apoyan psicológicamente en las mascotas y esto es pues muy viable y muy chévere que tengan ahí sus animalitos. Hay que tratarlos bien y obviamente cuidarlos. Oiga, hay un misterio por la desaparición de una chica, Laura Sofía, una niña de 17 años del colegio Salitre de Suba. Está buscada por sus familiares luego de que desapareció el martes 2 de junio cuando regresaba a su vivienda. Según sus allegados, la joven se encontraba prestando su servicio social en una sede alterna de la institución y debió llegar a la casa sobre las 5 de la tarde, pero no aparece por ningún lado. La hora, con mucho gusto, 4:08 a.m. Algunos de los titulares de las noticias aquí en Olímpica Estéreo para que usted salga muy bien informado y espere también la ampliación de estas y otras informaciones aquí en el rancherato de Olímpica Estéreo, mi querido Carlos Panda, Panda Sport.
1: Ya estamos conectaditos con Olímpica Estéreo, saludando a todos los que van llegando a través de TikTok, los que van conectados a través de los 105.9. Gracias por estar escuchando Olímpica en esta madrugada. Sí, están pegaditos. Recuerde que hoy tenemos nada más y nada menos que el pago de bono de mercado, ¿sí? Conéctense ya a TikTok, sí, a todos los que están ahí conectaditos a TikTok. Los estamos acompañando a esta hora de la madrugada. 320-650-1059. 320-650-1059. A través de @olímpica se metió. @CarlosPandaje. Por acá está Rafa Castiblanco, Luz Marina Castro, Adelaida Nieto, parceritos fieles, escuchando Olímpica. Ferney Bernal, buenos días. Omar Bravo, buenos días. Escuchando Olímpica. Jole Cas, buenos días desde Bosa, donde la gente goza. José Castañeda, escuchando Olímpica. Evangelina Lara también se va conectando. Reporteros Olímpica, no lo olviden, envíen la notica de voz. Envíen la notica de voz y nos cuentan cómo está la ciudad a esta hora en materia de movilidad.
2: Panda, panda, panda Sport. Y el mío, gatico, gatico, reportando movilidad. Salimos de Suba hacia el aeropuerto, muy 55, el aeropuerto de Texaquillo, muy 55, y nos regresamos al terminal de la 170, muy 55. Un poquito con frío, un poquito. ¿Qué escucho yo? Olympic Estéreo, Remedio, Arrión Chico Chino, Rayolero reportándose.
1: Bueno, gracias Rayolero, gracias por estar conectado con Olímpica Estéreo, José Novoa, buenos días.
3: Buenos días, Olímpica. Por acá reportando a Ciudad, San Cristóbal Sur. 5-5 la movilidad, 5-5 la movilidad. Estoy haciendo escuchando Olímpica Estéreo, se metió. Con el amarillito, empezando a laborar.
1: Bueno,
3: buen día, Olímpica.
1: El Piango reportando sintonía a Luz Marina Castro. Bueno, vamos con buena música en esta mañana, no lo olviden. Esto es el Ranchenato de Olímpica Estéreo.

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2: 4 de la mañana, 14 minutos, 4:14, escuchando Olímpica. Oiga, el robo de celulares sigue siendo uno de los robos más comunes en la capital de la República. Y adicional a eso, hay gente que se agarra robando, como el pulpo. ¿Qué pasó con este individuo?
3: Sí, hay robos de celulares, unos en las calles, otras, pues obviamente en negocios. Igualmente, les cuento que cayó el pulpo, se llevó 4 celulares de un solo viajado en un establecimiento comercial. Escuchemos a Oscar Chauta, comerciante o comandante de la estación de Osa, el teniente coronel.
4: A ver, ¿qué dice?
5: Marco la estrategia de seguridad, dignidad y democracia. Nuestra zona de atención del local de Osa, en el barrio Piamonte, logra la captura de una persona de aproximadamente 28 años de edad, momentos en los cuales esta persona ingresa a un establecimiento comercial y con arma cortopunzante hurta 4 teléfonos celulares. Es así que en la rápida acción y la oportuna información de la ciudadanía, metro más adelante, esta persona es interceptada y capturada. En estos momentos está siendo dejada a disposición de la Fiscalía General de la Nación. En lo que ha corrido el año, llevamos más de 937 capturas por diferentes delitos, entre ellos el hurto a personas, con una disminución significativa. Invitamos a la ciudadanía a informar a través de la línea 123 o una información al CAI más cercano cualquier situación que atente contra la tranquilidad y convivencia ciudadana.
3: Bueno, ahí está entonces el teniente coronel Oscar Chauta, comandante de la estación de la localidad séptima de Bosa, hablando sobre esta captura de este individuo. Más información, numeral Olímpica te informa.
2: Saludando a Olguita y a Andrés Castiblanco, que están reportando sintonía. John Freddy Gallego, buenos días. Luz Marina Castro, buenos días. Cajú, buenos días. Cajota, buenos días desde Mallorca, España. Anda la Osa. ¿Qué dice Castiblanco? A ver, nos está reportando. Yo pensé que descansaba Castiblanco, pero no.
6: Hola pandita, hola gatico, buenos días, buenos días, buenos días, buenos días, feliz y bendecido juernes. Hoy es juernes, ya casi fin de semana, una mañana bastante fría en la capital de la República. Por fortuna pues no llovió anoche, tiempo seco y buena la movilidad a esta hora de la mañana. Venía a Ciudad de Cali, despejadita desde la calle 80 La Esperanza, en ambos sentidos buena la movilidad. Calle 26 también está muy buena la movilidad, pero hay unas obras de unas mallas anticolados frente al portal. Por favor, precaución ahí con el tema de la velocidad, carril central hacia el aeropuerto. 0 pitufos a esta hora de la mañana. 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
2: Bueno, 320-650-1059. 320-650-1059, escuchando Olímpica Estéreo, la emisora que se metió en Bogotá. Vamos avanzando. Nubia Bayona, Olímpica Estéreo se metió por acá. Jenny Sainz, Andrés López, buenos días. Clemen, buenos días. Mire, John Freddy Gallego desde Buenaventura, escuchando Olímpica Estéreo por acá. Hola, buenos días. Reportando sintonía. Por acá, buenos días. Hola.
7: Olímpica Estéreo se metió. Gatico.
2: Hola.
7: Pandita. Buen día.
2: Buen día.
7: Señores, pues, destacando la semana, estaba corriendo.
2: Y viene puente.
7: El mejor de los días. Bueno, uy, el pulpo. Menos mal que no hay un 100 pies porque si no nos sacamos de fregar. Bueno, les cuento que voy aquí saliendo por la avenida 26 hacia el oriente. Esto está muy fai, mucho frío, señores, mucho frío, pero como decían, está fresquita esta hermosa y divina mañana. Bueno, el mejor de los días, que Dios me los bendiga. ¿Qué estoy haciendo yo? Escuchando Olímpica Estéreo. Se metió.
2: Bueno, 320-650-1059, 320-650-1059. Seguimos saludando a los que van llegando. Buenos días, buenas tardes, buenas noches. Hola.
8: Buenos días, Olímpica Estéreo se metió. Bendiciones para la mesa de trabajo.
2: Sí.
8: Me reporto acá con el Jairo Tomate Queso 307, aquí saliendo por la Cali hacia el norte. Volvieron otra vez no sé si son ratas o son ratones. Otra vez volvieron a robar. Ahorita están atracando a una muchacha. No sé si la acabarían, le quitaron las cosas, pero eso le hicieron gritar. Eso estaban con puñaletas. Ya había como 3 individuos. Menos mal que las motos pararon y lo sacaron corriendo, pero no sé si lo robaron. Se la pasan. de la Villavicencio hasta donde estaba la Virgen de Patibonito, y ahí se devuelven por el otro lado. Uno anda en patineta, el otro anda en bicicleta.
2: Ok.
8: Y es otra vez el de la cruz detrás de la oreja. Okay. Entonces necesitamos el cuadrante gático que nos colabore por este lado para que den una rondita, una ronda.
2: Bueno, ahí cogen dos.
8: Volvieron otra vez las ratas, volvieron las ratas otra vez. Ratas ya. Y ratones.
3: Patio Bonito desde
8: para
3: la Virgen.
8: Participar en los premios, que estoy escuchando yo. Olímpica Stereo se metió la de primer lugar.
2: Ahí coge dos cuadrantes, coge el del Francisco José de Caldas y otro creo que es el de Britalia, si no estoy mal. 4 de la mañana, 20 minutos, 4:20, Gato Noticias a esta hora.
3: Bueno, sí señor, les contamos que hay una queja por parte también de la ciudadanía ahora que habla este amigo reportero, pues obviamente pues vamos a hablar con las autoridades competentes a ver si le ponen un poquito más de acción en cuanto a las rutinas de seguridad en ese sector de Patio Bonito, avenida Villavicencio hacia la antigua Virgen, donde están robando a diestra y siniestra a la lata.
2: 38 Sur.
3: Sí, eso es en 38 Sur, exactamente, sí señor. Sí, señor. Pero también hay sujetos anoche precisamente o hace pocas horas en el sector de la Ciudadela Col Subsidio, pues varios sujetos en moto estaban atracando pero fuertemente, pero la ciudadanía se alertó, lograron capturar a estos individuos y por poco les queman las motocicletas y los linchan. Igualmente la policía llegó rápidamente, los capturaron y a esta hora están a órdenes de las autoridades competentes, pero los amigos ahí de la Ciudadela Col Subsidio se quejan por el alto grado de inseguridad que se está presentando en este punto. Esto es en la localidad precisamente de Engativá, ¿no? La Ciudadela Col Subsidio, pero igualmente es el llamado que hacen los amigos habitantes de este importante sector de la capital de la República. Más información, numeral Olímpica te informa.
2: Por acá Bárbara Aldana también dice que entraron al emprendimiento de ella y le hicieron el pulpo, le robaron los celulares. 320-650-1059, Kelly, buenos días. Lorena Gómez, buenos días para los que van llegando. Eli, buenos días. Luz Marina Castro, eso, reportando sintonía. Luz Marina Quitian, 320-650-1059. Oiga, ya salió la monita del día de hoy. La monita del día de hoy es Ana del Castillo. Sí, Ana del Castillo. Así que usted ya puede entrar a las redes sociales, ya mismito puede entrar y ya puede coleccionar la monita del día de hoy de nuestro Olimpinini, nuestro álbum del mundial. Olimpinini, claro, el del Olimpinini, el original. No acepte copias, solamente con Olímpica. ¡Vamos avanzando! ¡Llega el charrito negro! ¡Ay, esto es cuestión olvidada! Gato, ¿te acuerdas de los 100.000 que me prestó?
1: Sí, señor.
2: Eso es cuestión olvidada.

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2: Yo escucho Olímpica a las 4 de la mañana, 25 minutos, 4:25. Saludito para Lady Castro, que está ahí conectada con Olímpica. Dice que la carrera 20, todo 5:55. Johan Duarte está pegadito, Quinta Santo Domingo. Para Natalia, que estaba reportando sintonía a esta hora de la mañana. Por acá, para Pandora, desde Virolín Charalá.
3: ¿Pandora?
2: Sí, Pandora, desde Virolín
3: Charalá. La caja de Pandora.
2: La cajita de Pandora, pero bueno, ahí vamos, escuchando Olímpica Estéreo. Noticias a esta hora, Gato, seguimos con el desarrollo noticioso en esta mañana.
3: Bueno, mi querido Carlos Panda, nuevamente, ya como dijimos nosotros que hay robos de celulares, pero esta vez cayó mani larga. Oiga, este sujeto, una joyita, pues que se la pasaba robando a diestra y siniestra en el sector de Teusaquillo, y precisamente, pues una jovencita que sacó a contestar, pues una llamada con su lujoso celular, pues fue avisada por este individuo que, sin pensarlo, corrió rápidamente y le arrebató el celular en esta modalidad del raponazo. Pero gracias también a la oportuna reacción de la policía, pues lograron ponerle los ganchos a este individuo. El teniente coronel Andrés Melenje es el comandante de la policía de Teusaquillo y nos cuenta cómo fue la captura de este mani largo.
4: La Policía Nacional logra la captura de un hombre de 24 años por el delito de hurto en la localidad de Teusaquillo. Mientras que las zonas de atención adelantan labores de vigilancia y control, estos son alertados mediante voces de auxilio de que una joven de 19 años es víctima de hurto. La víctima aborda las zonas de atención indicándoles que metros más adelante su equipo celular que fue hurtado es entregado a un hombre que se movilizaba en una camioneta. De manera inmediata se activa el plan candado y gracias al seguimiento en tiempo real del GPS del equipo es ubicado el vehículo. Una vez con el vehículo se procede a realizar el registro correspondiente hallando en su interior el equipo móvil, por lo cual es capturado este hombre y puesto a disposición de la autoridad competente. La Policía Nacional invita a toda la ciudadanía a denunciar estos comportamientos que alteran la tranquilidad de nuestro territorio mediante las líneas oficiales 123.
3: Ahí está entonces las buenas acciones de la Policía Metropolitana de Bogotá, en cabeza del teniente coronel Andrés Melenje, quien es el comandante de la Policía Teusaquillo, hablando sobre la captura y la puesta de ganchos a este individuo, el mani largo, que ahora tendrá que responder por sus fechorías para el proceso de juzgamiento. Más información, numeral Olímpica te informa.
2: Olímpica. Buenos días para los que van llegando, Xiaomi, buenos días desde Fontibón. Karen, buenos días, reportando sintonía. Luz Marina Gallego, creo que estaba reportando desde España, si no estoy mal. Luis Eduardo Ruiz, reportando sintonía desde Bella Suiza, escuchando Olímpica Estéreo. Jeffer, buenos días, escuchando Olímpica desde el Catatumbo. Diana Mora, Luz Marina Romero, desde España. Ginette Cerna, ¿cómo vamos? Buenos días. Dejen su saludito, dejen su mensajito a esta hora, escuchando Olímpica Estéreo. Joana Ortiz, buenos días. Un saludo para Juan Carlos López de Laura Ortiz, desde Soacha, que lo aman mucho. Bien, chévere. Destilan amor, pechichones. El Fercho, buenos días. Ahí en Jugos de Naranja, La Ñapita, en San Mateo. Marlene Uribe, reportando sintonía. Vamos a ver quién se reporta, cómo va la movilidad. Nuestros reporteros Olímpica nos van contando qué pasa en Bogotá.
5: A ver. Panda, Gato, muy buenos días. Ernesto Espiche, reportando sintonía desde Chía, Cundinamarca. Que tengan un feliz y excelente día. ¿Qué estoy haciendo? Escuchando el Rancionato de Olímpica Estéreo. Se ha metido. Bueno. Un saludo muy especial para mi esposita Patricia Méndez, que se está preparando para salir a trabajar. Bendiciones.
2: Bueno, está bien. Desde Aquitania, Boyacá, Víctor Alfonso Parra también está conectado a esta hora de la mañana. Joanita Vargas, mi amor. Buenos días. Un besote, Joana Ortiz. Ortiz, conectada con Olímpica Estéreo. Si no nos siguen, comiencen a seguirnos. Si no nos siguen, comiencen a seguirnos a esta hora de la mañana. Andrei Artunduaga, Ernesto Mayama.
3: Ese Artunduaga debe ser por ahí de Neiva.
2: ¿Será?
3: Huilense, sí, vamos a ver si de pronto
2: vamos a ver si es del Huila. Por acá, Aleida Gudelo de Bogotá, desde el Jazmín Occidental. Omar Bravo, escuchando Olímpica Estéreo, se metió. Buenos días. Dice Raticas de Dos Patas en Puente de Guaduas. Oiga, ya hay dos puntos que normalmente nos están reportando y nos dicen, aquí se la pasan las raticas. 38 con Cali y ahí en el Puente de Guaduas, 80 saliendo.
3: Ya armamos
2: por
3: ese
2: 80. Ya lo saben, estamos conectados con Olímpica Estéreo. No lo olvide, si usted es reportero Olímpica, pues envíenos la notica de voz y nos dice, venga, está pasando esto, está pasando lo otro. Ahí estamos conectados con Olímpica Estéreo. Se metió desde el Jazmín Occidental. Estaban atracando a los conductores del SITP que sacaban el bus.
3: ¿Dónde?
2: ¿Cómo así? Eso, Omar, eso es que... ¿Eso qué localidad es? Porque ahí sí ya me perdí. Puente Guaduas y Jazmín Occidental, ¿es lo mismo?
3: En Gativá, bueno.
2: Sí, Jazmín Occidental creo que es Puente Aranda. André, buenos días. Olímpica Estéreo se metió. Mari Rodríguez, bendiciones. María Muñoz también, escuchando Olímpica Estéreo se metió. Buenos días para los que van llegando en esta madrugada olímpica. 320-650-1059. José Rafael Manga, buenos días. Mari Rodríguez en Ciudad Verde. Sandra, muy buenos días. Está escuchando Olímpica Estéreo. Eso, se pueden registrar con la palabra panda, porque vamos a entregar el bono de mercado y adicionalmente los vamos a estar registrando para que se lleven su millón diario. 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Por acá está Gin Eterna, Fernando Jiménez. ¿Qué hubo?
0: Panda, panda, gato Gómez, buenos días. ¿Qué estás haciendo? Escuchando Olímpica Estéreo del barrio Cedritos.
2: Eso.
0: Fernando Jiménez, cuarto de seguridad. Mucho frío. La novena, 5-5 la movilidad.
2: Bueno, señor. Clemen, buenos días. Fabián Alexis en Ciudad Verde, Luz Marina Quitián. María Hernández, escuchando Olímpica Estéreo, se metió. Hola.
1: Muy buenos días, mi nombre es Luis Alfredo Castro, llamando a la localidad 19 de Ciudad Bolívar, el mirador de la estancia. Yo escucho Olímpica Estéreo, siempre la mejor.
2: Ok, muchas gracias. Me están confirmando, calle 80 a la altura de Puente Guaduas, para que tenga mucha precaución. Guadua. Escuchando Olímpica Estéreo. Víctor, ahí queda registrado mi hermano. Luz Marina, bueno, ahí está escuchando Olímpica Estéreo. Paola Aldana, buenos días.
6: Muy buenos días. Olímpica Estéreo, hasta ahora se metió la negativa. Fanda, fanda. Dios me lo bendiga.
3: ¿Qué pasó?
2: No, lo que pasa es que tiene malestar en la gargantica, pero ahí está conectada con Olímpica. Hola, buenos días.
7: Bien. Buenos días, señores Olímpica Estéreo, que estoy haciendo yo, escuchando Olímpica Estéreo. Se metió, bueno, señores, reportando la movilidad por la NQS. NQS a partir de Voz Estación hacia el norte, la movilidad se encuentra a estos momentos, se encuentra un 5-5 la movilidad. Se ve flujo de carro, pero no está circulando muy bien, gracias a Dios. Y de norte a sur está igual, pero como siempre el tranconcito aquí con los señores de El Matadero. Cuadran todo ese poco de relleno de carros ahí, y que no hayan sido un solo carricito, por favor. Dios los bendiga, buen día. Olímpica Estéreo se metió reportando la movilidad.
2: Oiga, saludito para el amarillito que pasó aquí como un volador. Hizo el dedito arriba, el 869. Era como un Clio.
3: Pero tiene usted una vista muy buena, porque si pasó como un volador ahí.
2: Pasó como un volador. Bueno, estoy mejor del ojito que su merced.
3: No, ya estoy bien, vea la camisa.
2: Para los que preguntan por el ojo del gato, ahí va mejor.
3: El ojo del gato, más gracias.
2: Más noticias, el ojo del gato.
3: Bueno, les cuento que hay un misterio por la desaparición de una menor de edad, tiene 17 años, ella se llama Laura Sofía García, una estudiante de 17 años del Colegio Salitre de Suba, que es buscada intensamente por sus familiares, ¿de acuerdo? De acuerdo a lo que ha conocido Olímpica Estéreo, la niña salió a realizar un trabajo social y en las horas de la mañana tenía que regresar a las 5 de la tarde y no aparece por ningún lado. Según sus allegados, la joven, ya como lo dijimos, se encontraba prestando su servicio social en una sede alterna de la institución y debía llegar a su casa sobre las 5 de la tarde, como siempre lo hacía, pero nunca apareció. El último contacto que tuvieron con ella fue un mensaje de WhatsApp enviado a su hermano menor, en el que le informó que iba en camino y que se estaba quedando sin batería. Desde entonces no se conoce de su paradero. La denuncia ya fue instaurada ante la Fiscalía General de la Nación y la policía, que emitió una ficha oficial de búsqueda. Bueno, cualquier información usted puede comunicarse inmediatamente con nosotros aquí en Olímpica Estéreo para que nos cuente si de pronto usted ha visto a esta chica Laura Sofía García. Tiene cabello largo y una cara pues muy angelical, pues ojalá pues la logren encontrar. Pero vuelvo y repito, si usted la ha visto en algún lado, alguna pista que tengan, llame inmediatamente aquí a Olímpica Estéreo.
2: 4 de la mañana, 35 minutos, saludito a la gente en California. Luis Guzmán, Janet Patricia Bendaño, Luz Marina Quitián están conectados con Olímpica Estéreo. Albaluz, buenos días, también Luz Dari Calderón. Me dicen que el de la 80 es una moto, que ronda el patio de los conductores de la ICTP con la placa tapada y es el que se encarga de hacerles la maldad a los conductores. Pilas pues, con los ojos abiertos, no hay que dar papaya. Mientras tanto llegan los diablitos. Estamos escuchando el ranchinato de Olímpica Estéreo. Mónica, buenos días.
3: Mónica
2: Carvajal, buenos días.

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2: 4 de la mañana, 40 minutos, 4:40.
3: Pero campesinado, vamos con noticias de Cundinamarca, mi querido Carlos Panda, mientras nosotros aquí alistamos todo este petate informativo. Saludos y abrazos para todos ustedes a esta hora aquí en Olímpica Estéreo, porque tenemos noticias de Bogotá y obviamente, oiga, antes de esto, mi querido Carlos Panda,
2: ni me dejó saludar.
3: No, bueno, bueno, salude, porque es que lo que pasa es que estoy preocupado por la situación que están viviendo algunos de los bogotanos y más exactamente los amigos del Servicio Integrado de Transporte Público, CITP. Ahí en el sector de Engativá, en el patio taller, hombre, hay un sujeto en una moto con placa que está oculta, la tapó este malnacido y está rondando y está atracando a los amigos conductores, a los que trabajan pues honradamente y que pues obviamente están pues recorriendo todos los sitios de Bogotá, pero
2: llegando
3: este sujeto,
2: a los patios.
3: Sí, llegando a los patios, hombre, le hacemos un llamado a la Policía Metropolitana de Bogotá, un poco más adelante nos vamos a comunicar con la Secretaría de Seguridad en cabeza de César Restrepo para que nos ayude, porque no hay caso, hombre, que estas personas, estos trabajadores como lo somos todos, madruguen y llegando al patio taller los atraquen. Hay que ponerle, como dicen los ganchos, a este fascineroso, mi querido Carlos Panda.
2: Oiga, que sí, oiga, saludo para Tocino, ahí llegó.
3: ¡Oh, Tocino! Un fuerte saludo.
2: El gato escucha a Tocino y se acuerda y dice, ¡ay, por fin apareció mi Tocino!
3: No, es buena gente.
2: David Guzmán, mi hermano, desde Ginebra, Suiza. A esta hora, saludito, mi hermano. Gracias por estar escuchando Olímpica. Leo Reyes, desde el Líbano, Tolima, La Chinita. Escuchando Olímpica Estéreo se metió. Johan Duarte, Leo Reyes, Cajota, Luz Marina, Olga Carvajal. Escuchando Olímpica, Giovanni, buenos días. Giovanni Fuentes, Will Music.
3: Will Music.
2: Olímpica, Mónica. Mire, Geraldine está desde Nápoles, Florida.
3: ¿Nápoles es dónde es?
2: En la Florida.
3: Ah, Florida, Estados Unidos.
2: Escuchando Olímpica. Luz Marina, Nancy Holguín, buenos días. March, buenos días. Para los que están llegando y aún no nos siguen, síganos. Jacqueline Arley, buenos días. Jazz Prada, buenos días. Escuchando Olímpica Estéreo, del Tac Tac, compartan a esta hora. Mario Peña, ahí está pegadito Olímpica. Y el gato tiene más información a esta hora.
3: Bueno, hay una noticia muy importante porque hay un hallazgo clave en el locker de Zulma. Pues Zulma Guzmán Castro, ¿recuerdan ustedes este caso tan terrible de las niñas
2: que
3: desintoxicaron o las intoxicaron al parecer con talio? Pues nuevas evidencias, esto es importante, fueron halladas en el casillero de Zulma Guzmán Castro en el Club El Nogal. Las pesquisas y las investigaciones las realizaron la SIJÍN, la Fiscalía, en cabeza también del Cuerpo Técnico de Investigación de la Fiscalía, que llegaron hasta este punto. Pues les contamos que dentro de las investigaciones por el caso de las frambuesas contaminadas con talio que causaron la muerte de dos niñas en Bogotá, pues la SIJÍN, ya como dijimos, llegó hasta el locker. Comenzaron a escurcarlo y encontraron dos frascos marcados con como azufre, guantes de látex usados y adhesivos de una empresa de domicilio señalada en el envío de las frambuesas. Imagínense ustedes. También fueron halladas fajas estéticas, mascarillas y otros elementos que ahora son muy analizados minuciosamente por los sabuesos, por los investigadores. El informe fue incorporado al proceso que adelanta la Fiscalía General de la Nación. El caso no ha terminado y se siguen ahí descubriendo pruebas y pruebas contra Zulma Guzmán Castro en el Club El Nogal y ahora en el locker donde pues guardaba unos elementos que podrían ser pues probatorios para este caso que todavía sigue siendo investigado y que pues Zulma Guzmán Castro pues obviamente tendrá que ser juzgada aquí en el país, pues que pues no se encuentra en territorio colombiano. Casos y cosas y nuevas pruebas en contra de un hallazgo clave en el locker de Zulma, pues esta mujer involucrada en el caso de las frambuesas contaminadas. Más información, numeral Olímpica te informa.
2: Sí, señor. Oiga, señora, era una pecueca. Digo, presuntamente.
3: Eso no, pero imagínese usted, hombre, es una locura. Eso ha salido de cualquier mente. No, de hecho, nos Deje quedamos así. Sin comentarios.
2: Deje así. Karen, Deje buenos días. Luz Marina, Juan Galvis, tómelo. Olguita Martínez.
3: Tómelo.
2: Llega Palo Santo, disimula.

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2: Olímpica, 4 de la mañana, 48 minutos, 4:48, escuchando Olímpica. Oiga, gato, por acá me dicen que usted se confundió de medicamento. Y no echó goticas para los ojos y no te tomó una pastilla azul. 4:48, anda todo acelerado.
3: Bueno, está bien.
2: Bueno, lo importante es que las cosas se ven firmes.
3: Todo lo que digan ustedes es válido, porque ustedes son los protagonistas del ranchenato. Bueno, oiga, ¿qué hay por ahí?
2: Están a través de TikTok, eso uno no puede dar papaya.
3: No, sea papaya, me tienen azotado hoy.
2: Oiga, gato, ¿a quién, qué pasó en Engativá?
3: Bueno, hay una noticia de última hora, porque le cuento que la Policía Metropolitana de Bogotá, con base a varias denuncias y alerta de los ciudadanos, pues se dirigieron hacia un punto en el sector de Villas de Granada, exactamente ahí en el sector de la localidad décima de Engativá. Escucharon varios impactos de bala, pues obviamente la policía acudió a este punto y se encontraron de frente, hombre, lastimosamente, con una persona que estaba sin vida al lado de unas bolsas de basura de color negro. Pues obviamente también hay color blanco de las basuras. Pues inmediatamente, pues llamaron a las unidades de criminalística y en este caso llegó el CTI de la Fiscalía y realizó la inspección del cuerpo. Y igualmente, pues en este momento todavía se encuentran las unidades recogiendo todos los elementos probatorios para armar el rompecabezas judicial y de esta forma determinar quién o quiénes están tras el crimen de este hombre al occidente de la capital. Pero dejemos que la Policía Metropolitana de Bogotá pues nos hable muy rápidamente sobre este caso. En este momento está la vocería del teniente coronel Javier Cárdenas, oficial de guarnición de la Policía Metropolitana de Bogotá. Escuchémoslo.
4: En las últimas horas, en el barrio Villas de Granada, la localidad de Engativá, fueron alertadas las unidades de policía sobre la presencia de una persona tendida en vía pública. Al llegar la patrulla, lamentablemente, encuentran una persona de aproximadamente 50 años, la cual había sido, al parecer, agredida por arma de fuego y, motivo de esa agresión, perdió la vida. La investigación fue asumida por funcionarios del CTI de la Fiscalía General de la Nación, quienes adelantan las labores tendientes a esclarecer los hechos y ubicar a los autores de dicha agresión.
3: Bueno, ahí está entonces el coronel, teniente coronel Javier Cárdenas, quien es el oficial de guarnición de la policía, hablando sobre lamentablemente este macabro hallazgo de una persona sin vida en la localidad de Engativá. Las investigaciones están en curso. Más información, numeral Olímpica te informa.
2: 4 de la mañana, 51 minutos. Saludito para, mire, dice Luz Dari Calderón, tengo sueño aún, caray.
3: ¿Tiene sueño?
2: Un poquito de agua fría para los que les da duro la levantada. A bañarse con agua fría. Yo me baño con agua fría. ¿Cómo no?
3: 4 de la mañana, 51 minutos. Oye, sí, yo sí decía, ¿cómo hacía agua fría usted? No creo.
2: Saludito para André González, Andreita González, para Karen que está ahí. Muchas gracias por el corazón. 4L, buenos días. María Elcele Arevalo, buenos días. Escuchando Olímpica Estéreo, no, papi. Yo con agua fría ni a palo, solamente en tierra caliente.
3: ¿Cómo?
2: Marina Lemus. No, la agüita fría yo le
3: gusta. Oiga, yo tengo un amigo que en tierra caliente le gusta el agua caliente.
2: Ah, no, no, no. Hay...
3: Yo no digo, yo sé quién es, usted lo conoce, pero no digo.
2: Ay, ay, ay.

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2: 4:55, que no se le haga tarde. Yo escucho Olímpica. Ay, borracho, te recuerdo.

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1: ¡Se metió! 5 de la mañana en punto, señores. 5 en punto. A esta hora, consiéntame el gallo. Consiéntame el gallo a esta hora, señores, escuchando Olímpica Estéreo, la emisora que se metió en Bogotá. 320-650-1059, nuestro WhatsApp Olímpica, a través de TikTok, están siguiéndonos, están conectaditos a esta hora de la mañana. Sí, la monita dice que yo tengo una cara de sano, soy una santa paloma. 5 de la mañana en punto, 5 en punto.
7: ¿Eres un santo cachón?
1: No, santa paloma. Alba

0: Saludar a los manifestantes, pues algunos sitios del centro se paralizaron e igualmente pues el servicio de Transmilenio también se colapsó y algunas personas tuvieron que caminar para tomar otro rumbo y coger un poco más adelante otro servicio de Transmilenio. Bueno, más noticias. Oiga, hay una noticia muy importante porque buscan afanosamente a un costarricense desaparecido aquí en la capital de la República. Se habla que se desapareció del barrio Santa Fe. No se sabe nada de él desde el pasado viernes 29 de mayo. Si usted de pronto sabe el paradero del costarricense, pues llame inmediatamente a Olímpica Estéreo. Él pues vestía un pantalón de color negro, un suéter con gorro de color negro y tiene pues una barba bastante espesa. Escuchemos a las personas que si de pronto lo han visto, nos informen con mucho gusto. Bueno, hay retos de investigación en salud, sustancias psicoactivas. La alcaldía y Atenea cerraron una convocatoria. Se invertirán más de 1.067 millones de pesos en 7 proyectos de investigación aquí en la capital de la República. Las noticias les informamos aquí con todo gusto. El alcalde Galán se reunió con la presidenta de la Corte Constitucional. ¿De qué hablarían? Ya les vamos a desglosar esta información un poco más adelante. Bogotá inició la recarga de pasajes gratis en Transmilenio de junio. Paso a paso, pues le vamos a contar también para activarlo. Estamos y estén muy pendientes. Les contamos que todos los hospitales departamentales en Cundinamarca están fuera de riesgo financiero. La gobernación de Cundinamarca, en cabeza del gobernador Jorge Emilio Rey y la firma internacional PricewaterhouseCoopers, implementaron un plan para mejorar la prestación de salud. Noticias, mucha atención, una noticia de última hora porque la Policía Metropolitana de Bogotá descubrió el hallazgo, digámoslo así, es redundante, de un hombre de aproximadamente 40 años sin vida al lado de unas bolsas de basura en el sector de la localidad de Engativá, más exactamente Villas de Granada. La policía, pues, junto a las unidades del Cuerpo Técnico de Investigación, el CTI, realizan las pesquisas y el cuerpo en este momento está siendo trasladado a una de las frías salas de la ML de Medicina Legal. Bueno, atención en que en el Club del Nogal encontraron un locker en el vestier de mujeres con el nombre de Zulma Guzmán Castro y en su interior guantes de látex, una bolsa con polvo blanco y calcomanías de una empresa de domicilio, entre otras cosas. Estos elementos serían probatorios en la investigación que se adelanta contra la empresa o la empresaria Zulma Guzmán en el caso de las farambuesas con talio. Bueno, más noticias porque le cuento que se realizó el Día del Campesino ayer en la gobernación de Cundinamarca y obviamente en todo el territorio y se movieron más de 16 millones de barras, 16 millones de pesitos.
1: Está bien, bien.
0: Sí, eso está bien porque el agrocampesinado pues es una fuerza vital para el progreso de nuestro país. Y atención que la Policía Metropolitana de Bogotá, pero antes de eso, la hora 5 de la mañana, 5 minutos. Atención porque la policía logró ponerle los ganchos a alias El Pulpo, un sujeto quien ingresó a un negocio comercial y se llevó, no se llevó un celular, sino de una vez 4 celulares. Imagínense, este hombre con esas manos se llevó 4 celulares, pero se pillaron la vuelta y la policía le puso los ganchos. A otro que le pusieron los ganchos fue al Manilargo, un sujeto que estaba rondando la localidad de Teusaquillo tranquilamente, el hombre en una moto, y de un momento a otro cuando vio a una niña que contestó su celular, aceleró, apretó el acelerador, le pasó y como una ráfaga pues le quitó bajo la modalidad de raponazo, le quitó el celular y pues obviamente huyó, se lo entregó a otro sujeto que estaba al parecer en un automóvil, pero también la policía policía se dio cuenta de esta acción y le pusieron también los ganchos a este individuo, y ahora tendrá que pues comparecer ante un juez de la República para que pague por sus fechorías, porque se había convertido en un gran problema ahí en Teusaquillo. Bueno, noticias a esta hora, la hora 5 de la mañana, 6 minutos, los que...

0: Sí, están preocupados a esta hora también son los conductores de los buses del Servicio Integrado de Transporte Público en el patio taller de Engativá, porque dicen que hay un individuo, un sujeto, un fascineroso, un caco, un ladrón que está rondando en motocicleta con la placa pues tapada y pues con arma de fuego y armas cortopunzantes aborda a los conductores y los roba. Dicen que pues que ojalá más bien y le recomienda a la policía que por favor realice más acciones de seguridad en este punto. Y cerrando los principales titulares de las noticias, les cuento que pues hay mucha pues conmoción también en la localidad octava de Kennedy, porque otros fascinerosos se pasean por el corredor vial de la avenida Villavicencio 38 Sur, la antigua Virgen, y también con armas de fuego y con cuchillos están atracando a los transeúntes, a los ciudadanos que salen a esta hora ahí a la avenida Villavicencio a tomar transporte, y que pues obviamente ahora les está dando mucho miedo porque dicen, ¿para dónde vamos a coger? ¿Dónde vamos a coger el transporte? Porque estos individuos están también atracando a la lata en este punto. Señoras y señores, ¿sí?
1: Que no solamente son esos dos puntos, Gato.
0: No, es que hay muchos, ¿no?
1: O sea, uno en mucho, este momento mucho. No puede dar la pata porque en cualquier momento le aparecen y le hacen el quieto, como dicen por ahí. Saludito para Marixa Rojas, para My Little Blue. Buenos días, Sammy. Mire, Sammy dice, Ciudad de la Construcción de Huachuay, Bolivia, azotada por robos en moto. Fabiola Reina, parceritos fieles, Luz Dari Mayorga, Luz Marina Castro, Juan Sebastián, Luz Dari Mayorga, por acá, buenos días, Marixa Miller, escuchando Olímpica, Karen Sofía Quinceno Carranza, Milena, buenos días, escuchando.
0: Ay,
1: Olímpica,
0: Milena.
1: Carlos Pineda, reportando sintonía, Jesús Duarte, ahí están llegando, él en Tacta a esta hora de la mañana, escuchando Olímpica, Karen Chávez, buenos días.
0: Karencita.
1: Y buenos días, escuchando Olímpica, Marixa Rojas, ¿quién más está por acá? Mayra González, bendiciones para todos ustedes, escuchando el Ranchenato de Olímpica Estéreo, pico y placa para el día de hoy, 1 y 2 para taxis, 1, 2, 3, 4 y 5 para vehículos particulares. Gloria Rodríguez, buenos días. Luz Marina Rojas, bendiciones a esta hora de la mañana, escuchando el Ranchenato de Olímpica Estéreo. Escucho Olímpica, Elena. Ahí también, conectada
0: a la Olímpica. Que no sea bien.
1: ¿Quién?

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2: 5 de la mañana, 13 minutos, 5:13, vamos avanzando en esta mañana, escuchando el Rancherato de Olímpica Estéreo. Oiga, saludito para todos los que van llegando, los que se van conectando, gracias por estar conectados con el Rancherato de Olímpica Estéreo. A esta hora, el gato también araña las noticias y las denuncias, por eso, nada más y nada menos que abrimos la ventanita y recibimos sus mensajitos, gato.
3: Bueno, sí señor, abrimos la ventanita del gato, es una de las secciones muy especiales aquí en Olímpica Estéreo y en el Rancherato, para que usted, si tiene alguna queja, alguna anomalía, algún problema que se le esté presentando en su barrio, en las 20 localidades, háganoslo saber. Y precisamente la ventanita del gato, pues hoy tiene una denuncia y nos vamos para el sector del barrio Marsella. Esto es en la localidad Octava de Kennedy, donde pues en la línea telefónica tenemos a una oyente porque hay un problema. Una alcantarilla sin tapa que se ha vuelto un peligro, prácticamente como una trampa humana, que hay que estar muy pendientes. Y también las basuras, que mejor dicho, dice doña Ruby, están pues como, mejor dicho, pululando por todo lado. Hay ratones, hay plagas y también la inseguridad. Doña Ruby, muy buenos días, bienvenida a Olímpica Estéreo. ¿Dónde se encuentra usted y cuál es la problemática que se vive precisamente en este sector?
4: Hola gata, buenos días panda, ¿cómo le están? Bueno, la problemática que se hace aquí en el barrio, esto de la alcantarilla queda en la carrera 71A, número 430.
3: Bueno.
4: Y la de las, no sabemos de qué la empresa es, ya lleva días la alcantarilla sin tapa. Lamentablemente antes de anoche cayó un carro ahí pequeño, se le colocó como unas estribas, ¿sí? Se lo robaron también para evitar que la gente se cayera o los carros también.
3: Sí, doña Ruby, recuérdeme muy despacio la dirección donde está esta alcantarilla y los sitios donde pues hay esa acumulación de basuras, para que pues nosotros a través de la ventanita del gato podamos darles a conocer a las autoridades competentes y obviamente nos ayuden en el menor tiempo posible.
4: Claro que sí, muchas gracias. Lo de la alcantarilla queda en la carrera 71A, número 430.
3: ¿Carrera 71A, número qué?
4: 430.
3: ¿Qué barrio es?
4: Marsella.
3: ¿Cerca a dónde más o menos?
4: Queda sobre toda la avenida, como si fuera uno para Mundo Aventura.
3: Como si fuera para Mundo Aventura.
2: Detrás de la clínica de Occidente.
4: Por los lados de la clínica del Occidente, perfecto. Okay.
3: Bueno, carrera 71A, 4-30, en el barrio Marsella, ahí cerca a la clínica o detrás de la clínica del Occidente, la alcantarilla. ¿Cuál otro problema hay para que lo denunciemos aquí en la ventanita del gato?
4: Aquí el problema más grande y más grave es el de las basuras, la acumulación de basuras. Eso queda sobre la carrera 71A, número 5A. 04.
3: Es muy cerca también a la alcantarilla, ¿no?
4: Queda, sí, señor, totalmente cerca, como dice el señor Franzolano, es también la empatía, la educación de las personas también, que tiran la basura, pasa el carro la basura, y después que pasa el carro la basura, sacan las basuras, sacan los escombros, sacan las tejas. Entonces no miran la problemática que se forma, los roedores.
3: Sí.
4: Y las infecciones las infecciones y la acumulación de toda clase de bichos que puede traer la basura.
3: Bueno, nos hablaba usted también de algún problema de seguridad. ¿Qué pasa ahí en el sector de Marsella?
4: Hay muchos atracos en estos momentos. Antes de ayer a las 9 de la mañana le atracaron a un vecino y le quitaron la moto eléctrica que tenía. Lamentablemente le quitaron la moto, fue con arma blanca y no pudo hacer nada.
3: Sí, eso hay ahí por el sector también de Marsella, ¿no?
4: Es en el sector de Marsella, a pesar de que pasa mucha motorizada seguida, pero lamentablemente en esos momentos no pasaba, pero hay mucha inseguridad también de igual manera.
3: Bueno, doña Ruby, pues muy amable por pasar aquí en la ventanita del gato y contarnos estas situaciones de basuras ahí en la carrera 71-4-30, que es la tapa de la alcantarilla que hace falta. Igualmente la acumulación de basuras, personas que pues botan escombros, y también la inseguridad que se está viviendo en este sector. ¿Algo más para que usted lo pueda pues comentar aquí en la ventanita del Gato de Olímpica Estéreo?
4: Como Gato, agradecerles a ustedes, a Olímpica, y a ustedes, a ti y a Panda, por el apoyo y por este espacio que le dan a uno para hacer estas denuncias y poder tener una solución a todos estos problemas que quedan.
3: Bueno, muy amable, un fuerte abrazo. Ahí como la ve mi querido Carlos Panda, ¿no? Ahí situaciones.
2: Sí, como dice el oyente, ratas de dos y de cuatro patas.
3: Y de cuatro patas. Muy amable, aquí en la ventanita del gato, como doña Ruby, usted también puede denunciar.
2: 320-650-1059. Yo escucho Olímpica. A esta hora de la mañana, 5:19. Francis, buenos días. Nuri Galvis, buenos días. Escuchando Olímpica. Jacob, buenos días. Marilú Álvarez, no olviden, envíen la palabra panda. Y si alguien está cumpliendo años, ya mismo envíen la palabra cumpleaños, porque en la siguiente entrada vamos a estar saludándolos. Saludito en Corabastos, bodega 35, local 110. Escuchando Olímpica. Blendy, ya le respondo. Hola por acá. Bodega 35, local 110, Dulcinea.
3: Ay, oiga. Por aquí nos escribió Ángel de San Victorino y nos dice que nos invita a la piscina, pero como ya se acabó, nos invita por ahí cerca a uno de los sitios a tomarnos un cafecito, que ahora es una cafetería. Ah, bueno.
2: ¿Ahora es una cafetería?
3: Sí.
2: Por acá vamos avanzando más bien, 320-650-1059.
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2: Y a esta hora Pedro Triviño nos acompaña en esta mañana con buena música, buena información. 5 de la mañana, 20 minutos, 5:20. 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
1: Muy buenos días. Cordial saludo desde Corabastos a todos los oyentes de Olímpica Estéreo. A ustedes, Carlitos Panda y al Gato Gómez, un feliz jueves. Jueves 4 de junio del 2026. Vehículos con carga 1170 para 8529 toneladas. Alta actividad comercial de oferta y demanda se presenta en estos días como consecuencia del fin de semana que va acompañado del lunes festivo. Bastantes comerciantes de plazas minoristas de La Sabana y de Cundinamarca visitan a Corabastos para llevar alimentos perecederos, dados que muchas familias salen de la capital a pasar los próximos días. Pescado, verduras, pollo, granos y procesados, los productos más demandados por parte de restaurantes, hoteles y balnearios. Hoy es jueves, hay que hacer mercado, hay que tener en cuenta los productos que bajaron de precio, como el apio, el brócoli, la cabezona blanca, la cabezona roja, la cebolla larga, el coliflor, el frijol verde. Productos con tendencia al alza, está el tomate chonto, la zanahoria, el limón tahití, también la piña perolera y la arracacha. Una importante oferta de melón se presenta por estos días, está alrededor de los 2,000 pesos el kilo, al igual que es buena la oferta de carne de res, pollo y pescado, el huevo, el queso, la panela, la excelente oferta de frutas y de hortalizas de hoja. Es el panorama de oferta y demanda que se registra hoy en la Central Mayorista de Bogotá, donde Olímpica Estéreo se metió.
2: 5 de la mañana, 22 minutos, 5:22, yo escucho Olímpica. Vamos avanzando, señores. Buena música, buena programación en esta mañana, escuchando el Ranchenato de Olímpica Estéreo. No lo olviden, 320-650-1059, 320-650-1059. Síganos, dele tac-tac si no nos ha seguido, y vamos avanzando a esta hora de la mañana.

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1: Yo escucho Olímpica, 5 de la mañana, 25 minutos, 5:25, escuchando Olímpica. Oiga, vamos avanzando, buena información. Y Gato, ¿qué tenemos en materia noticiosa?
2: Bueno, vámonos entonces con lo del agrocampesinado, que me parece una buena noticia porque se ha manejado durante estos días la celebración del Día del Campesino, que yo creo que deberían ser todos los días por ese arduo trabajo que realizan todos nuestros campesinos, no solamente en Cundinamarca, sino en todo el territorio nacional. Y precisamente ayer en la plazoleta de la paz de la gobernación de Cundinamarca, pues hubo una muestra gastronómica, una muestra de los cultivos y de todo lo que ellos procesan y trabajan durante todo el año. Y se movieron más o menos unos 16 millones de pesos. Escuchemos a Marcos Barreto, quien es el secretario de Agrocampesinado del departamento de Cundinamarca, dándonos a conocer detalles de lo que fue precisamente el Día del Campesino y algunas otras situaciones. Escuchemos.
3: En la Plaza de la Paz, Gobernación de Cundinamarca, se ha reunido 50 emprendimientos que vienen en acompañamiento con el SENA, Fondo Emprender, que han ganado dentro de esas convocatorias y ya tienen estas iniciativas en marcha. Ellos generan empleo, tienen productos interesantes, se los vienen a ofrecer a toda la Gobernación de Cundinamarca con el ánimo de poder promover sus negocios y aumentarlos. Este ejercicio, además de esto, también se está realizando la entrega de certificados para aquellas personas que se capacitaron en competencias laborales y en hacer mejor sus productos. Estas entregas se realizaron en compañía de la Agencia de Comercialización de Cundinamarca, la doctora Elizabeth Valero, el doctor Javier Jiménez, el director del SENA, y el equipo de trabajo de las diferentes instituciones, todo en articulación con el gobernador de Cundinamarca, Jorge Emilio Reyango.
2: Bueno, muy amable don Marcos Barreto, secretario de Agrocampesinado del departamento de Cundinamarca. Más información, numeral Olímpica te informa.
1: 320-650-1059, escuchando Olímpica, buenos días. Pony, buenos días. Escuchando Olímpica, Fernay, buenos días. Lucecita, Luz Azucena, desde Santa Bárbara, escuchando Olímpica, Esperanza Castañeda. Hola, buenos días, Juliana Briz Berríos, Luz Marina Castro, están conectadas con Olímpica Estéreo. 320-650-1059, 320-650-1059. Vamos avanzando, buena música, buena programación, a ver qué dicen los oyentes. Reporteros Olímpica, no olviden, cuéntenos qué está pasando a esta hora de la mañana. ¿Dónde hay trancón? ¿Dónde se presentan novedades? ¿El semáforo dónde está intermitente? Saludito para Joanita Vargas ahí, mi vida, un besote. Ahí escuchando Olímpica Estéreo. Un saludo para Olga Lucía de parte de Pony, escuchando Olímpica. 320-650-1059.
4: Muy buenos días, señores Olímpica, reportando desde acá, desde Quiba Baja, ya rumbo a mi trabajo. Para desearles un feliz día y para participar en el bono.
2: ¿Por el pajarito?
1: Bueno, Gladys Loaiza, buenos días. Sonia, buenos días, escuchando Olímpica. Sonia, no fue uno, ni fueron dos, fueron tres. 5 de la mañana, 28 minutos. Oiga, que hay trancón de cobijas a esta hora de la mañana.
2: ¿Dónde?
1: Ahí, pues en las cobijas, a ver.
2: No, pero ¿en qué barrio?
1: 320-650-1059, Padre, Hijo, Espíritu Santo, amén, buenos días. Neis del León, buenos días. Nena, buenos días, escuchando Olímpica. El señor John Freddy Chihuazú, que también escuchando Olímpica Estéreo se metió.
5: Con arma de fuego.
1: Hola.
6: Buen día, señores de Olímpica Estéreo. Aquí su Olimpia Amarillito, JTQ 180. Reportando movilidad, aquí en Soacha hacia Bogotá. Está un 0-0 la movilidad, los señores moteros. Como siempre, por los andenes, señores moteros, tomen conciencia que van a ocasionar un accidente, ni el berraco. Carlitos Panda, Gatigo Gómez, ahí se las dejo, hijo el loco. ¿Qué está haciendo Francisco Molano escuchando Olímpica Serio? Sí, se metió.
1: 5 de la mañana, 29 minutos, 5:29. El loco está perdido, debe estar con el negro. O tal vez con el roscón, escuchando Olímpica. ¡Vamos avanzando! 5:29 minutos.

Yo escucho Olímpica. Oh. Buenos días. Saludito para todos los que están cumpliendo años el día de hoy. Por acá, un saludo para Lina Sofía Hernández de parte de sus tías, abuela, primos y su familia. Escuchando Olímpica Estéreo se metió. 320-650-1059. Hola, buenos días. Yo escucho Olímpica Estéreo. Un saludo de cumpleaños a mi papito Flaminio Virgües de parte de sus nietos, su hija menor. Te amamos muchísimo. Que tenga un feliz cumpleaños. Hola, buenos días. Escuchando Olímpica. Saludito para mi hijo Luis Eduardo Gil Castiblanco de parte de Miguel Ángel Gil, escuchando Olímpica Estéreo. Feliz cumpleaños. Feliz cumpleaños para Santiago Mercado de parte de Claudia, escuchando Olímpica Estéreo se metió por acá. Feliz cumpleaños para el Beino Guarnizo en Pereira, hermano. Que tenga un bonito día. Mucha salud, trabajo de parte de José Pérez, escuchando Olímpica Estéreo se metió. Hola, buenos días, yo escucho Olímpica Estéreo se metió. Saludito de cumpleaños para mi hijo Simón, que hoy está cumpliendo. Que Dios lo guarde y lo bendiga de parte de Sandra. Te amo, hijo mío. Escuchando Olímpica Estéreo. Hola, buenos días. Saludito para Luisa Fernanda, que está cumpliendo años de parte de la mamita. Que Dios la bendiga. Ahí está, feliz cumpleaños. Buenos días, Olímpica Estéreo se metió. Feliz cumpleaños para María Fernanda Martínez. Que Dios las bendiga. Son los deseos de mamá Yolis, que la quiero mucho. Hola, buenos días. Saludo de cumpleaños para Hernando Bula en Madrid, Cundinamarca, de parte de Lucero Carrero, escuchando Olímpica. Hola, buenos días. Yo escucho Olímpica Estéreo se metió. Feliz cumpleaños. Pero no me dice para quién. Bueno, por acá. Hola, buenos días. Yo escucho Olímpica Estéreo se metió. Feliz cumpleaños para Luz Nelly Moreno, que está cumpliendo años de parte de su esposo. Que Dios la guarde y la bendiga a esta hora de la mañana. Hola, buenos días. Yo escucho Olímpica Estéreo se metió. Feliz cumpleaños para Lina Sofía Hernández Balbuena, cumple 15 años de parte de su mamita Paola Balbuena y su hermano Carlos Alberto Suárez, escuchando Olímpica. Hola, buenos días para todos los que cumplen años un día como hoy. Que Dios los guarde, que Dios los bendiga, que estén ahí conectaditos con Olímpica Estéreo. Que hoy los consientan, los pechichen y tengan el mejor de los días. Para Dioselina Alzate, de María León, esposa e hijos, escuchando Olímpica Estéreo. Un saludo de cumpleaños a mi hijo Samuel Rondón, de parte de Yo Rondón, escuchando Olímpica Estéreo. Saludo por acá para mi hijo Matías Nieto, Samuel Matías Nieto, que Dios lo bendiga hoy siempre, escuchando Olímpica Estéreo. Desde Chocontá, Omaira Guzmán, buenos días, feliz cumpleaños. Omaira Guzmán en Chocontá, escuchando Olímpica Estéreo se metió. Ay, ay, ay, ya me acordé. Me alcanzaron a timbrar. Por acá, saludito, nada más y nada menos que para Isabela Pérez Pérez en Catalina 2. Feliz cumpleaños, está cumpliendo 13 añitos de parte de su mamita Cata desde el cielo. Su papá Byron, su mami Patricia y el papi Gregorio Pérez. Para de sus hermanos Juan José y Sarita, de sus tías Mayra y Dayana, sus abuelitos Gregorio, Chevito, Otilia y Gregorio. Y para todos ustedes, pues para Isabela, feliz cumpleaños, que Dios te bendiga. Que Dios la guarde y la bendiga. Larga vida y salud para ella. Para todos ustedes, este es nuestro regalo aquí en Olímpica.

0: Para doña Luz Yardelli Jiménez Lovera, de parte de su familia, escuchando Olímpica Estéreo se metió. Para quien más está por acá rápidamente, feliz cumpleaños para mi hermana Milena Matiz, escuchando Olímpica Estéreo. Por acá para Camila Mora, escuchando Olímpica Estéreo también, feliz cumpleaños. Para todos ustedes, que pasen el mejor de los días, escuchando Olímpica. 5 de la mañana, 34 minutos, 5:34.
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0: Oiga, prometimos entregar bono de mercado y recuerde que estamos con la emisora del Millón Diario. Esta semana el millón es para pago de arriendo. Por eso le digo nada más y nada menos que Ana Milena. Ana Milena Sánchez Baracaldo se lleva nada más y nada menos que el bono de mercado. Ella está ubicada en Funza, Cundinamarca. Escuchando Olímpica Estéreo, saludito también rápidamente para Camila Moris, Mora, que está cumpliendo años, de parte de toda la familia Mora, escuchando Olímpica Estéreo. Por acá, hola, buenos días, Olímpica Estéreo se metió. Cuando les digo que envíen la palabra cumpleaños, es cumpleaños, es que cumplir me cambia el dato. Nicole Sarit Roballo está cumpliendo 12 años, que Dios le bendiga. Por acá, escuchando Olímpica Estéreo se metió. Para todos los que están ahí conectaditos, gracias por estar conectados con el Ranchenato de Olímpica Estéreo.

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2: Yo escuché Olímpica a las 5 de la mañana, 40 minutos, salió para el viejo Migue. Allí en Facatativá, a esta hora, escuchando Olímpica Estéreo. Yo me imagino el frío, a esta hora debe tomarse una aguapanela. Escuchando Olímpica Estéreo, ahí se informa y se va calentando. 320-650-1059. 320-650-1059. Saludito para Sofía Sánchez de parte de Erika Jiménez, escuchando Olímpica. Juliana, buenos días. Y el Gato Gómez con las tres noticias más importantes del momento.
3: Bueno, sí, señor. En el pinche informativo, las tres noticias más importantes. Mucha atención porque trabajo.
2: Sí hay.
3: Sí, señor. Atención que el Servicio Nacional de Aprendizaje, el SENA, abrió 20.000 cupos con auxilio económico. Oiga, qué bueno. Póngase trucha y presente la hoja de vida. Se habilitaron, repetimos, 20.000 cupos. La segunda información en el pinche informativo, el Congreso aprobó proyecto que busca potenciar la cultura del país. Qué bueno, una nueva ley que pone muy alegres, muy contentos a los músicos. Bueno, y la tercera información en el pinche informativo, en la localidad de Ciudad Bolívar, más exactamente en el barrio La Estrella, residentes denuncian presuntos maltratos a los animalitos, a mascotas.
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2: Hablemos de números, Gato Gómez, a esta hora de la mañana.
3: Bueno, con mucho gusto, mi querido Carlos Panda. Panda Sport, 1, 2, 3, 4 y 5. El pico y placa para carros particulares y los amigos taxistas. Pilas, 1 y 2.
2: 5 de la mañana, 41 minutos, 5:41. Lotería del Valle, 7534, serie 057. Lotería del Meta, 9961, serie 087. Manizales, 7324, serie 059. Dorado mañana, 9039. Dorado tarde, 3605. La Culona, 9687. Astro Sol, los 2691, signo Sagitario. Astro Luna, 4594, signo Sagitario. Pijao de Oro, 3882. ¡Cayó!
3: ¿Quién?
2: La Paisita.
3: ¡Uy!
1: ¡Voy con todo!
2: Paisita Día, 6203. Paisita Noche, 5089. Chontico Día, 6329. Chontico Noche, 7629. ¿Sí? Señores, si jugó y ganó, felicitaciones.
3: ¿Y si no?
2: Si no, sigue intentando. Estás escuchando el Ranchenato de Olímpica Serio en esta mañana, que te acompaña y te informa.

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2: ¡Diario! 5 de la mañana, 45 minutos, 5:45. Yo escucho Olímpica en este jueves. Tato Gómez, noticia importante a esta hora de la mañana.
3: Bueno, sí, señor, noticias importantes a esta hora de la mañana. Pues hay denuncia de un presunto maltrato animal. Pues el caso tiene indignados a los vecinos que aseguran haber alertado durante meses sobre la situación. Pues la preocupación crece entre los habitantes del barrio La Estrella. Esto es en inmediaciones de la calle 70, Bisur, con calle 17 o con carrera 17 en la localidad de Ciudad Bolívar, por un presunto caso de maltrato animal y acumulación de mascotas que, según denuncias de la comunidad, se vendrían presentando desde hace aproximadamente unos 2 años. Pues la situación fue creciendo y salió nuevamente a la luz tras una intervención realizada entre la personería local, la Subresur, el Instituto Distrital de Protección Bienestar Animal y la Policía Ambiental, y un equipo de apoyo psicosocial, quienes acudieron al inmueble señalado por los vecinos y se dieron cuenta que estaba llenito de animales. Los hallazgos se realizaron durante el operativo y encendieron las alarmas entre las autoridades y los vecinos del sector, que encontraron las mascoticas que al parecer estaban en mal estado de salud. Ahí está entonces la denuncia por presunto maltrato animal en la localidad de Ciudad Bolívar.
2: Olímpica. Reporteros Olímpica, hasta ahora, buenos días.
4: ¿Y qué estamos haciendo? Escuchando Olímpica Estéreo desde el amarillo.
2: Sí.
4: Nene, whisky, xilófono.
2: Bueno.
4: 783, Oscar Venegas, escuchando Olímpica Estéreo, se metió.
2: Bueno, año.
4: Por aquí por la calle 80, 5454, el flujo de vehículos. Esto está vacío, mirando las montañas, esperando una leve llovizna. ¿Qué están haciendo? Chando Olímpica Estéreo, se metió.
2: 5:47, si es reportero Olímpica, envíe la palabra reportero. Ya viene temprano, es más bacano. Buena canción, Jorrito Celedón, a esta hora. Conectado con Olímpica.

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14: Es fácil tener fe cuando el campo está verde y la lluvia cae. Pero la verdadera fe es la que siembra en tierra seca. Y es la que siembra en tierra seca confiando en que el dueño de la lluvia enviará el agua en el momento justo. Usted quizás lleva mucho tiempo sembrando esfuerzo, amor y trabajo. Y solo lo que ve es polvo a su alrededor. Hoy le digo, no te canses de hacer el bien. Sigue sembrando, sigue luchando. No te canses de hacer el bien. La ley de la siembra y la cosecha es espiritual y es infalible. Escucha, lo que con lágrimas siembras, con regocijo lo segarás. Dios no olvida tu fatiga. Dios no ignora tus noches de desvelo ni tus sacrificios en silencio. Tu trabajo en Dios nunca es en vano. ¿Por qué? Porque cuando menos lo esperas, el cielo se abrirá y verás un fruto tan abundante que no tendrás espacio suficiente para guardarlo. Tu temporada de cosecha está más cerca de lo que tus ojos físicos pueden ver.
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0: de muy temprano, porque temprano es más bacano. ¿Está aprendido, no, Carlitos?
1: Ya.
0: Ah, yo sé.
2: Sí, porque soltándola toda y...
1: Ay, no. Estaba desde las 5:15 de la mañana hablando y ya
2: está despachada.
1: ¿Qué pasó? Los espíritus chocarreros.
0: Sí, Negrita, muy buenos días.
3: Señorita Dalia, muy buenos días. Hoy está clareando, pero bien temprano, señorita Dalia.
0: Hoy es un nuevo día, hay que darle gracias a Dios. Hoy es 4 de junio. Gatico, ¿cómo vamos? Buenos días.
2: Señorita Dalia, muy buenos días. Aquí con todo el ánimo. Oiga, ya, pues mejor de la lamparita, que la tenía un poquito apagada, pero bueno, ya estamos recuperados. Y le contamos, señorita Dalia, que hay muchas, muchas noticias. Y ya les vamos a contar qué ha pasado en Bogotá, en Cundinamarca y también a nivel nacional.
0: Hoy, señores, es 4 de junio. Voy a comenzar con esta frase, Carlitos. No tengas miedo de renunciar a lo bueno para ir por lo grandioso. Vea, pues.
2: Uy.
0: Esa es la frase de hoy. ¿Qué tenemos para esta semana o para hoy, por lo menos?
1: Seguimos con el millón diario, señorita Dale. Y recuerde que el millón diario esta semana es para el arriendo. Ya salió la monita del día de hoy del álbum Olimpinini.
2: El Olimpinini,
1: el original, a través de los 105.9, trae la laminita de hoy, que es Ana del Castillo. Así que si usted está coleccionando las laminitas del Olimpinini, ahí ya mismo puede estar conectado con Olímpica Estéreo, porque vamos a estar entregando el millón diario para el arriendo. Además, tenemos muchas invitaciones para nuestros fans con la Selección Colombia y la Federación Colombiana de Fútbol, señorita Dalia.
0: A las 6 de la mañana, 3 minutos. ¿Quién tiene pico y placa hoy, gato?
2: Bueno, señorita Dalia, 1, 2, 3, 4 y 5 para los amigos de carros particulares y los taxistas 1 y 2.
0: Muchas gracias, Gato Gómez. Así comenzamos con Foncho. Foncho, buenos días.
4: Buenas, buenas, buenísimas. Señorita Dalia, como todos los días, bonita, joven, millonaria. Cordial saludo para toda la gente que hasta ahora se conecta. Hoy, 4 de junio, oiga, panda.
1: Señor.
4: Día Internacional de la Fertilidad.
1: ¡Ay!
4: Para esos que quedan embarazados nomás con el olor del calzoncillo, un saludo muy especial.
1: ¿Tiro fijo?
4: Claro que sí, así era mi familia, panda.
1: ¿Eh?
4: Mi abuelo tuvo 27 hijos.
2: ¿Cómo? ¿Cuántos?
4: A la abuela la tuvimos que poner en el lugar más alto, para que no la alcanzara mi abuelito. Buenas, buenas.
1: 6 de la mañana, 4 minutos, es jueves. Yo escucho Olímpica. ¡Vamos!

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0: son las 6 de la mañana, 10 minutos. Aquí está el humor del Boyaco Man. Boyaco, muy buenos días.
1: Buenos días, jefe.
0: ¿Cómo amaneció?
1: A pegar fichas del mundial.
2: Oiga, ¿cómo va? ¿Ya casi llena el álbum o no?
1: No, todavía me faltan como 200, mano.
3: Uy, pero si usted
1: por ahora, en Chicago, uno de los oyentes me manda día sobrecito, coronamos.
4: ¿Cuáles le faltan, más bien?
3: Oiga, pero no lo ha llenado si usted ha gastado un montón de plata en eso.
1: No, ni he gastado por tacaños que no lo
3: por
1: he
3: eso no llena. Pero si le faltan 200 y no ha arrancado el mundial, le va muy bien, ¿no?
1: Sí, cierto, porque la gracia es llenarlo hasta que se acabe el mundial.
3: La gracia, oiga, porque es que vamos, hay algunos afiebrados que ya lo llenaron.
0: Vamos a traer aquí a quienes tengan de esas figuritas, laminitas, para poder hacer el intercambio aquí.
3: Cambiatón.
1: ¿La jefe está llenando el álbum?
0: Mi hijo, pero tiene muchas, entonces de pronto a usted le sirve, ¿no?
1: Tráigalas.
0: Pero la jefe,
5: yo también estoy en eso.
1: Este parece un bar swinger de laminitas, aquí intercambiamos con el que está.
0: ¿Quiere que le cuente un secreto? Mi hijo no las cambia, las vende.
5: ¿A cómo? ¿Cómo?
1: Pero es que sacó el alma comercial de la mamá.
5: ¿No hace canjes?
0: No hace canjes.
1: No, pero ¿y entonces cómo va a llenar? ¿Le toca comprarle siempre?
0: No, le toca. No, pero hay quienes le han comprado y a otros les dije, no, mijito, le va a tocar que usted haga intercambio. Si no, olvídese, ahí se va a quedar como con 200 que tiene.
4: Estaba vendiendo la de Lucho Díaz a 900.
1: Uy, Dios. Ah, yo la tengo repetida.
4: Vale 900. ¿Cuál? ¿La
1: Lucho Díaz?
4: Hay una que se están vendiendo a 900.
5: O sea, que estaba vendiendo era el pase.
4: La edición de lujo. Hay una especial, una extra.
0: Bueno, cuéntese uno, Boyaco.
3: De la minita, a ver.
0: De la minita.
1: No, ese mundial está chévere para llenar el álbum porque los manes están bonitos. Cristiano Ronaldo, James. Yo que gasté plata en el 90 con el Chigüiro Benítez, Arnoldo y Guara de Dama. Uno no sabía si lo estaba pegando al derecho o al rey.
0: A las 6 de la mañana, 12 minutos en Olímpica. Aquí les titulamos lo que pasa en Bogotá y en el país. Buenos días a los que se están conectando a esta hora a través del Face Olímpica Estéreo Bogotá, arroba Olímpica Bogotá. También está conectado en Instagram, ya entramos a YouTube. Aquí estamos los madrugadores de la radio, en Temprano es Más Bacano, 6 de la mañana, 13 minutos. ¿Usted qué hace tan temprano? Tómese un tintico en nombre de Olímpica Estéreo. Muy buenos días. Si su hijo está de vacaciones, no tiene que madrugar tanto. Puede
1: ¿Ya salieron?
0: Más. Hay muchos niños que ya están de vacaciones. Unos sí, otros no todavía. Pero es que ya estamos a 4, salen como ya, 13 más o menos. Más o menos.
4: El otro puente.
1: Eso, busque si unas vacaciones creativas para que no jueguen los chinos en la casa.
0: Pues más les vale, señores. A las 6:13 minutos, los titulares de lo que pasa en el país.
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7: Bueno, los titulares de las noticias, como siempre, que ha pasado en Bogotá, en Cundinamarca, a nivel nacional y también a nivel internacional. Antes de esto, recordemos nuevamente el pico y placa 1, 2, 3, 4 y 5 para carros particulares y los amigos taxistas 1 y 2. Mucha atención que jóvenes se movilizaron anoche en Bogotá para manifestar su respaldo a Iván Cepeda. Caos en Transmilenio.
1: ¿Que no ven que se les quita?
7: Bueno, seguimos con las acciones de la Policía Metropolitana de Bogotá y atención porque la policía logró ponerle los ganchos a alias El Pulpo, un sujeto que había robado 4 celulares de un solo viajado en un establecimiento comercial, ya les contamos. Bueno, y cayó Manilarga, una tremenda joyita que le arrebató a una joven de 19 años su celular mediante la modalidad de raponazo. Esto sucedió en la localidad de Teusaquillo. Importante esta noticia. En el Club del Nogal encontraron un locker en el vestier de mujeres con el nombre de Zulma Guzmán Castro y en su interior guantes de látex, una bolsa con polvo blanco, calcomanías de una empresa de domicilio, entre otros elementos. Ya les contamos porque esto hace parte del caso de las frambuesas con talio. Bueno, se cerró la convocatoria que impulsa investigación aplicada frente al consumo de sustancias psicoactivas en Bogotá. Bueno, una noticia nacional, el alcalde de Sincelejo sacó un mes de vacaciones para irse al Mundial.
3: Rico, ¿no?
7: Sabroso. Chévere, bacano, pomposo, como dicen. Bueno, atención, que trabajo, mi querido Carlos Panda, trabajo sí hay, porque el Servicio Nacional de Aprendizaje SENA abrió 20.000 cupos con auxilio económico. Póngase usted trucha y presente la hoja de vida. Recordemos, se van a habilitar 20.000 cupos.
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7: Y una noticia donde el Congreso aprobó proyecto que busca potenciar la cultura del país. Una nueva ley que pone muy contentos a los músicos.
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7: Y atención que en Ciudad Bolívar, en el barrio La Estrella, residentes denunciaron presunto maltrato animal.
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7: Y hay un misterio que ronda en Suba por la extraña desaparición de una menor de 17 años. La buscan afanosamente, ya les vamos a contar detalles.
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7: Y bueno, pillaron, cogieron a una familia, toda una familia dedicada al robo de ropa en almacenes. Se habían tumbado 9 millones de pesos en artículos.
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7: Y atención que todos los hospitales del departamento de Cundinamarca están fuera de riesgo financiero, dijo en las últimas horas o anunció el gobernador de Cundinamarca, Jorge Emilio Rey.
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7: Bueno, señorita Dalia, las noticias también ruedan aquí y me imagino que hay cortes de agua en las próximas horas.
0: Pues mira, aquí en Bogotá hay cortes de agua en los sectores, en las localidades de Barrios Unidos, en el barrio JJ Vargas a partir de las 9 de la mañana. En Puente Aranda se va a ir el agua a las 8 de la mañana en el barrio del Remanso Sur. También en Rafael Uribe Uribe en el barrio San Luis a las 8 de la mañana. En Kennedy, en los barrios Hipotecho Occidental, Hipotecho, La Igualdad, Nueva Marsella, Floresta Sur, a partir de las 8 de la mañana. Y ojo, porque en Kennedy también se va a ir el agua en Casablanca, Pastrana y Roma desde las 10 de la mañana. También en San Cristóbal y Santa Fe, en los barrios Vitelma y La María. Y en Usaquén, en los barrios Bella Vista. En Suba se va el agua a las 8 de la mañana en Villa del Prado y San José de Bavaria Negra. Vaya pronto agua o llame a su hija porque se le va a ir el agua.
1: ¿De verdad?
0: Y también en Ciudad Bolívar, que es una de las más afectadas. Escúchese bien, Arabia, Bella Flor, Sur, Bella Vista, Lucero Alto, Cedritos del Sur, El Minuto, El Mirador, El Mochuelo 1, 2, 3, El Norte, El Mochuelo 1, 2, 3, 4 y 5, El Tesoro, La Estrella. Prepárese porque Ciudad Bolívar sí tiene más de 40 barrios que se van a quedar sin servicio de agua por 4 horas, a partir de las 2 de la tarde. Y en Usme, en La Marichuela, San Juan Bautista, Santa Librada, La Andrea, Barranquillita, La Aurora, Nuevo San Andrés y Mochuelo, a partir de las 10 de la mañana.
7: Bueno.
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7: Bueno, señorita Adria, y vamos entonces con las ñapas. El temor por desaparición de un ciudadano costarricense en Bogotá se perdió en la localidad de Santa Fe. Lo buscan intensamente. Y hay un tremendo atraco, en una cafetería en Bogotá. En menos de un minuto se robaron todo, se llevaron todo. Uno de ellos dicen que se devolvió por una milhoja. Y otra de las, imagínense ustedes, y otra de las ñapas, investigan un crimen hace pocas horas en el barrio Villa de Granadas. Esto es exactamente en la localidad décima de Engativá. Los titulares de las noticias aquí en Olímpica Estéreo.
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0: ¿Cuáles son las tendencias de las cuentas olímpicas a las 6 de la mañana, 18 minutos? La primera tendencia es la Universidad Nacional. ¿Por qué la Universidad Nacional es tendencia? Porque hay una jornada o una jornada de movilizaciones estudiantiles que alteró la movilidad en el centro y occidente de Bogotá justamente ayer. Cerca de 500 estudiantes de la Universidad Nacional de Colombia salieron a las calles para manifestar su inconformismo con los resultados del preconteo de la primera vuelta presidencial del pasado 31 de mayo. La concentración comenzó hacia las 3:30 de la tarde ayer en las inmediaciones del campus de la institución pública sobre la avenida El Dorado, y aunque la movilización se desarrolló de manera pacífica en sus primeras horas, provocó un fuerte impacto en el tráfico vehicular y en la operación de los carriles exclusivos de Transmilenio. Universidad Nacional es la primera tendencia que está en las redes sociales. ¿La segunda cuál es? Pues Ecopetrol. La red de veeduría ciudadana solicitó a las autoridades competentes investigar una serie de presuntas irregularidades relacionadas con procesos contractuales y la gestión del vicepresidente justamente de Ecopetrol, Felipe Trujillo López. Según la organización, las denuncias recibidas hacen referencia a una posible contratación millonaria en Barranca Bermeja, así como presuntos movimientos financieros y eventuales relacionados con relaciones indebidas con contratistas. ¿Cuál es la tendencia deportiva, mi querido pandita? La Selección Colombia.
4: Selección Colombia, señorita Dalia, que hoy inicia su viaje ya mundialista. Van rumbo a San Diego, California. Bueno, luego de la jornada de recuperación del martes 2, la Selección Colombia ayer retornó los entrenamientos. El equipo que lideró Néstor Lorenzo inició sus trabajos a las 10 de la mañana en la cancha de la sede deportiva de la Federación Colombiana de Fútbol, ahí en la 30-66. La práctica comenzó con ejercicios de coordinación, agilidad y movilidad general, y posteriormente el grupo realizó rondas conceptuales enfocados en las transiciones de defensa a ataque. Pues la Selección Colombia viajará hoy hacia Estados Unidos, pirata. Van a estar listos para el partido del próximo domingo, que será a las 6 de la tarde.
9: Sí, señor, viajan a San Diego y ya la FIFA confirmó, y esto es interesante para los que querían preguntarse, ¿qué camiseta usará en el debut contra Uzbekistán? ¿Cuál? La FIFA confirmó que la Selección Colombia debutará en la Copa del Mundo con su camiseta azul aguamarina.
0: ¿Azul?
9: Sí, señor.
4: La camiseta de visitante.
1: Ya llamo a Abelardo para que se la cambie.
9: Recuerden que el partido será contra Uzbekistán el 17 de junio en Ciudad de México, y hay un tremendísimo escándalo con un jugador que no va a ir al Mundial, pero que sí está generando escándalo.
5: ¿Cuál?
9: Pues John Jader Durán,
4: que raro no es
9: tanto de hablar, se convirtió en la peor pesadilla de sus vecinos en Llano Grande.
5: ¿Qué pasó?
9: Según denuncian sus vecinos, arma ruidosas y escandalosas fiestas que no dejan dormir, y ya le han llamado varias veces a la policía, y sin embargo él dice, pues de malas está en mi casa.
4: Claro.
9: Es lo que él dice.
4: Bueno.
9: Entonces.
10: La casa lo que uno quiera.
0: ¡Claro!
4: Oiga, pirata.
9: No, pero sí, desde que usted no incomode a los demás tampoco.
4: No, igual él siempre es conflictivo, donde quiera que vaya él siempre ha sido conflictivo. Pero si vamos un poquitico a la historia, ¿cuándo ha jugado Colombia con la camiseta azul abriendo el Mundial? En Francia 98 y en Estados Unidos 94, Colombia inició sus participaciones con la camiseta azul. Ya en las otras participaciones ha estado siempre con la camiseta amarilla. En esta oportunidad arranca con la camiseta aguamarina, y los siguientes dos partidos frente a República del Congo y a Portugal sí jugará con la camiseta amarilla. Vamos a ver, ¿será que el profesor Néstor Lorenzo irá con el saco negro y la camisa roja? ¿Vino tinto? ¿La vino tinto? Pues vamos a ver qué le pasa. También todo se va definiendo. Oiga, ayer salió el calendario del fútbol profesional colombiano para la segunda parte del año. Ya todo se prepara, partidos nuevos. Y vamos a ver cómo le va a los diferentes cuadros colombianos, señorita Dalia.
0: Vamos a hacer lo siguiente. Vamos a entregar un combo completo para el que madruga, porque el que madruga olímpica le ayuda.
4: Sí.
0: Mire, vamos a hacer lo siguiente, Perilla y compañeros. 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El oyente debe entrar con la palabra APP a través del WhatsApp 320-650, gracias Perilla, 320-650-1059, descarga la app de Olímpica Estéreo. 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Pero además, les voy a entregar de ñapa el famoso panita.
4: Ah, qué bueno.
0: Mire, hoy tenemos acá un panita.
4: ¿A Johan Mojica?
0: Johan Mojica. ¿Se parece a Johan Mojica?
4: Sí, se parece a Johan Mojica. Claro.
0: Pues este Johan Mojica, que es uno de los panitas, ojo, porque usted en el fanzón que se va a encontrar, se va a encontrar estos panitas, pero en tamaño gigante, de 3 y hasta 4 metros. Se va a encontrar muchos panitas si quiere comprarle a sus hijos. Se va a encontrar, allá va a poder compartir, va a haber artistas invitados. Adicional a eso, usted va a poder llegar y tomarse su cervecita si quiere, porque el fanzón es justamente habilitado para mayores de edad. Habrá una sección aquí especial en los parques para las familias, pero realmente es más para mayores de edad, porque allá va a haber obviamente licor. ¿Qué va a pasar en el fanzón? Pues va a pasar de todo, se abre 3 horas antes de que comience el partido, así que usted puede estar. Hay 2 lugares de fanáticos en Bogotá autorizados por la Federación Colombiana de Fútbol, que son el Parque El Tunal, okay, y el otro es el Parque Fontanar del Río en Suba. Así que si usted vive cerca al Parque El Tunal o cerca al Parque Fontanar del Río y está escuchando Olímpica, a partir de este momento activo el WhatsApp 320-650-1059 con la palabra nuevo, ¿cierto? 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Nosotros aquí vamos a ver todos los que están entrando en ese listado, y uno de ustedes vamos a llamarlo porque se puede llevar su combo de 10 boletos para el fanzón, pero de ñapa, para que le lleve a su hijo, le vamos a entregar el panita.
4: Eso quiere decir, señorita Dalia, que si viven en Ciudad Bolívar, en Usme, en Rafael Uribe, en Antonio Nariño, Bosa, pueden irse para el Tunal, Bosa y Soacha al
0: Tunal.
4: Algo
0: de Kennedy.
4: Exactamente, si Fontibón en Gatiba suba, pues se van para Fontanar.
0: Y los que están exactamente, sí, suba. Incluso hay gente que de pronto está Usaquén, aquí en el norte, por Usaquén, por San Cristóbal, por allá por la 170, de pronto le dice, oye, chévere, vamos a pasar un momentico a Suba, pues llegan y tienen la oportunidad de llevarse, de ir a disfrutar en el Fanson.
4: Es que nada más es chévere que estar en un parche de amigos, ir a gritar los goles, se toman una fría, mejor dicho, la pasan bueno.
0: A esta hora hay reporteros en Olímpica.
9: Pues escuchemos a nuestros reporteros y la invitación con los buenos días es para que ustedes envíen sus notas de voz. 320-650-1059. Nos van contando cómo anda la capital del país, cómo amanece Bogotá en materia de movilidad, dónde está el taco, dónde está el trancón. Con los buenos días a esta hora. 6 de la mañana con 26 minutos. Un reportero a esta hora. Hola, quien escucha Olímpica. Buenos días.
10: Radio Olímpica, muy buenos días, gatico,
9: sí,
10: pandita, un bendecido día ahí para reportar movilidad. Desde la NQS con Matatigre Sur Norte hasta la calle 100 está 4 sobre 5, se está moviendo, se está moviendo, harto flujo vehicular, pero se está moviendo. Bueno. Afortunadamente sin siniestros viales. Que está haciendo escuchando Olímpica Estéreo. Se metió.
9: Don Garay, muchas gracias. 6 de la mañana con 26. Un reportero más. Y recuerde que está habilitado el WhatsApp 320-650-1059 para que usted se convierta hoy en un reportero Olímpica. Hola. Buenos días. ¿Quién escucha Olímpica?
11: Buenos días, señores Olímpica. Para todos, muchas bendiciones. Reporto movilidad. Por acá es de Tunjuelito, Avenida Caracas, Sur Norte. En San Carlos hay trancón, normal, ya todos lo sabemos. En adelante 5-5 la movilidad. Hasta la calle 11, subimos por la 11 y nos retornamos nuevamente hacia Molinos. Y la movilidad está 5-5 en ambos sentidos. En la Loma no hay trancón. ¿Y qué estoy haciendo? Escuchando Olímpica Estéreo, porque Olímpica se metió.
0: Negrita, el chisme, chisme, chisme, ¿hoy cuál es?
12: Bueno, señorita Alia, el chisme tiene que ver en que como hizo a generar polémica un tema de una canción que hizo muy famosa Jason Jiménez, y resultará que ahora apareció un artista diciendo que esa canción no era para Jason Jiménez, sino para él, y que él alcanzó a pagar parte de los derechos para ese tema musical. Y que no saben qué pasó y por qué terminó donde Jason Jiménez y Jason Jiménez interpretándola. De manera que ahora...
0: ¿Qué artista dijo eso?
12: Todo lo que Jason Jiménez, pues todo lo que tenga que ver con Jason Jiménez, señorita Alia, pues entonces se vuelve famosísimo y se vuelve viral. Todavía no está aquí el nombre, ya se lo voy a decir.
0: Claro, negra, porque si no tenemos el nombre del artista, no sabemos quién es el que está diciendo eso. Pero la verdad que yo sepa, Jason, casi que incluso la mayoría de las canciones son suyas. Son de su autoría.
12: Señorita, ¿usted conoce un cantante que se llame Jason Chris?
0: No, negra, no.
12: Ah, bueno, es el que está reclamando porque dice que parte de los derechos los había pagado él.
0: Bueno, pues a las 6:28 minutos, negrita, vaya, mire bien la noticia. Vamos a saludar a la gente del canal de YouTube. Ángela López, ahí estoy viendo a Omar contradiciendo a la negra en las redes sociales. Ahí está Ángela López, está en este momento en el canal de YouTube. También se encuentra Lucerito Tequia, buenos días. Buenos días a Elsie Herrera, gracias. Me dicen, ay, quiero ir al Fanzón. Bueno, pues los que quieran ir al Fanzón, diferente a los que están descargando la aplicación, pues ya saben que la palabra es olimpiquista, o escríbanlo aquí en las redes sociales, ¿cierto? Y de una vez les vamos a dar invitaciones básicas. La diferencia del que descarga la aplicación es que se va a llevar el panita. A las 6 de la mañana, 28 minutos en Olímpica, el humor lo tiene el Pirata Morgan.
9: Oiga, en estos días, jefe y queridos oyentes, me puse a analizar y uno no está haciendo deporte, uno se la pasa pegando monitas.
13: Sí.
9: Se la pasas viendo partidos de fútbol, hay que hacer deporte.
13: Sí.
9: Ay, me metí a un curso de natación, Perellita.
13: ¿Qué tal, cómo le fue?
9: Pues me dijo el instructor,
13: a ver,
9: quiero verlo, a ver qué tan bajo puede llegar.
13: Sí.
9: Y fui y le robé la plata a mi abuelita.
13: Ay.

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0: 35, 6:35 en la mañana. Hoy es jueves de TVT. Y bueno, a esta hora llegan los cachacos, los cachifos.
1: Chiquito querido, cachifo es otra cosa. O sea, cachifo eres tú. Nosotros estamos regios. O sea, tiene un pelagato de hacerle cachifo a una eminencia. O sea, ¿qué estudiaste tú, por ejemplo?
0: Empecemos comunicación por... social.
1: Imagínate, eso es para mujeres. O sea, en mi época eso no lo estudiaban los varones, oiga. Cosa horrible, ¿verdad?
0: ¿Qué quiere decir cachifo?
1: Pues que por poquito y termina por ahí de azafato usted, oiga. Carreras de féminas, oiga.
0: Un poco más.
2: Ojalá, es que de verdad que es que estos muchachos de ahora, los ve uno es que pegando es que en las minitas en el mundial. Yo, es que eso de verdad, eso no es para varones. Imagínese uno pegando fotos de hombres y guardándolas disque para mirarlas de vez en cuando. Eso...
1: Estos chinos de ahora hasta sin bañar vendrán a trabajar. Oiga, la época ya era mucho más bonita, chino.
2: Claro, y es que hay cosas que definitivamente le hacen dar cuenta a uno que los años ya van pasando. Por ejemplo, si cuando está haciendo frío se le notan las tetillas por encima de la camiseta, es porque ya le pasaron los años.
1: Ay, porque está recho, decían en mi tierra.
2: Se le nota la piedrilla.
1: Oiga, es que en mi época todo era más bonito, chino. Los valores, los hombres se peluqueaban como hombres.
0: Y mire, y Perilla revisó la tetilla.
1: Claro. Parece guayo futbolista este muchacho ahí.
0: Véame la puntica, véala.
1: ¿Eso es implante o es de verdad?
0: ¿Cómo no me alcanzó para el implante?
1: ¡Qué belleza de teta, oiga! ¡Qué belleza de pezón, oiga! Ni en Starbucks venden ese café de tus pezones, oiga.
2: Y que se le nota que no hace ejercicio porque la tetilla le llega hasta el sobaco.
0: Y con pelo, oye, con pelo.
1: Se le ven las tetas desde atrás a este muchacho. ¡Cosa terrible!
0: Ya no más.
1: Disculpa,
0: no,
1: eso te pasa por decir los cachivos de entrada también.
2: Ya, atrevido.
1: La época de antes era más hermosa, chino, recuerdo.
2: Claro, esas eran épocas bonitas. Me acuerdo esos mundiales cuando íbamos. Yo me acuerdo, yo estuve en el mundial de 1950.
1: Oiga, qué belleza.
2: Me acuerdo del maracanazo.
1: Increíble, increíble que en su propia cancha les hayan hecho la fiesta.
2: Claro, y me acuerdo también de el olimpicazo, que fue en el Olympiacos, escupe con el Olympiacos, y también me acuerdo de los canazos, que eso era, sí señor, eso era lo que le llamaban en tiempos de antes, que ustedes no vivieron, cuando iban a jugar fútbol acá, y que quedaba ya la fritanga ahí en el campero. ¡Lo quitaron! ¡Ya quitaron la fritanga!
1: ¡Quitaron! Es que en la época era más bonita. ¿Recuerdan la época de la naranja mecánica?
2: ¡Ay, qué maravilla! Sí, era buena. Yo me acuerdo que yo iba allá con una amiga que le decíamos la pelanga.
0: ¿Y por ¿Y qué?
2: Solo era buchijeta.
1: La época de nosotros jugaba un equipo de 11 vestidos de naranja. Sí. Holanda, le decían la naranja mecánica. Hoy en día la naranja mecánica es una china venezolana en la esquina exprimiendo...
0: ¡Vendiendo jugos!
1: ¿Y que vende jugo? Oiga, no, uno va por el jugo, pero si quedas con ganas de ese pan grande. Oiga, no fuimos, ¿no?
2: Y que esas pepas de la naranja son como las tetillas de Perilla.
0: ¿Se enamoró de mi tetilla o qué?
1: Pensé que eran las gónadas.
0: No jodas.
3: Buenos días a todos los que están atacados de la risa en las redes. Es más, pregunten lo que quieran. Si quieren, pregunten si es cierto o no es cierto lo que están diciendo de Perilla. Vayan, miren en las redes sociales.
1: Miren las tetillas a Perilla. Oiga, eso es... Es algo sexy.
0: Ya la voy a mostrar para que se den cuenta a ver si es verdad o mentira.
3: Oiga, a la caracha, a propósito con ustedes, señores, les tengo un remedio buenísimo. Si sufren de problemas de mala memoria, si de pronto tienen problemas de catarata, de glaucoma, ¿saben qué batido es buenísimo y que se lo tomen tempranito?
0: ¿Cuál es, señorita?
3: Hagan un juguito de naranja con banano y zanahoria.
0: Oiga, gato, ¿usted le sirve
3: gato,
0: ese jugo, yo?
3: Naranja, zanahoria. Banano y zanahoria en ayunas, se lo toma durante una semana y le va a ayudar a que solucione el tema del ojo.
4: Bueno, y le cuento, señorita Dalia, que la zanahoria es muy muy importante para los conejos, por ejemplo.
3: ¿Ah, sí?
4: Sí, porque ellos no tienen gafas.
0: Uy, gato.
3: Ay, gato,
0: qué atrevido.
3: Ay, no, gato.
1: Pero
3: no
1: quiero
3: tener gafas. Chiste a Oyacomán, por favor. A las 6:38 hay reporteros. ¿Cómo está la movilidad en Bogotá? ¿Qué dicen los oyentes?
0: Bueno, pues escuchemos a esta hora los reporteros que están enviando sus notas de voz. 320-650-1059. También los oyentes en el chat de nuestra transmisión, porque ya estamos en vivo a través de Facebook, Instagram también. Estamos en nuestro canal de YouTube, Olímpica Estéreo Temprano y Más Bacano Bogotá. y se conecta con nosotros y reporta también lo que esté pasando. Aquí está Marianela reportando sintonía desde Ciudad Verde en Soacha. Dice por acá, haciendo ejercicio en casita. Vea pues, sudando en la casita. Muy bien, fuerte abrazo. A ver, reporteros a esta hora, hola, quien escuchó Olímpica, buenos días.
5: Buenos días, Olímpica Stereo, mi nombre es Carlos Roa, reportando sintonía por acá desde la Turbo LRN 507. ¿Qué estoy haciendo yo? Escuchando Olímpica Stereo, se metió acá desde la central de abastos, hay mucho, mucho carro hoy.
0: Claro, hoy es jueves, 6:40, un reportero más en el 320-650-1059. Hola, quien escuchó Olímpica, buenos días.
6: Señores de Olímpica Stereo, buenos días.
0: Señor.
6: Buenos días de trabajo, muy buenos días, señorita Dalia.
3: Hola.
6: Fran.
3: Fran, hola. Salude, Fran.
7: Hey, buenos días. Qué pendeje.
6: El gato, el cantante del gol.
3: Ya viene, ya viene.
6: David Perilla.
0: Hola.
6: Nata, para todos los de la mesa de trabajo, muy buenos días. Para la negrita.
8: Buenos días.
6: Reporte aquí de movilidad por la carrera 30 hacia el sur. Estamos... 5-5 la movilidad hacia el sur por la 30. Hacia el norte, a la altura de la Universidad Nacional, también está 5-4 la movilidad hacia el norte por la carrera 30. Calle 45, se nota 5-5 la movilidad hacia el occidente. Calle 26, hacia el occidente, hacia el oriente, se encuentra 5-5 la movilidad. 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
3: Gracias. Ahí están los reporteros a las 6:41. ¿Qué fue lo que pasó en Bosagato?
4: Bueno, señorita Dalia, acciones de la Policía Metropolitana de Bogotá, porque lograron capturar a alias El Pulpo, un sujeto que había robado 4 celulares de un solo viajado. Esto lo robó de un establecimiento comercial, precisamente al teniente coronel Oscar Chauta, quien es el comandante de la estación de Bosa, localidad séptima. Nos cuenta cómo fue esta acción.
9: Marco la estrategia de seguridad, dignidad y democracia. Nuestra zona de atención del local de Bosa, en el barrio Piamont, logra la captura de una persona de aproximadamente 28 años de edad, momentos en los cuales esta persona ingresa a un establecimiento comercial y con arma cortopunzante hurta 4 teléfonos celulares. Es así que en la rápida acción y la oportuna información de la ciudadanía, metros adelante, esta persona es interceptada y capturada. En estos momentos está siendo dejada a disposición de la Fiscalía General de la Nación. En lo que ha corrido el año, llevamos más de 937 capturas por diferentes delitos, entre ellos el hurto a personas, con una disminución significativa. Invitamos a la ciudadanía a informar a través de la línea 123 o una información al CAI más cercano cualquier situación que atente contra tranquilidad y convivencia ciudadana.
4: Este sujeto ya está listo para el proceso de judicialización. Más información, numeral Olímpica te informa.
3: Bueno, negrita, ahora sí cuénteme la información,
8: bueno,
3: cómo
8: sí
3: es.
8: Les quiero contar porque además tiene otra parte mucho más atractiva. Resulta que antes de la pandemia, Jair Santrich, que se acuerda, señorita, fue el ganador de A Otro Nivel.
3: Él fue el que, ganó cuando estaba participando Jesse Uribe.
8: Jesse Uribe quedó de segundo.
0: Se ganó, pero no ganó.
8: Ganador. Exactamente. Sí. Él le encargó una canción a un productor muy famoso que se llama Jordi Parra.
3: Jordi Parra vino aquí, estuvo con nosotros aquí, ¿de acuerdo?
8: Pero entonces Jordi, él hizo varias canciones, Jair le pagó el 50% y entre las canciones que le entregó Jordi estaba Dime Que Sí. Él quería pues grabar Dime Que Sí, pero esa canción, llegó la pandemia y todo quedó paralizado. Después de que terminó la pandemia, Jair fue a decirle a Jordi que por favor le entregara las canciones. La primera de ellas, Dime Que Sí, pero Jordi le dijo que esa canción ya no la tenía porque se la había entregado a Jason Jiménez. Jordi le dijo que por favor le entregara pues el dinero que le había dado, pero pues Jordi le dijo que no podía en ese momento, se le embolató el dinero. La otra parte que tiene o que ha causado mucha conmoción es que Jair decidió llenar el formulario que pusieron para este reality musical que están promocionando desde hace como unas semanitas, ¿no?
0: Al Aventurero.
8: Exactamente. Y dice que él no le dijo absolutamente a nadie, no habló con nadie, sino como cualquier ser anónimo, llenó su formulario y lo mandó. cuando se enteró que realmente no era para conseguir un cantante y proyectarlo a él como cantante, sino para ser parte de la banda de El Aventurero, entonces decidió que eso no le interesaba. Pero entonces tampoco sabe a quién reclamarle, porque lo que él dice es que la información no está muy clara. Yo sí sé que nosotros hemos tenido aquí invitados y ellos nunca han dicho que es para proyectar un cantante nuevo, ni tampoco para la voz, sino para ser parte de la banda del Aventurero.
3: Pues negra, lo que sabíamos era que estaban haciendo un reality y que están haciendo un reality para escoger el cantante, la voz, para escoger la voz. De hecho, si yo no me equivoco, este reality... Claro, de Jason Jiménez, en la banda.
0: Ojo, no un imitador de Jason.
3: No un imitador,
0: una persona que tenga carisma, que cante bonito y que pueda echar para adelante con el proyecto de
3: la agrupación.
8: Claro, pero es que lo que dice Jair Santrich es que él pensó era para impulsar a un cantante, a otro cantante, pero no para que fuera la voz de Jason Jiménez en la banda del Aventurero, sino no, él con otro nombre y con otro perfil, como él es un gran cantante, porque el tipo sí tiene una voz espectacular.
3: Pues ahí hay dos noticias diferentes. Georgie Parra vino acá y él incluso vino a presentar esta canción. Vino aquí a Temprano en Más Bacano y nos contó que esta fue una de las canciones que dejó grabadas Jason. Incluso eso fue a muy pocos días del fallecimiento de Jason Jiménez, que es esta la famosa canción Dime Que Sí. Esa es la canción que vino a promocionar Georgie como productor en esa canción. Y bueno, que se la haya dado en algún momento a Jair Santrich y que hayan hecho algún tipo de negociación y luego después que la sacara, pues es ya un tema, me imagino, que tiene que estar solucionando Jair con Georgie.
8: Claro, y aparte de eso, me imagino que ya Georgie le devolvió el 50% de lo que le entregó Jair Santrich en el momento en que le pidió las canciones antes de la pandemia.
3: Y el otro chisme, que es el de Jair, que pues raro, porque si todo el tiempo están diciendo que están buscando la voz para la banda de Jason.
8: Para la banda de Jason Jiménez, no para conseguir un nuevo cantante o para impulsar una nueva figura.
3: Para la banda de Jason, obviamente.
8: Entonces, los que están llenando el formulario, lo llenaron, pues que lo tengan muy claro, que no es para que impulsarlos a ellos a nivel personal, sino para estar en la banda de Jason Jiménez.
3: Así es, a las 6:45 minutos me voy a la sala de redacción de Pulso.com.
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3: ¿Qué tal lo que escribe Lucía Vanegas aquí en el Facebook?
0: ¿Qué escribió Lucía?
3: Me preocupa que el pirata conozca las tetillas a Perilla.
0: No.
8: Piratica.
0: Lucía, no se preocupe, que yo todavía las tetillas no se las he mostrado a, a don Pirata. No.
8: Yo soy testigo, ese día apagaron la luz.
0: Sí. No se preocupe, Lucy, tranquila, no se estrese, que todavía pues no he hecho eso, no lo he pensado, ¿no?
11: Nadie, el mayor respeto para mis compañeros.
0: Sí, claro.
3: A las 6 de la mañana, a las 6:47 minutos en Olímpica Estéreo, la emisora que se metió en Bogotá. Saludamos a los compañeros de Pulso. Pulso se escribe con Z, www.pulso.com. Valentina Lara, buenos días.
12: Hola, buenos días, compañeros. ¿Cómo están?
8: Muy bien, gracias.
3: Muy bien, muchas gracias, Valentina. Ansiosos de saber qué noticias tiene Pulso. Por ejemplo, la primera que le voy a preguntar, que cogieron a un sicario de 17 años en el centro de Bogotá, involucrado en por lo menos 20 asesinatos.
12: Ay, Dios mío. Sí, señor, miren, este adolescente de 17 años era conocido como, es conocido como alias El Papucho. Fue aprehendido por la policía en el sector de La Favorita, en la localidad de Los Mártires, luego de un ataque sicarial que dejó a una persona herida por impactos de bala. La captura se logró gracias a la rápida reacción de las autoridades y a la activación de un plan candado que permitió ubicar al joven cuando intentaba huir por la carrera 17. Durante el procedimiento, las autoridades le encontraron una pistola, un proveedor y un suspensor de sonido. De acuerdo con las investigaciones preliminares, el menor estaría involucrado con al menos 20 homicidios ocurridos en Bogotá, especialmente en la localidad de Ciudad Bolívar. El adolescente fue dejado a disposición de las autoridades competentes y un juez se le impuso medida preventiva en un centro de internamiento por los delitos de homicidio y porte ilegal de armas de fuego. Vamos a esperar a ver qué pasa con este caso, porque pues es bastante complicado y pues queremos y esperamos que no resulte en las calles este joven de 17 años.
3: 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La segunda noticia con pulso, comunidad atrapó y golpeó a ladrones tras un fallido robo en Engativá. ¿Qué pasó?
12: Mire, lo que parecía otro caso de hurto en Bogotá terminó en una escena de persecución, golpes y hasta disparos en el sector de Ciudadela con el subsidio, aquí en la localidad de Engativá. Dos hombres que se movilizaban en motocicleta intentaron robarle el celular a un ciudadano en plena calle, pero la víctima decidió enfrentarlos y evitar el atraco. En medio del forcejeo, los presuntos delincuentes perdieron el control de la moto y terminaron cayendo al pavimento. La situación desató la reacción inmediata de varios vecinos del sector, que salieron a auxiliar al hombre y rodearon a los señalados ladrones para impedir que se escaparan. En medio del caos, uno de los sospechosos sacó un arma traumática y le disparó en el abdomen a la víctima, que se había resistido al robo. Minutos después llegó la policía, capturó a los dos hombres e incautó el arma utilizada. El ciudadano herido fue trasladado a un centro asistencial y, según las autoridades, está fuera de peligro.
3: A las 6:50 en Olímpica y la última noticia. Claudia López sorprendió con postura para segunda vuelta y definió si apoyará a algún candidato.
12: Sí, señora. Claudia López ya fijó su postura de cara a la segunda vuelta presidencial, que será este 21 de junio, y confirmó que no apoyará ni a Iván Cepeda ni a Abelardo de la Priella. La exalcaldesa de Bogotá explicó que no comparte plenamente las propuestas ni el estilo de liderazgo de ninguno de los dos candidatos, razón por la que decidió mantenerse al margen de ambas campañas. También cuestionó el nivel de polarización política que vive en este momento el país, y pues según dijo quedó evidenciado tras la primera vuelta. La excandidata presidencial señaló que el país enfrenta riesgos desde distintos sectores políticos y advirtió preocupaciones relacionadas con el autoritarismo, el sectarismo y la forma en que se está desarrollando el debate electoral. Además, dejó claro que no participará en acuerdos burocráticos ni negociaciones políticas con ninguno de los dos aspirantes rumbo al balotaje. Lo que sí dijo también claro Claudia López es que ella no está como muy afín con las propuestas de Abelardo de la Priella y que para ella Iván Cepeda es un hombre decente. Sin embargo, pues dejó a los votantes ahí libres para que ellos voten por quienes deseen.
3: Pues muchas gracias a los amigos de Pulso a las 6:51. Ya estamos atentos para registrar a los oyentes que ganan porque están conectados en las redes de Olímpica. Usted lo escucha en Olímpica y lo lee en pulso.com. Oye, ¿me sabían ustedes que en China hay un zoológico en donde los humanos entran a las jaulas mientras los animales son los que salen libremente por la zona?
11: Qué bueno.
3: ¿Cómo la ve, Boyaco?
1: Ah, pero qué belleza.
3: Sí, sí. Todo lo contrario.
1: Qué lindo, porque así me dijo mi mujer el fin de semana, y vamos al zoológico.
11: Sí.
1: Sí, ya. Vamos a mi mamá, y le dije, ay no, el que la quiera ver que venga aquí hasta la casa. Porque...
0: A las 6:53, estás Olímpica, buenos días. Bueno.

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5: 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A las 6 de la mañana con 58. 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
5: De la mañana con 58, 6:58 en la mañana. 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

0: mañana con 16, 7:16 en la mañana. Yo escucho Olímpica y a esta hora llega el top del Pirata Morgan. Sí, señor. Oiga, el día de hoy quiero traer una información que acaba de salir de la OIT, la Organización Internacional del Trabajo, donde dicen que los trabajos hoy por hoy son totalmente diferentes y que han cambiado,
1: sí,
0: debido, pues obviamente, todo el tema de la tecnología, pero también a que nuevos términos se han introducido dentro de los trabajos.
1: Uh-huh.
0: Entonces ya a las personas les da como vergüenza decir en qué trabajan. Entonces, okay, les traigo un top, unas ideas donde usted puede cambiarle el nombre a su trabajo.
1: Por ejemplo. Sí.
0: Por ejemplo, no diga que es vendedor de gasolina.
1: Entonces.
0: No, diga que es ingeniero en medición de refinados del petróleo.
1: Ah. Ay,
0: qué bonito. Eso está bonito.
1: Esa me gusta, sí, sí.
0: Vea, por ejemplo, no diga que es auxiliar o ayudante de albañilería.
1: Ah, sí.
0: No diga que es ayudante de albañilería, no. Diga que es auxiliar de apoyo en infraestructura para obras civiles.
1: Ah.
0: Por ejemplo, si usted es mensajero, no diga que es mensajero.
1: Entonces,
0: diga que es courier logístico en rutas para entregas programadas.
2: Un hombre más largo.
1: Claro, queda más cachetudo la vaina.
0: Por ejemplo, si usted es celador o guachimán, no diga que eso suena muy feo. No diga que es celador o guachimán.
1: Por favor.
0: Diga que es amo de llaves con especialización en supervisión de movimientos habituales.
1: Ah, eso sí. El amo de llaves.
0: Claro. Y por ejemplo, si usted es traqueto, no diga que es traqueto. Hombre, no, eso suena feo. Eso ya no se usa. No diga que es traqueto.
2: Entonces.
0: Diga que es comerciante emergente en productos derivados de plantas alucinógenas.
2: ¿Qué tal?
0: Y finalmente, no diga que es prepago.
1: ¿Ah, no?
0: No, chicas, no.
1: Entonces, chicos, no. También, porque chicas.
0: Bueno, de todo hay, pero si usted.
1: En la vida, el señor.
0: Si usted, chica, y es prepago, no diga eso, que eso. Entonces, suena feo. Diga que es bendecida y afortunada, mamá de dos bendiciones, empoderada, empresaria, independiente, modelo, agente inmobiliaria, viajera, luxury, soñadora, emprendedora.
1: Uy.
0: Y sobre todo, no necesito que me bajen la luna, porque para eso me la bajo yo solita.
2: A las 7:17 minutos, buenos días a todos los que se están conectando a esta hora a través de la transmisión en vivo en nuestro canal de YouTube. Perilla, ¿qué tal si hacemos una maratoncita de saludos a los que están ahí? Un minuto de fama para los que están conectados en las redes.
0: De una, aprovechemos por acá, me voy al Face, porque la gente está comentando, está escribiendo a través del Face, estamos en vivo a través de nuestras plataformas digitales. Ahora la radio también se ve y nos ven, gracias a la tecnología. Saludito por acá para Andrea Milena Trujillo. Señorita Dalia, quiero boletas para Mundo Aventura, dice Andrea Milena Trujillo. Ya a participar. Rubiela Castiblanco está jugada de la risa después de escuchar a Don Pirata. Lucía Vanegas dice buenos días. Rubiela dice que el saquito de la negrita está muy chévere. Esos colores están lindos.
1: Ay, qué bonito.
3: Gracias, gracias, gracias.
4: Usted misma lo tejió, eso es punto cadeneta.
3: Me atoré como 10 años.
1: Lindo.
0: Está Maritza Vargas también, está por acá reportando sintonía. Está también Luisa López. Un fuerte abrazo para toda la gente que está en Facebook a esta hora.
2: Mire, tengo por ejemplo otros conectados en Instagram. Está Héctor Vallardo, buenos días.
1: Vaya.
2: Un abrazo aquí. Ahora me estoy conectando con Olímpica. Muchas gracias. Desde Fusagasugá, en Cundinamarca, en Fusa. Sabroso el clima en Fusa, ¿no?
1: Rico, delicioso está hoy.
2: Bueno, ¿cuánto nos gastamos a Fusa más o menos hoy por hoy? ¿Una hora?
0: No.
1: Dos horitas.
2: Bueno, Diana Quintero dice buenos días, un abrazo.
4: 6:50 todo el camino.
2: Sí. Claudia Castro dice buenos días. Sandri dice buenos días, un abrazo. Por favor, saluden los 15 años de mi hija Valeria Hernández. Valeria, que Dios te bendiga. 15 primaveras no se cumplen todos los días. Ojalá estos niños de esta generación o estas niñas quieran tener fiesta de 15 años. Ya casi no las quieren hacer. ¿Sí las quieren hacer o no? Ya cambió un poco la generación.
1: Sí, sí, sí, señorita.
2: Pero definitivamente.
4: Paseo de 15
2: años. Sí, Sandris es 1980, si está en el Instagram, le dice feliz cumpleaños, hija, que Dios te bendiga. Nada, ahora, ¿cuál es el vals de los 15 años? ¿El tiempo de vals de Chayanne es el que se usa a los 15 años?
1: Pues era
2: el
1: de nuestra época. Se usaba.
2: ¿Ya no?
4: Ahora es el de K-pop.
1: Sí, ahora sí.
3: Coreanos.
0: De los coreanos.
2: Sí. Bueno, sí. Búsqueme el de K-pop para ponérselo a la niña aquí de fondo, por favor. Buenos días, también está por aquí Héctor Vallardo. Buenos días, Angie Rojas. Buenos días, dice un abrazo grande por conectarse con Olímpica. Me encanta verlos y escucharlos todas las mañanas. Sandri, buenos días. Pongámosle, ya encontró la de K-pop.
4: Ya claro, ya tenemos la original.
2: A ver, póngala ahí, la canción.
1: La playlist aquí.
2: En la playlist. Mientras tanto, está Angelita López también a través de nuestro canal de YouTube. Está también con nosotros en YouTube Zulaika Karina Peña. Buenos días. También se encuentra por acá con nosotros Félix Vega. Muy buenos días, dice, lo felicito. Me encanta escucharlos y verlos. Tenemos ganador, oyente que entró a la app de Olímpica con la palabra nuevo, que ya descargó la aplicación y que ya nos está viendo a través de su celular. Así que como ese oyente ya participó con nosotros, ¿cómo se llama, mi querido Pava? El oyente que se lleva el panita y además el combo de 10 boletas. Puede venir ya si quiere.
0: Todo eso.
2: Claro, porque es para los que están descargando la aplicación de Olímpica
0: Estéreo. O sea, si yo descargo la aplicación, señorita,
2: me puedo llevar hasta 10 boletas.
0: Me puedo llevar hasta 10 invitaciones. Ojo que estos boletos no tienen ningún valor comercial, pero sí con estos boletos usted puede ingresar a este evento gratuito con la Federación Colombiana. Y si descarga la aplicación, también puede participar por los panitas.
2: Claro que sí, Perilla. Mire, aquí ya vamos a entregarle el primer panita que tengo, que es Joan Mojica, y le voy a entregar las 10 invitaciones. Si usted me está viendo en este momento a través de la aplicación, porque ya la descargó, simplemente venga a la carrera 469421, o si quiere, ya mismo escriba al WhatsApp de Olímpica 320-650-1059. Esa es la canción de la semana.
0: ¿En serio o no?
2: No, yo sí me quedo con Tiempo de Vals.
0: Ay, pero señorita Dalia, ¿y eso lo bailan con los papás?
2: No. ¿Y los papás no bailan esto?
0: ¡Que se le ocurra! Porque eso va a ser el osazo, yo.
4: Los bailarines buscando demonios.
0: Escuche. Son nuevas generaciones.
2: Pues a la quinceañera que está hoy de
4: cumple. Suena mejor que Bad Bunny.
0: Total.
2: Ay, no, pero a mí me gustó de Bad Bunny la canción Salsita que hizo. ¿Cómo se llama? La de la producción más reciente,
0: ¿verdad? Nueva York.
2: Nueva York, pero también hay
0: Nueva otro. York. No es Nueva York, es Nueva York.
2: Nueva York, como los puertorriqueños. Bueno, a las 7 de la mañana, 22 minutos. Gato, cuénteme cuál es la prueba que están encontrando, que es una nueva evidencia reveladora en el caso de Zulma Guzmán.
5: Bueno, señorita Dalia, hay un hallazgo clave en el locker de Zulma. Pues nuevas evidencias fueron halladas en el casillero Zulma Guzmán Castro, en el Club El Nogal, dentro de las investigaciones por el caso de las frambuesas contaminadas con talio que causaron lamentablemente la muerte de dos niñas aquí en la capital de la República. Según un informe del ACI y del Cuerpo Técnico de Investigación de la Fiscalía, en el locker encontraron dos frascos marcados con azufre, imagínense ustedes, guantes de látex usados y adhesivos de una empresa de domicilio señalada en el envío de las frambuesas. También fueron halladas fajas estéticas, mascarillas y otros elementos que ahora son analizados minuciosamente por las autoridades competentes. El informe pues se fue incorporado al proceso que adelanta la Fiscalía General de la Nación. Una noticia muy, muy fuerte, porque con este hallazgo pues se convierte en una pieza clave en lo que tiene que ver esta investigación con el caso de Zulma Guzmán Castro, pues hallado en el Club Nogal en uno de sus casilleros. 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
0: 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A las 7 de la mañana con 24, escuchemos a los reporteros Olímpica mientras se siguen sumando más oyentes a nuestras transmisiones a través de nuestras plataformas digitales. Ahí está Andreita Milena reportando, Nelly Páez también, Rubiela Páez también está reportando sintonía por acá. A ver, está también María, también está Wendy Magret Obregón Amaya. Págueme qué premio me está hablando Wendy, por favor. Olímpica Estéreo se metió. Bueno, a Wendy, que me está preguntando por el premio, por favor escríbame ahí en el chat, por favor, de qué premio estamos hablando, ¿vale? 7:25, mientras tanto los reporteros Olímpica en el 320-650-1059. Hola, ¿quién escuchó Olímpica? Buenos días.
9: Buenos días, Olímpica Estéreo.
10: Buenos días.
9: Reportar un accidente en la Cali con 13 sentido sur. Un bus del Chip estripó un motociclista. Hay trancón, quedó sellado de lado a lado. Ya llevan más de 2 horas ahí. Los policías de tránsito están en el siguiente semáforo, sentido norte. Ahí. Solo recogiendo motos. Ya han sacado 2 grúas llenas y hay otras 2 grúas llenas. Y nada, que se le acercan al accidente que tienen a 100 metros de distancia.
0: Vea pues.
9: Que colaboren.
0: Claro, que colaboren para unas cosas y para otras no. Ahí está el llamado del oyente a la gente de tránsito. 7:25. Más reporteros. Carlos, hola, ¿quién escucha Olímpica? Buenos días.
7: Olímpica, muy buenos días, Pandita de Antalya, equipo de trabajo, Guardacomán, el gato. Muy buenos días. Jesús Olimpia, Merellito, Julián Damelines, reportando aquí de la Guayacanes hacia el norte, está 5453 la movilidad. Desde el Tintal hasta la avenida Ciudad de Cali. De la Cali hacia el norte está 00 la movilidad, está 00. Parece un parqueadero de la Cali desde la 12 hasta la 13, parece un parqueadero. De la 13 a Fontibón, 5354 la movilidad. ¿Y qué estoy haciendo yo? Escuchando Olímpica Estéreo, se metió.
0: Ahí están los reporteros en el 320-650-1059 esta hora participando, señor Italia.
2: Hoy vamos a hablar en Olímpica Estéreo a propósito de jueves de TVT. Uh-huh. Hoy que se va la selección Colombia, que ya definitivamente sí. Se van para el Mundial.
0: Después de las dos.
2: Vamos a preguntar cuál es el jugador que usted más recuerda y por qué.
0: ¿Cuál es el...? ¡Ay, sí!
2: De la selección. Por ejemplo, yo me acuerdo alguna vez cuando, no sé si fue gol o no fue gol, pero decían era gol de Yepes.
0: De Yepes, sí.
2: Era gol de Yepes. Y se lo vamos a preguntar al cantante del gol.

0: cantante del Golden Temprano más bacano de Olímpica. Cantante, buenos días.
1: Barra propia, muy buenos días, señorita Dalia. Un abrazo.
2: Yo, ¿cómo lo reciben aquí?
1: Muy bien, muy bien.
2: Cariño.
1: Un abrazo para todos mis compañeros y para toda la gente que a esta hora está con nosotros. 7:27 a.m. Y que valga eso para despedir desde aquí, desde esta tribuna de Olímpica Estéreo, a nuestra amada Selección Colombia, que hoy a las 2 de la tarde sale rumbo a San Diego, California.
0: ¡Eso!
1: Un partido del domingo a las 6 de la tarde frente a Jordania.
0: Bendito.
1: Esa es la esperanza de Colombia en lo que sigue de este mes de julio.
0: Eso, pero no diga por dónde va el bus, que vuelven y lo apedrean.
1: No, no, no, no, no. Este lo vamos a animar y lo vamos a aplaudir.
3: Eso.
1: Para que la gente que a esta hora nos está escuchando, si quieren ir al Hotel Hilton de ahí de Corferias, vayan a despedir buenamente a nuestra amada Selección Colombia, para que los muchachos se vayan entusiasmados y sepan que todo un pueblo colombiano tiene una esperanza fincada en ellos. Qué bueno eso. Me encanta. A las 2 de la tarde sale nuestra amada Selección Colombia. Así que éxito para ustedes, muchachos.
2: Sí, señor.
0: Ojalá,
2: sí, señor.
0: Que les vaya bonito.
1: Que Dios los bendiga.
3: Sí, señor.
1: Y que nos hagan quedar muy bien. Bueno,
3: eso.
1: Hoy tenemos, aparte de la salida de la Selección Colombia, hoy tenemos partidos amistosos, muchos partidos amistosos que tienen que ver con los equipos favoritos al título de esta Copa del Mundo. Por ejemplo, Suecia se enfrenta a Grecia. Estos dos no son favoritos de momento. Cuidado que hay sorpresa siempre. Pero este sí, España se mide a Irak. España-Irak será partido amistoso, 2 de la tarde hora nuestra. El primero que les mencioné, Suecia y Grecia, a las 12 del día. Para quienes les gusta el fútbol, tienen que ver este partido amistoso, 2:10 de la tarde.
2: Por favor.
1: Francia Costa de Marfil.
0: Uy, wow.
1: Ese es un buen partido.
2: Sí, señor.
1: Francia, Costa de Marfil.
2: Claro.
1: Ya despidieron a los muchachos franceses y la despedida fue: tienen que venirse con la Copa del Mundo.
3: Uy, ¿así?
1: La segunda consecutiva sería. Deschamps ha dicho: eso no lo podemos asegurar, pero lo vamos a luchar. Francia, Costa de Marfil, para que vean cómo está el equipo francés. Tiene jugadores muy, muy importantes. Y es tal vez para muchos. Para mí, el candidato sigue siendo Portugal.
2: Uh-huh.
1: Todo el cariño lo digo. Y la Selección de México se mide a Serbia. México tiene una particularidad.
2: ¿Cuál, profe?
1: Ese partido de México ahora a las 9 de la mañana. Perdón, a las 9 de la noche, escúcheme, 9 de la noche. México siempre que sale, la gente de México tiene la esperanza de que va a llegar a la final. Todos creen en que México, y nunca llega. México siempre es igual. Tiene esa particularidad en los campeonatos del mundo. Y usted se encuentra a los mexicanos y le dicen: esta es la selección.
2: No, y los mexicanos,
1: cada 4 años.
2: Siempre se tienen fe y nunca pasan. Ellos nunca parecen un hotel lleno.
3: ¿Sí?
2: Sí, nunca pasan de cuartos.
1: No, ojalá. A veces ni llegan a cuartos.
2: La última vez creo que fue en el 2006.
4: Pero así tan malos son, profe. O sea, los jugadores que tienen.
1: Lo que pasa es que hay diferencia entre la liga local.
2: Sí.
1: ¿Cierto? Y la selección mexicana. Son dos cosas diferentes. Aquí, por ejemplo, nuestra liga no es la más plus, pero nosotros tenemos un equipo que en jugadores somos mucho más.
2: Sí.
1: Somos mucho más. Nuestra selección tiene mucho más expectativa para el mundo entero que la misma selección mexicana. Pero si tú ves los equipos mexicanos, como hay tanto billete en México.
3: Ah,
1: hay tanta plata, ¿cierto? Entonces el jugador extranjero, pues mire que ahí terminó Márquez, ahí han terminado un poco. Y se han ido un poco y ahí han salido para el exterior.
4: También estuvo allá,
1: claro, es más, se dice que vuelve al León.
4: ¿Ah,
1: sí? Sí, parece después que vuelve al León de México, después del Mundial,
2: sí.
1: De pronto regresa al fútbol mexicano.
2: Uh-huh.
1: Pero lo cierto es que pagan tan bien que a veces los jugadores prefieren estar en México, por ejemplo, los de este lado del mundo, porque están más cerca a la casa que irse a Europa a ganarse tal vez un poco menos. Entonces, ellos dicen, prefiero la plata y se quedan en México.
3: Claro,
1: en México pagan muy bien todo. Este trabajo que nosotros hacemos, allá es súper bien pago, mi querido,
2: sí,
1: Rafa. Eso es, allá es otra cosa.
0: Sablazo.
1: Oye, es verdad. De verdad. No, mire, es una cosa impresionante.
2: ¿Tiene de pronto algún contacto que nos pueda dar, don Javier?
1: Sí. Esto allá es muy bien pago. Pero a nivel de selección, México, lastimosamente, pues no da pie con bola. Entonces, eso por un lado del fútbol. Y por otro lado, hay muchas críticas en el ciclismo internacional y sobre todo en el ciclismo de Ineos, que es el equipo donde pertenece Egan Bernal, porque dicen que la participación de Egan fue una participación irregular en el Giro de Italia. A nosotros nos parece que hizo una buena labor, pero ellos esperaban que Egan estuviera en el podium por lo menos, y llegó, como ustedes saben, de décimo en la clasificación general. Eso ha creado algunos resquemores, pero también han dicho que Egan Bernal seguirá en Ineos y que seguirá siendo el líder del equipo.
3: El capo.
1: El capo del equipo seguirá siendo Egan Bernal. Oiga, se estrenó la camiseta del Real Madrid. Los invito a que la vean en redes sociales.
4: ¿Qué tal? ¿Qué tal?
1: A mí me gustó poquito.
4: ¿Sí?
1: ¿Sí?
4: ¿No?
1: Sí, casi no me gustó. ¿Sabes por qué, señorita Daria? Porque es que usted ve. No, usted le vio los visos acá arriba, los hombros. Unos visos como rosaditos, como moraditos. No le lucen a ese blanco bonito que tiene la selección. La modelo fue Linda Caicedo.
0: ¡Ay, qué chévere! Colombiana.
1: Aparece de primerita ahí en la página del Real Madrid, pero ha sido muy criticada por los hinchas la camiseta porque dice que no tiene realmente los colores que habitualmente tiene el Real Madrid, que no les gusta a muchos, a otros les puede gustar. Yo digo particularmente, a mí no me gustó tanto, me parece que debió tener otros colores, pero de todas maneras es la camisa del Real y comienza a venderse como pan caliente. Como pan caliente se está vendiendo la camisa del Real Madrid. Y más adelante vamos a venir a hablar de lo que es la copa de la copa de nuestro fútbol profesional colombiano. Porque está candente, está buenísimo. Ya algunos equipos como Millonarios, como Cali, como los demás, están esperando solamente que se enfrenten los demás para ver con quién les va a tocar esas semifinales de la copa. Que entre otras cosas, ojo, no es una copa cualquiera. Da un cupo para la participación internacional de uno de los clubes, sobre todo del que gane esta copa en el 2026, en este primer semestre. Dará un cupo interesante. ¡Wow! Y por ahí están Llaneros, y por ahí está Millonarios, y por ahí está Deportivo Cali, y hay varios equipos.
0: Increíble, increíble. Ojalá llegue rápido, porque qué guayabo el del que digas. Pobrecitos a los del Nacional, ya le están diciendo Iván Cepeda y Petro.
4: ¿Y por qué?
0: Porque no quieren aceptar el resultado.
4: Vamos a dedicarle a esta canción, ya supérame, ¿no?
0: Sí,
4: claro, 7:35 en la mañana. Estás olímpica, ¿no?

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0: de la mañana con 40, 7:40 en la mañana. A esta hora llega el maestro Chanchullo a Olímpica Estéreo. Esperemos que el maestro Chanchullo no use las varillas. Maestro, con los buenos días, ¿usted usa también varillas para aprender?
1: Sí, yo uso la varilla. Tengo 5 hijos. La varilla mía funciona perfecto.
0: Yo no estoy hablando de esa varilla.
1: ¡Hola, Pelila! ¡Pelila Lima con Balila! ¡Ay, usted también echa la Balila!
0: Gracias, profesor. Bienvenido. Adelante conmigo.
1: Pelila, me gusta mucho decir Pelila. Es el primer palabra que aprendí en español perfecto. Sí, Pelila. Claro. Estamos en el año del caballo de fuego, Pelila.
0: Este es el año del caballo de fuego, sí, señor.
1: El año, todo el año es el año del caballo de fuego. Por eso usted ve las ferias, las plepagos en caballos de fuego. ¿Así? Caminando. Ay, tica, tica, tica. Que ya le lo balan la cadena a una muchacha en una cabalgata.
0: Sí.
1: Le lo balan y le dijeron papeles del caballo. Ajá. Y ella le levantó la cola y dijo, espere que los tengo en la guantera. Señorita Dalia, con los buenos días chino.
2: ¿Cómo le va?
1: ¿Está llenando el álbum?
0: ¿A quién le pregunto? ¿La señorita Dalia?
1: Mire, a todos, porque a mí me gusta hablar con todos, con el universo. Estaba llenando Japón y China.
2: ¿Ah, sí?
1: Sí, pensé que me habían salido, le pedí así, no, es que todas son igualitos. En cambio, los de Corea sí somos distintos.
0: ¿Los de Corea?
1: ¿La jefe Corea?
2: Corea. ¿Cuál, del norte o del sur?
1: Usted colea, tiene cara que colea del sur. Pero como consiguió plata, colea del norte. ¿Tenemos preguntas? ¿Alguien quiere preguntar
0: sí,
1: por elecciones, por algo?
0: Porque definitivamente este fin de semana voy a ver si juego al chance. Necesito los números, maestro, por favor. Usted que es el rey del chanchullo, por favor, ¿cómo es la vuelta ahí? A ver.
1: Voy a tirar la luna china, saca para mirar tu futuro. Su número es el 69.
0: El 69.
1: No va a ganar plata, pero la va a pasar lico. ¿Quién que le... Vamos a mirar las elecciones porque los brujos estamos mal. Oiga, estamos caídos.
0: Están recaídos, estamos pero bueno, caídos. Ya la selección Colombia, profesor Chanchullo.
1: ¿Por qué candidato quiere preguntar primero?
0: ¿Por candidatos?
1: Sí, claro, que para saber si va a ser presidente, pendejo. Entonces,
0: Pues no sé, ¿usted cree que...? Pero ¿por quién le pregunto si...? Es que hay está dos. Tan complejo la vaina.
1: Hay dos, pero la forma en preguntar define su postura política. ¿Por cuál va a preguntar primero?
0: No sé, ¿por el tigre? ¿Cómo le va a ir el tigre?
1: Ay, acomodadito blanquito de la derecha usted. Ironía de la vida.
0: Ay, Dios mío, señor.
1: Ironía de la vida.
0: A ver.
1: El tigre quiere comer el jaguar.
0: ¿Ah, sí?
1: El tigre quiere comer el jaguar. Sacó 10 millones de votos.
0: Sí, señor.
1: 10 millones de votos el tigre. Pero la tiene dura.
0: ¿La tiene dura?
1: La tiene dura porque aquí muestra que van a revivir votos del pasado.
0: ¿Cómo va a ser?
1: Que si su abuela está muerta, igual van a votar por nosotros. Aquí vemos la suerte de...
0: A ver, ¿qué dice?
1: Dice la luna china.
0: Pero me está hablando del cantante, me imagino yo.
1: ¿Dónde el candidato? Estamos en política, pendejo. Por eso es que cuando gane la leche vamos a fusilar a los blutos.
0: Bueno.
1: Ironía de la vida. Aquí la luna china dicen que tiene que alejarse de Petlo.
0: ¿Ah, sí?
1: Sí, tiene que alejarse para que le vaya bien en la campaña. Tiene que alejarse de Petlo. Por lo menos un metro.
0: Un metro,
1: sí,
0: ¿no?
1: Sí, porque capaz que lo lleva a Panamá y tómelo suyo. ¡Aléjate de Petlo! ¡Y la niña! ¿Quiere saber su suerte, señorita Dalia?
2: No, yo creo que por hoy paso.
1: ¿Cuándo colea?
0: No, ¿usted le también el tabaco?
1: No. Pero lo suyo no llega
2: los
1: ni
2: palitos,
1: a
2: colilla, los palitos, los palitos.
1: Ironía de la vida.
2: Son las 7 de la mañana, 43 minutos en Olímpica. Negra, chismes de los chismosos, ¿qué ha pasado?
3: Bueno, señorita Dalia, pues definitivamente ya el mundial se instaló. Comienza la emisión de la vuelta al mundial en 80 risas. Que obviamente allá está nuestro compañero, el Boyaquito, por allá haciendo de las suyas en los Estados Unidos. Pero además le quiero contar que la iniciativa de los señores del mundial de grabar 18 temas de los artistas más reconocidos ha sido tremendo éxito musical.
0: ¿Ah, sí?
3: Claro que sí, porque además, curiosamente, incluyeron la mayoría de temas de cantantes latinos. Por ejemplo, está Mi México Lindo, de Alejandro Fernández.
0: Sí.
3: Está Por Ella, de Los Ángeles Azules. Está, pues, obviamente, Dai Dai, de Shakira. Está Gol, de Anita. Pues temas como muy alusivos a lo que es el fútbol, pero la gran mayoría de artistas de América Latina, menos que somos los más vistos. También está Partidazo, un tema que se llama Partidazo. Hay otro tema que se llama Campeón. Hay otro que se llama Energy, otro Illuminati, otro Eco, que es de Daddy Yankee. Mejor dicho, el exitazo a Shakira y a los artistas que están ahí en esos 18 temas les ha ido como a los dioses, señorita Ali.
0: No, claro, y es que la FIFA también se dio cuenta.
3: Claro, pues,
0: se dio cuenta del tema y dice, bueno, organicemos, porque es que para esta época todos los artistas siempre sacan una canción proyectada hacia el Mundial. Entonces, ¿por qué no reunimos todas esas canciones en una sola playlist, la playlist oficial de la FIFA? Entonces, ese es otro también dividendo que empieza a entrar también a las arcas de nuestros amigos de la FIFA.
4: Ave María.
2: 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Si usted quiere estar allá, simplemente entre al WhatsApp de Olímpica a partir de este momento, 320-650-1059, pone la palabra olimpiquista y de una le damos sus seis invitaciones. Debe venir por las invitaciones.
0: Por favor.
2: Porque para entrar a esos Fanzón hay que tener la boleta que le regala únicamente Olímpica Estéreo. A las 7:46 minutos me voy a la sala de redacción de Pulso.com.
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2: Saludamos a Ricardo Baracaldo. A esta hora nos integramos en www.pulso.com y Olímpica Estéreo. Y a esta hora estamos en todas las redes sociales. Bienvenido, Ricardo. Buenos días.
6: Señorita Dalia, compañeros, buenos días. ¿Cómo están?
2: Muy bien, Ricardito. Muchas gracias. Ya casi llegando al fin de semana con puente festivo y todo. Vamos a contar noticias. A ver, mala noticia para amantes del pollo asado en Colombia. ¿Qué pasó? Bloqueos y altos costos ya están golpeando el precio del pollo asado en el país.
6: Sí, señorita. Pues los recientes bloqueos viales y el aumento de los costos de producción ya están impactando, como usted lo decía, el precio del pollo asado. Aunque en mayo se registró una leve caída mensual del 2,88%, el balance anual sigue siendo al alza. Según el índice del pollo asado, el valor promedio del plato subió un 4,5% en el último año, pasando de 41 mil a casi 43 mil pesos. En abril incluso había alcanzado más de 44 mil pesos. Las ciudades más caras para consumir pollo asado en Colombia fueron Cartagena, Medellín y Bogotá, mientras que Tunja, Villavicencio y Cali presentaron los precios más bajos en el país.
2: A las 7:47 minutos en Olímpica, gracias a Esperanza Moreno, a María Deisa, a Luis Miguel Cruz, a Carolina Franco, a Rubiela Castelblanco, a Nonita Casagua, a Jacqueline Puentes y a todos los que están entrando en nuestra transmisión en vivo a través de las redes de Olímpica y de www.pulso.com. La segunda noticia, la lista negra de Trump en la que metieron a Colombia y hay empresas que serían las más afectadas. Cuéntemelo todo.
6: Sí, señorita Dalia, pues el gobierno de Estados Unidos bajo la administración de Donald Trump incluyó a Colombia en una lista de 54 naciones señaladas por no tener controles suficientes contra productos hechos con trabajo forzado. Esta medida hace parte de una nueva estrategia comercial para imponer aranceles tras varios bloqueos judiciales en ese país. Si la propuesta avanza, los productos colombianos podrían enfrentar un arancel del 12,5% superior al 10% que tendrían otros socios como México, Canadá y la Unión Europea. Aunque el proceso aún debe pasar por consultas y audiencias, lo que da varios meses de margen, la alerta ya está encendida para los exportadores colombianos que podrían perder competitividad en uno de sus principales mercados.
2: Muchas gracias a nuestro compañero Ricardo Baracaldo de Pulso.com. Aquí tengo oyente que se va para Mundo Aventura y que está conectada en el canal de YouTube. Se llama Luz Ángela González. Son las 7:49 minutos. ¿Y cómo les parece que un total de 277 perros establecieron un nuevo récord Guinness el pasado fin de semana en una fiesta de piscinas en la Florida? La empresa de suministros para mascotas, una empresa americana, logró concentrar 277 animalitos. Y obviamente se volvió en un Guinness récord de las mascotas más felices del mundo. ¿Cómo la ve, pirata?
4: No, pues muy bien, jefe, pero tampoco metan los perros a todo lado, porque el otro día me fui para el restaurante y le dije: mesero, esta sopa me sabe a perro. Dijo: Firulais, ¿cuántas veces le he dicho que no se meta a la cocina?
2: ¡Ay!

0: amor, yo ya quiero dejar de soñar, yo no quiero soñar más. Mira esa sala tan horrible que está para sentarnos con los amiguitos. Y ese cuarto, no señor, yo no me vuelvo a acostar con usted en ese colchón para hacer cosas ricas, está muy viejo,
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0: las 7:56, 7:56 en la mañana. 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
0: 7:58. 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
1: 7:59. 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
1: 8 en punto. 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

imaginé era que Silvestre Dangond iba a ser parte de la historia musical hoy en día de usted, maestro. Gracias por esta invitación, es linda. Esto se lo va a agradecer todo el pueblo colombiano, la gente que me quiere y mis hijos.

0: gente sigue diciendo que tú y yo estamos locos, Lucas.
1: No, no, no, no, no, no, no. ¡Ay, ay!
2: Llegaron los locos Adams.
3: Llegaron los locos. 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
4: ¿Ah? Obvio está patas arriba. ¿Qué cosa tiene por ahí la canción de Locura Automática? Para que me la...
3: Ah, ¿quiere la Locura Automática? Muy romántico. Doctor, déjeme decirle, yo.
4: Muchas gracias. Bueno, vamos a empezar a ver. Primer paciente, por favor. Oiga, no se haga loco. Pase a ver, señor.
5: Me toca. Espere, hay un loco distrayéndome. Hay un loco. Hay un hueco.
4: Señor, cálmese.
5: Doctor, le pasa que la
6: esto es...
4: No.
6: Pero yo no creo que...
4: A ver, eso no lo determina la gente, eso lo determina un profesional de la medicina como yo. A ver, dígame, ¿qué es lo que le pasa?
5: Doctor, lo que pasa es que yo me levanto todos los días, con el pie izquierdo, doctor.
4: Con el pie izquierdo, pero pues, ¿por qué? Eso no tiene nada de raro.
5: Pero es que yo soy mocho y ahí siempre me caigo. Ayúdeme, doctor.
4: Igual eso no me parece que sea estar loco.
5: Mira, doctor, es que yo a veces me sueño que soy político.
4: No, pero eso tampoco, no, pero eso no es estar loco.
5: No, pero lo que pasa es que yo me sueño que la gente vota por mí.
4: No, pero eso tampoco es estar loco.
5: Pero lo más es que yo me sueño que todo el mundo me ama y que me dan 45 millones de votos.
4: No, pero eso tampoco es estar loco.
5: Pero es que yo me sueño que soy Claudia López.
4: Ah, entonces sí está loco.
2: A las 8 de la mañana, 13 minutos en Olímpica y ganadores Perilla. ¿Y a quién saludamos a esta hora?
3: Pues vamos a saludar a Faber Steven Melo. Faber Steven Melo.
4: Señor Melo.
3: Faber. Don Melo. Está con
7: yo conocí a un señor que se llamaba Faber Castel.
3: Ah, bueno. Parecido. Don Faber, ¿qué estás haciendo? Buenos días.
8: Buenos días, escuchando Olímpica Estéreo se metió.
3: Bueno, usted es un reportero, está como serio. ¿Qué le pasó, hermano? ¿Está estresado o está en el trancón? ¿Dónde anda?
8: Ando en Chapinero, estoy un poquito como ocupado.
3: Ah, claro. Pero venga, ¿va en la vía o qué? ¿O ya llegó a su trabajo? ¿Cómo es la vuelta ahí?
8: Pues vamos andando.
3: Va andando. Oye, ¿qué fue lo que reportó esta mañana? Porque soy un reportero.
8: Un accidente el 20 de julio. Y un semaforito dañado, sí.
3: ¿Y qué maneja? Discúlpeme, don Faber.
8: Taxi, Olimpia Amarillito.
3: Bueno, ahí está, un taxi amarillito. Un olimpitaxista. Pues hombre, usted por ser reportero olímpica, por andar escuchando Olímpica Estéreo a toda hora, se lleva su bono de tanqueo y sus pasaportes para Mundo Aventura. ¿Listo?
8: Muchas gracias.
3: Un estrés menos, ¿no? Al menos la tanqueada. Fuerte abrazo, Faber. Gracias por escuchar Olímpica.
8: Vale, los quiero mucho, chao.
3: Ahí están, ahí esos son los oyentes, los conductores a esta hora, escuchando Olímpica. Señor conductor, porque más adelantito estaremos entregando también el millón para uno de ustedes. ¿Qué hay que hacer el día de hoy? Pues fácil, sencillo. Primero, oye, recuerden la canción del millón. Vamos a cantarla.

0: 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Yo los invito para que se vayan a la cuenta de Instagram, ¿cierto? 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Búsquenla, por favor. Y nos van a colaborar en la siguiente tarea. A ver, ¿cuál va a ser la tarea? Pues, ¿quiénes son los personajes que están ahí publicados en la foto? Así que podemos fijar, por favor, don Darío, si es tan amable, la fotografía, ¿cierto? Para que le quede más fácil a los oyentes. Y nos van a contar quiénes son los personajes. A propósito, hoy estamos hablando cuáles son esos jugadores que usted más recuerda, ¿cierto? Entonces, aprovechen, dejen su comentario, envíen su nota de voz. ¿Cuáles son esos personajes? ¿Quiénes son los que están ahí publicados? ¿Recuerda usted alguno? Y por favor, la minita del día de hoy y la de ayer. La de ayer y la de hoy. Entonces, ¿quién estaba en la laminita de ayer, en la de hoy? ¿Y quiénes son los personajes que están en la foto? De esta forma, pues van a participar por el millón de pesos diarios. ¿Listo? Nos envían notica de voz 320-650-1059. Y de esa forma, pues, hombre, puede recibir la llamada de parte de Olímpica Estéreo, por supuesto, para participar el día de hoy.
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0: señor Italia. Desde el accidente en el cual pereció Jason Jiménez, se ha especulado mucho con relación al estado de la avioneta en la cual se desplazaba. El primer informe oficial de la Aeronáutica Civil reveló que la avioneta Piper Navajo PA-31 no presentó fuego previo y cumplía con sus requisitos de vuelo. Sin embargo, como el accidente dejó graves dudas, entonces pues siguieron investigando y ahora han determinado que la aeronave tenía matrícula estadounidense, N, es el registro para esa marca, y no colombiana, lo que evitaba su supervisión directa por parte de las autoridades locales. ¿Esto qué quiere decir? Que ellos aquí en Colombia no la supervisaron justamente porque como tenía el registro en Estados Unidos, no era su obligación. Entonces dicen, al tener matrícula con la letra N, Estados Unidos, sino HK Colombia, la avioneta no está bajo la vigilancia directa ni la trazabilidad de mantenimiento de la aerocivil. Y las posibles causas, según los expertos, es que la elección de la aeronave para ese entorno, ya que el modelo Piper Navajo presentaba mayores desafíos de rendimiento al operar en aeropuertos de alta elevación con calor y sobrepeso, no fue la adecuada.
1: Lo cierto, Negrita, es que ya hay otra avioneta que hace poco... Y una avioneta igualita a esa también volvió a tener otro problema y hubo 4 muertos.
2: Villavicencio.
1: Y ya en Villavicencio, ya la Aeronáutica Civil ha dicho que van a tomar medidas sobre el particular porque no es la primera. Es exactamente la misma avioneta en la que lastimosamente se accidentó
3: Jason.
1: Sí, es decir, esos son indicios muy serios.
3: Características muy similares.
1: Igualitas.
2: Algo falla.
1: Exactamente igual.
3: Pero ahora una
1: algo
3: pregunta.
1: Puede estar fallando.
3: La aeronáutica no está, no debería hacerle un chequeo permanente
0: no.
3: A todos los aviones que recorren el país.
0: Pues de acuerdo con este comunicado de la Aeronáutica Civil, Aerocivil, ellos no estaban en la obligación porque la avioneta estaba registrada en Estados Unidos, sino en Colombia.
2: Y se supone que allá debe tener todos los documentos.
0: De la revisión corría por cuenta de los Estados Unidos o después de la entidad adecuada y no en nuestro país. Así es de que la Aeronáutica Civil Colombiana se lava las manos porque dice, nosotros no teníamos ninguna obligación
2: claro. De
0: revisar el estado de la avioneta.
2: Y que tendrá obviamente los permisos para volar dentro del territorio colombiano.
0: Exactamente, porque tenía la aprobación de la Aeronáutica de Estados Unidos. Además, de acuerdo con los testigos, ellos recuerda que reportaron que el piloto lucía preocupado antes del despegue e insistió en la decisión de
1: poder. Ahí volvemos a la eterna discusión de la ética y lo legal.
0: Claro.
1: A mí me parece que eso desde el punto de vista legal pueden bajarse por ahí, lo de la aeronáutica, pero también éticamente a mí me parece que es lógico que haya una revisión porque está volando acá y sale de un aeropuerto
3: claro.
1: De acá.
3: Claro.
1: A mí me parecería lo más lógico, ¿no?
0: No, pues a todo el mundo le parece, claro. Pero resulta que en ese aeropuerto, Javier, recuerda que hicieron la lista de la cantidad de artistas extranjeros importantísimos que llegaban y se subían a una avioneta en ese aeropuerto de Paipa para irse a presentar en Medellín o en las diferentes ciudades donde tenían concierto y no son cualquier pintados en la pared, era gente de mucho prestigio, sobre todo mexicanos.
3: Pues mire, la única obligación de las aeronaves extranjeras que permanecen en el país por más de 48 horas es contar con un taller aeronáutico autorizado para reparaciones y tramitar un permiso ante la Oficina de Registro de la Aeronáutica Civil. Sin embargo, la supervisión técnica, el seguimiento y la vigilancia rutinaria no se están ejecutando sobre este tipo de aviones.
1: Hay ¿ahí? Muchas críticas con eso.
3: Sí, claro.
0: Ahora sí que eso queda embolatado, porque entonces se tiran la pelota, ¿cierto? Colombia a los Estados Unidos, los Estados Unidos a Colombia, y quedó ahí.
1: Y realmente puede haber sido una falla humana, es lo que mucho. Pero como ninguno, no hay testigos que digan. ¿Qué pasó? ¿Qué pudo haber sucedido? Es complicado.
3: Pues ahí está el escándalo.
0: Mando el escándalo, señorita Dalia, por eso.
3: se sigue viendo qué pasaría a la aeronáutica, aparentemente, según esta información negra, pues como que no le correspondía aparentemente.
0: No, ellos no. Revisión.
3: Ellos están diciendo que no, que les le correspondía seguramente a los Estados Unidos.
0: Porque tenía matrícula N, que es de Estados Unidos, la de acá de Colombia es HK.
4: HK.
3: Bueno, ahí está. Y de estas, y una avioneta muy similar a esta que se cayó en México también unos años
4: atrás. Y ahorita claro. Se acabó de caer otra, ¿no? Claro,
1: en Villavicencio. En Villavicencio.
3: Aviones muy similares.
4: Muy chiquiticos, ¿no?
3: Pero seguramente negra es precisamente el mismo desconocimiento y falta de ese mantenimiento o revisión por parte de la misma aeronáutica.
0: Pero
3: está?
0: Por parte del. Pues,
4: lo que pasa es que eso es encargadas, ¿o no? Así como dice, tiene para las tajadas, tiene para la carne, porque esos mantenimientos de los aviones son pero caros.
1: Sí, son caros.
4: Si uno nomás en el carro a veces que van y uno dice, ah, espera, me busco el repuesto por allí. ¿Cómo era con una avioneta, Dios mío?
3: Sí, complicado.
1: Y eso que siguen insistiendo en que el vehículo de viaje más seguro es el avión.
4: Sí, de todas maneras, en comparación a la cantidad de accidentes que hay en carro, también por la frecuencia, ¿no? O sea, es muy raro que se caigan los aviones, pero cuando se caen no se salvan.
3: No hay nada que hacer.
4: No, y que se salve al menos la caja afrodescendiente.
3: Ay, no, y eso es... Esos aviones no tienen caja negra.
4: Ya no se puede decir caja negra, jefe. No, diga eso.
2: Esa avioneta...
4: Por ejemplo, el pirata no está gordo, es un hombre en condición de lechón, se dice ahora.
3: Óyeme, a propósito de condición... ¿Ustedes quisieran cambiar su juego de alcoba, su juego de sala, poner la casa más linda?
1: Sí, sí, sí.
3: Pues les tengo el dato, miren.
4: ¿Hace cuánto no cambia la cama?
2: ¿El colchón?
4: ¿Hace cuánto no cambia la cama, jefe?
3: Yo, esa cama hace como unos 7 años. Ya va a ser hora de cambiar.
4: Uy, claro.
3: Dicen que el colchón se debe cambiar aproximadamente cada 10 años, ¿no?
2: Pero es la recomendación, pero no debería esperarse uno hasta los 10 años.
3: ¿Cuánto tiempo?
4: A mí ya me toca cambiar el colchón porque lo volteé para el lado nuevo y estaba miado también.
2: No, boyaco cochino.
1: Pero es que eso depende.
4: Se llama squir.
1: Eso depende del trajín que haya tenido.
2: No, pero los colchones sí normalmente. Yo que ya le escuché un ruidito, pensé que era un resorte. Abrí el colchón y había un gamín durmiendo adentro.
4: ¡Ay, no! ¿Usted quería cambiar de cama que uno vaya y eso suena mejor?
3: Si usted quiere que Olímpica Estéreo le cambie la cama,
4: sí.
3: Que le cambie el juego, adicional a eso, que le cambie el juego de sala.
4: De sala.
3: ¿Cierto? Y adicional le demos otros detalles especiales.
2: Los enseres de decoración que llaman. Los enseres
3: de decoración de casa. Pues mire, Olímpica Estéreo tiene algo maravilloso en este mes de la familia y es el Super Combo Olímpica. 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
3: Pero ya, y lo mejor es el precio.
2: Ah, que sí, ¿qué?
3: Este regalo que vamos a dar está alrededor de los 14 millones de pesos.
2: ¿Qué?
5: Claro, eso vale.
0: ¿Cuánto?
3: ¿Claro?
1: ¿14?
0: Claro, 14 millones de pesos es una plata.
3: Es que le vamos a cambiar a un oyente o a una familia de Bogotá el juego de sala completo, el juego de alcoba. Le entregamos, obviamente, el juego de alcoba, el colchón, 2 mesas de noche, juego. Va, pregunte cuánto vale un solo colchón.
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2: Barón.
3: La señora? Perilla Barón.
2: Uh-huh.
3: Listo. ¿Y quiénes son? Por lo menos que dé 2 datos de personajes de la familia.
2: Eso.
3: Porque la idea es que también, como se lo van a ganar en familia, pues participen en familia. ¿Listo?
2: Uh-huh.
3: A esta hora llega la Tribuna Olímpica.
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1: Este, más que un comentario sobre lo que puede estar pasando, no solamente en el deporte, sino en el mundo, vamos a hablar un poquito de algo que me ha llamado poderosamente la atención y tiene que ver con unas predicciones de un matemático alemán que se llama Joachim Clement.
4: ¿Usa varillas o no usa varillas?
1: No usa varillas, es matemático, es matemático. Es que en el Mundial, mi querido Boyaco, se usa mucho las matemáticas porque los cruces de los grupos tienen mucho que ver con eso.
4: Claro.
1: ¿No? Porque a veces, como Argentina, que lo llevaron en Qatar, lo llevaron hasta que lo pusieron en la final. Porque fue así, de ese tamaño. Este matemático que ha acertado ya en 3 campeonatos del mundo, acertó en el 2014 con el campeón que era Alemania, pero además con quién es la final, dice el matemático Joachim Clement. Acertó en Rusia 2018 y acertó en Qatar 2022. El señor Clement está diciendo que el campeón de esta Copa del Mundo va a ser Países Bajos, es decir, Holanda. Sí. Pero además dice con quién va a ser la final.
4: ¿Con quién?
1: La final será con Portugal.
0: ¡Uy, buenísima!
4: ¿Usted no puede hacer inteligencia artificial para que salga ahí con Colombia y nosotros llenarnos de esperanza?
1: Pues, pero podemos decir que Colombia va, y eso es lo que esperamos, y esperamos que así sea. Cuarto. Colombia va a tener una muy buena participación, esperamos que sí. Que no sea lo que vimos aquí el lunes, pues el reflejo de lo que vamos a observar rica, dentro de la... Ni los partidos amistosos que jugamos, sino que sea otra selección, otra actitud de los jugadores. Pero el señor Clement ha dicho que... Cuando Alemania salió campeón del Mundial de Brasil, también por el hecho de que todos los expertos habían recordado antes que nunca un equipo europeo había ganado un Mundial en Sudamérica. Dijo, eso era fundamental, que un equipo europeo viniera a ganar un Mundial acá en territorio sudamericano. Recuerden que no se ha sido acá en Centroamérica, Brasil en el 70, había sido en Argentina, fue Argentina, en Uruguay fue Uruguay en 1930, ¿cierto?
2: Javier, pero
1: decía que era hora de eso.
2: En ese orden de ideas, si esa final se llegara a dar, como dice ese matemático, sería una final inédita y además de dos que nunca han sido campeones del mundo, porque normalmente a nivel histórico siempre juega uno al menos que ha ganado la Copa del Mundo.
1: Ahora, ¿acaso sería? Finalista sí ha sido Holanda.
0: Ah, sí, claro.
1: 74, 78.
0: La naranja mecánica, le decía.
1: La naranja mecánica de Michel.
2: El 2010.
1: Y de Stefan Kovac.
2: Para España.
1: Sí, y además, frente a España, sí señor, un gran equipo con Robben y esa callada, impresionante esa final. Este señor asegura que va a llegar, ¿por qué? No es porque él tenga varillitas y le haga de vuelta, no. Es porque ha analizado los grupos y, por ejemplo... A nosotros, los colombianos, sabemos que si somos segundos o terceros en el grupo que nos corresponde, podría ser Croacia uno de los rivales o podría ser Inglaterra uno de los rivales, ¿verdad?
0: Fuertes,
1: puede ser. ¿Por qué puede ser? Porque presumimos que en el grupo de ellos pueden ser primeros o segundos máximo, ¿verdad? Entonces, con base en toda esa esto tiene mucha lógica matemática. No tanto futbolística, pero sí matemática. El primero del A contra el tercero del C, después el que gane entre los dos se va a enfrentar a este o a aquel. Eso es pura matemática. Este señor ha acertado y ha dicho pues que Holanda, es decir, Países Bajos y la selección de Portugal van a ser los finalistas del campeonato del mundo. Así que los que están pensando que Francia, según este señor de apellido Clement, no va.
4: Me encantan estos datos serios. ¿Cómo entro a BetPlay para apostar eso?
3: No, ahí no hay nada. Cuéntese uno, Boyaco, hoy estamos hablando de jugadores que ustedes más recuerdan. La gente está escribiendo al Tren Valencia, al Pibe.
4: Ay, ¿ya se vieron el video de Shakira? ¿Ya se lo vieron?
2: El video
4: de bailando con los chinitos.
3: Sí.
2: Sí, el Pibe.
4: Y ahí sale el Pibe. Sale el Pibe. Valderrama.
2: ¿En qué momento?
4: Ahí habla de... Lo que pasa es que el video empieza con caras de los jugadores que van a ir a este mundial.
2: Caras de los jugadores. Sí, los jugadores.
4: Que yo pensé que era un comercial de YouTube y casi no lo veo.
1: Porque aparece Pelé también.
4: Aparece Pelé, sí. Aparece el Pibe Valderrama.
2: Sí, ¿en qué momento?
4: Aparece Beckenbauer, aparece...
1: Los grandes.
4: No, no tanto, porque si no aparecería este, pero...
2: ¿Cuál es?
1: ¿Cuál es? Digo, no los anchos, hablo de los grandes.
2: Déjelo así mejor. 8:32, esta es Olímpica.

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2: A las 8 de la mañana con 37, 8:37 en la mañana. 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
5: Definitivamente a veces es que las mujeres no lo entienden a uno, Periquita.
2: ¿Por qué lo dice?
5: Pues es que ahoritica todo tiene que ver con esto de la... Por ejemplo, estábamos intercambiando fichitas ahí con el...
2: Monitas que llaman.
5: Monitas, y yo sí. Pegando ahí láminas y mi mujer hablándome y yo concentrado ahí con el álbum. Y me dijo, ay, amor, ¿tú cuánto me quieres del 1 al 10? Le dije, mamita, yo del 1 al 10 la quiero mucho, pero después del 11 no me joda que comienza el mundial.
6: Ah. 8 de la mañana, 40 minutos en Olímpica. Hoy es fácil ganarse el millón diario, Perilla. 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Ajá. En el 326-50-1059. ¿Y qué debe hacer? Vaya, busque en las redes de Olímpica las imágenes de los personajes que están publicados ahí. Y ahí tiene usted la oportunidad de participar con nosotros. ¿Quiere la figurita de hoy? ¿Quiere la figurita de hoy, Perilla?
2: Investigue. No le voy a soplar, señorita Lea, porque es la tarea de los oyentes. Tienen que irse ya. Nos siguen a través de las redes sociales, en Facebook, en Instagram, y se van a enterar quién es la figurita, el famoso o famosa del día de hoy.
6: Pues la figurita de hoy, o no me figurita, el gran artista invitado de hoy, mejor, es un artista muy de la casa, nos encanta la música llanera, nos encanta lo que ha venido haciendo, definitivamente uno de los personajes representativos de nuestra música del llano, y hoy está con nosotros aquí en Olímpica Estéreo, está con nosotros en Olímpica Estéreo, John Onofre. Está desafiando las etiquetas del amor con su nuevo éxito, A Lo Que Sea. Bienvenido, John. Buenos días.
7: ¡Eso! Muy buenos días a todos. Un fuerte abrazo. Contento de estar aquí trayéndoles buenas noticias de nuestra música y de la revolución del joropo.
6: ¿Cómo le ha ido, John Onofre?
7: Todo muy bien.
6: Con todo, después de que salió, ganó allá en el reality. Este hombre ha sido súper exitoso.
7: Bueno, gracias a Dios. Esto fue una oportunidad muy bonita para hacernos visibles. Y de ahí para acá hemos venido trabajando siempre con mucha pasión, con mucha responsabilidad hacia nuestra música, hacia las tradiciones del llano, pero también tratando de buscar nuevos espacios, nuevos escenarios, hacia afuera, porque eso es lo que necesitamos, que nuestra música se conozca por todos los rincones del planeta, para donde más podamos llegar.
8: Así es, yo debo confesar que de los ritmos musicales que más me gustan en este país es el llano. Yo soy, me encanta la música llanera. Pero ¿cómo hacer para que esa música también se escuche en otros lados que evidentemente, como a otros, no somos del llano, pero nos encanta? ¿Qué se está haciendo para eso? Tú estabas diciendo, intentando salir un poquito del entorno para que gusten otros lados.
7: Bueno, todo esto nace cuando yo tuve la oportunidad de estar en una gira hace como unos 10 años. Entonces vi cómo se conectaba la gente con el arpa, el cuatro y las maracas. Pero entendemos, y es una realidad, que nuestra música, el nicho es muy pequeño y que necesitamos salir a competir con géneros tan fuertes que hay, como el vallenato, como la banda mexicana, como el popular. Entonces, ¿qué hizo John Onofre? Dijo, no, pues vamos a tratar de fusionarnos con estos géneros, y meterle de a poquito con arpa, cuatro y maracas, canciones que han sido éxito, y ahí vamos metiendo nuestras canciones. Y bueno, esto nos ha permitido poder, digamos, estar un poco más afuera del llano. Nosotros, gracias a Dios, tenemos conciertos en casi todos los rincones del país, tenemos giras constantes hacia afuera también. Entonces, pues ha sido una tarea que ha sido lenta, paso lento, pero firme y seguro, porque eso es lo que queremos, que nuestra música llegue de alguna manera y poder ir contagiando de a poquito, pero vamos con mucha entrega, así es.
9: Yo no, firmes. La música llanera ha recibido muchos premios internacionales, porque han estado en el Grammy primero que otros géneros, pongamos el vallenato.
7: Sí.
9: Pero son como graneaditos, ustedes reciben los premios y se los llevan por allá para llano adentro y no los publicitan, ni escucha uno la música, ni nada. ¿Por qué?
7: Tiene toda la razón, y bueno, es algo que nosotros lo vemos, tratamos pues de darle manejo, pero sí, hay muchos premios. Tenemos, por ejemplo, el primer Grammy llanero, el maestro Cholo Valderrama. Siento que tal vez hubiésemos podido sacarle más provecho, digamos, que hacerlo más visible, ¿no? A nivel nacional, a nivel internacional. Estas son herramientas muy valiosas para el joropo. Pero bueno, pienso de que todas las personas tienen su manera de trabajar, de llevar las cosas. Yo siempre he estado como en esa tónica de un granito de arena en eso que han hecho tanto los grandes artistas de la música, pero yo aportar mi granito de arena. Entonces es un trabajo que llevamos nosotros siempre con ese objetivo, nosotros como la revolución de joropo, de llevarlo ahí de a poquito, y bueno, el día que Dios nos permita.
9: Ay, lo ha hecho, tener, lo ha hecho, porque le dio nueva sangre a la llanera, a los jóvenes. Ese, o sea, no es por repetir, pero ese Debajo del Sombrero lo cantan en todo el país, o sea, es una cosa, fue un fenómeno,
7: así,
9: ¿no?
7: Así es, sí, no, contentos. Nosotros, yo me he llevado unas sorpresas grandísimas, nunca había estado, imagínense, por el Caquetá, por Putumayo, por Santanderes, muy pocas veces la música llanera se ve por el eje cafetero, por la costa, por Antioquia, y siempre que llegamos, Debajo del Sombrero es coreado y toca repetirla 2-3 veces, porque es una canción que ha llegado muy bien al corazón, no solamente de los llaneros, sino afuera.
6: Óyeme, John, ¿cómo le ha resultado a usted como artista nuevo, por decirlo de esa manera, como esta nueva generación, ese encuentro y esa relación con los, en teoría, tradicionales de la música llanera? Porque obviamente usted lo ha mencionado, de pronto a veces son un poquito fuertes los que son como...
10: Y sobre todo, celosos, porque también es un folclore muy cerrado, ¿no?
7: Sí.
10: Y que de tradición,
9: ¿le ha costado abrirlo?
10: Mucha tradición.
7: Bueno, les soy muy honesto, mire, en un principio fue duro, duro, recibí mucho palo, mucha leña. Sí, eso fue bastante duro. Pero pienso de que a medida que las cosas se iban dando, esto es con argumentos, ¿no? Y que uno tiene que... Y yo siempre he sido muy tranquilo con este tipo de cosas, y además las acepto de la mejor manera, porque si yo me pongo los zapatos de ellos, yo quisiera también que la música llanera sonara con arpa, cuatro y maracas y ya. Pero no es la manera de salir. Claro, hay que buscar dinámicas.
9: Hay que llegar a los viejitos como nosotros aquí.
7: Hay que buscar dinámicas para poder conectar con otro género, con otros públicos. Entonces, yo los entiendo.
9: K-popper.
7: Pero no, bueno, yo tengo mi manera de hacer las cosas, y gracias a Dios ya hoy en día lo han ido entendiendo.
9: Es tu manera, es tu música.
8: Es tema de evolución, ¿no?
7: Sí, sí, sí.
11: Maestro, cuando se habla, digamos, de apostarle a otras, digamos, otras vertientes para abrirlo, ¿se puede de pronto decir que la batería, la guitarra eléctrica, se puede fusionar también como para darle más apertura? ¿O bueno, se pierde de pronto ese ritmo autóctono?
7: Mire, la música... toda la música universal tiene para fusionarse con cualquier instrumentación, con cualquier género. Lo que pasa es que hay que hacerlo también de buena manera, pues para que sea agradable al oído, ¿no? Y eso tampoco hacer tan y no hacer locuras, exacto. Hay cosas que de verdad no funcionan, pero hay unas que sí funcionan muy bien. Entonces, más allá de hacer las cosas por hacerlas, hay que hacerlas bien también.
9: Venga, yo no ofre. Hace poco tuve la oportunidad de estar en un sitio en el cual había un grupo de música llanera que tenía piano.
7: Sí.
9: Y el éxito total, porque supuestamente tenía las maracas, tenía los instrumentos tradicionales más el piano. Y me los contaban que había hecho giras por muchas partes del mundo, por Canadá, por los Estados Unidos, y la música llanera del arpa, sí, obviamente, ¿no?
7: Sí, no, es que el arpa es un instrumento que donde quiera que llegue conecta muy bien. Y yo he tenido unas experiencias increíbles. Una vez, una anécdota para mí la más valiosa tal vez, una gira que teníamos por Reino Unido, fueron 15 conciertos cuando yo viajaba con Cimarrón. Y no nos entendían un jopo, no entendían nada, pero la gente escuchaba el arpa y eso trataban como de bailarlo y los traductores nos decían que están diciendo que si ese es el rock de ustedes. Entonces yo ahí dije, oiga, qué chévere, mire cómo conecta esto y la gente no entiende nada de lo que estamos diciendo, entonces hay que buscar la manera de conectar esta música.
9: Porque es el folclore, mijito.
7: Así es, así es.
6: Pues mire, vamos a hacer lo siguiente, vamos para que la gente que está entrando a las redes, mira, mucha gente entrando a saludarlo, le dicen, yo no ofre, chévere, nos encanta su música, particularmente siempre. Tengo algunas canciones, muchas de esas canciones de esa historia musical del llano, que yo creo que cuando uno escucha una música llanera, una vez se conecta uno con el baile, ¿no? Porque algo diferente que tiene la música llanera es el baile. Así la es. Forma como bailan el joropo es tan diferente,
7: energía,
6: tan especial,
7: la
6: esa energía que
7: sí
6: se le pone. Yo no sé cómo hacen para bailar joropo los que son expertos, pero lo hacen muy bien. Vamos a escuchar uno el gran éxito de John Onofre y luego regresamos para que me hable de su nueva producción, de lo que está lanzando. Además, porque les tengo un dato, Perilla, estoy invitándolo para que esté aquí en el lanzamiento del Festival de Verano y
2: seguramente
6: la gente lo va a ver aquí en Bogotá. Buenísimo, en el Parque Simón Bolívar. Así que, mi querido John, presénteme.
7: Voy, vamos para allá, claro que sí.
6: Presénteme Debajo del Sombrero, que es la canción.
2: Oiga, claro y, que sí. ¿Y cómo nace esta canción? ¿Cómo llega a las manos de John Onofre esa canción que, pues, es una de las canciones más consentidas que tiene en sus presentaciones?
7: Mire, un gran amigo, él estaba en México y escuchó la canción y dijo, uy, esa canción es payoncito. Llegó a Villavicencio, me mostró la canción. Yo se la mostré a uno de mis muchachos y el hombre estaba enamorado por ahí en esos días y se fue y la grabó él. Para dedicársela al suegro. Cara. Sí, porque es una canción que al es para el suegro.
6: ¿Qué sí dice la canción?
7: Dice, discúlpeme, señor, le voy a hablar muy claro. 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
1: La perillita, ahí salí con la vieja que usted me presentó.
0: ¿Y qué tal?
1: ¿Cómo? No, eso me fue más mal, eso de ahí. Ay, no. Fuimos ahí a tener intimidad.
0: Sí.
1: Yo le dije, mamita, la voy a poner a ver estrellas. Dijo, pero será con otro telescopio, porque el suyo es muy chiquito.
0: Hasta ahí le llegó el encanto.
2: A las 9 de la mañana, 12 minutos en Olímpica, la emisora que se metió en Bogotá. Mi querido Gato Gómez, ¿cómo está la movilidad en Bogotá? ¿Qué ha pasado a esta hora?
3: Bueno, señorita Dalia, mucha atención que en la avenida 68 con calle 100 hay cierre total por obras. No hay paso en el cruce con avenida 19 desde hace ya 5 meses. Todo el norte está vuelto nada, como dicen. Autopista Sur, Venecia, por obras de Transmilenio en la 68, lo que antes era una hora, ahora son de 2 a 3 horas. Y la calle 80 en la salida Siberia, pues también hay bastante trancón. Funza Tenjo, pues toca tener mucha, pero mucha paciencia. Recordemos, de todos modos, el pico y placa para los carros particulares 1, 2, 3, 4 y 5 y los amigos taxistas 1 y 2. De la información del tránsito hasta ahora en Olímpica Estéreo.
2: A las 9 de la mañana, 13 minutos, negra. Seguimos con nuestro invitado especial hoy, porque hoy el especial en temprano más bacano es nada más y nada menos que John Onofre. Qué bueno, John, se viene. Usted es el invitado especial al Festival Internacional del Joropo en Bogotá.
4: Wow.
2: Así que se vienen, como siempre, muchas.
0: Joropo al parque, joropo que llaman.
2: No sé si es joropo al parque, pero sé que es.
4: El torneo del joropo.
2: El torneo del joropo.
0: Bueno, es el torneo.
4: Es que resulta de que cada año en el torneo del joropo es el evento más grande de la música genera en Colombia y Venezuela. Recoge los máximos exponentes y cada año le hacen un homenaje a uno de los.
2: Usted es el homenajeado este año.
4: Yo soy el homenajeado este año. Entonces, venimos a hacer como el lanzamiento a diferentes medios de comunicación y bueno, coincidimos con este evento donde vamos a estar también, que queremos compartir con toda la familia olímpica para presentarles ya el lanzamiento oficial de lo que va a ser el torneo internacional de Europa, que de antemano los invito para que vean que va a ser del 14 de agosto al 16 de agosto, 16 y 17 de agosto. Igual allí la parranda puede seguir hasta el 20
5: y pico. Espectacular.
2: Y también
5: John, estás invitado al Festival del Bambuco.
4: Sí, voy para el Festival del Bambuco. Vamos a estar el viernes 26, vamos a estar en el festival. Sí, 26 de junio vamos a estar allí en el Festival del Bambuco.
6: Bueno, yo no, pero usted está muy entusiasmado con promover el folclor llanero por todo el país, ¿cierto? ¿Qué está haciendo específicamente para, pues, que no existe esa fronterita de los llanos orientales que son tan inmensos y el resto de Colombia?
4: Bueno, estamos generando una innovación en el sonido, respetando lógicamente nuestra esencia, nuestras tradiciones. Yo siempre trato de ver cuál es el mercado que está funcionando hacia ciertas regiones del país y buscamos la manera de ingresar con algunas dinámicas, generando fusiones, generando colaboraciones. Pero como yo siempre le digo a mi equipo de producción, a toda la organización musical que manejamos, es que hago cualquier tipo de fusión, cualquier tipo de colaboración, siempre y cuando haya un arpa, un cuatro y unas maracas. Mire, yo he grabado hasta música urbana. Yo grabé con un gran artista venezolano, Emiro, radicado en los Estados Unidos. Hicimos una canción urbana muy bonita y es una canción muy, muy valiosa, muy importante, que me abrió puertas muy valiosas también en el exterior, y fue con arpa, cuatro y maracas. Incluso me lo traje a hacer el video oficial aquí, allí en el río Güéjar. Allí estuvo en el Metal, hombre, grabando, y fue una experiencia muy bonita. Y como les digo, hago cualquier tipo de colaboración, pero siempre que haya un arpa, un cuatro y unas maracas ahí.
2: Hábleme de A Lo Que Sea. Este es el nuevo sencillo.
4: Sí, A Lo Que Sea es una canción que nace una tarde. Estábamos tomándonos un café y sabemos de una situación que tenía un compañero que entregó el corazón y no se dio cuenta, no sabe qué le pasó al hombre, y entonces lo veíamos un poquito como distraído, como nos llevado, como decimos nosotros cuando se entrega el corazón y no sabe uno qué es lo que hay ahí. Y entonces el hombre, en medio de esa confusión, nos da como esa esa idea de hacerle una canción. Entonces por eso hicimos esa canción que se llama A lo que sea.
5: ¿Verdad? ¿Era un café o era otra cosa?
4: No, un cafecito, porque era una tarde tranquila. Fue entre semana.
7: Un cafecito
4: cerrero. Ajá. Una tarde con unos amigos ahí, con un cuatrico, y empezamos y, oye, ¿qué le estará pasando a aquel loco que mire qué tal cosa? Y empezamos a, oye, y si hacemos una canción, mire que esa dinámica está muy bonita.
7: ¿Es autoría suya?
4: Sí, es autoría junto a otros dos amigos, como le digo, Cristian y Cano. Estuvimos compartiendo con ellos, tomándonos ahí un cafecito, y salió esta bonita canción.
7: Pues escuchemos la canción A lo que sea. Hoy es John Onofre, el invitado aquí en Tempranos Más Bacano de Olímpica.

0: Ay, Dios mío, suena sabroso esto.
1: ¿Puedo aplaudir?
0: Oiga, bien.
2: Ah, qué bueno, muchas gracias.
0: Muy buena combinación musical. Eso ahí me sentí escuchando la música llanera combinada con la música popular.
3: Y ranchero hasta.
0: Ranchera, así es. Eso así es. Hay un estilo chévere.
2: Un nodalazo.
4: Eso, oiga, suena muy bonito, pero yo sí le quisiera preguntar una cosa.
0: Don Frank.
2: Suave.
4: Espéreme, acomodo, porque es que la
3: gente. ¿Cómo es?
4: Señorita Dalia, ¿cuándo va a poner sillas ergonómicas?
3: Sí.
4: Me le va una la nalga para un lado y para el otro lado. ¿Qué cosa tan
3: ese es Fran.
4: Oiga, yo no, Fred. Usted ganó a otro nivel en el 2016, ya hace 10 años. ¿Usted se está viendo el programa? ¿Tiene algún favorito para esta versión? ¿O se ha vuelto a encontrar con los participantes que usted tuvo?
2: Sí, nosotros tenemos una, siempre hemos tenido contacto, tenemos incluso un grupo de los que hemos participado allí, siempre estamos ahí hablando, compartiendo. Es una familia muy bonita. Yo estuve en la primera temporada y gracias a Dios fuimos los ganadores. Sí,
4: ¿qué fue lo primero que compró con lo del premio?
2: No.
3: ¿Se dio algún lujo con esa
2: plática? No, en aquella época no hubo premio.
0: No le dieron nada.
2: No hubo en efectivo.
4: ¿Qué fue lo que le dieron?
2: Era grabar con una disquera, pero no acepté ese premio, no lo acepté.
3: ¿Y eso?
2: Sí, sí.
3: ¿Y por qué?
4: Pero eso sí es, ese sí es una noticia que nadie sabía.
3: ¿Por qué no aceptó el premio?
2: Sí, aquí incluso la negrita hizo una nota por aquella época. No, la cuestión es que, pues, ellos tenían otras expectativas, otro objetivo. No estaba yo, digamos, como...
3: ¿Cuál era lo
2: que? Alineados. Bueno, de pronto sacarme un poco más de lo que yo quería hacer. De pronto llevarme hacia otros géneros, otras cosas.
0: Esclavizarlo, era el objetivo por una...
2: Exactamente. Negrita, por favor.
3: No, es que si usted firma... Escúcheme, profe. Es que si usted firma un contrato...
4: queda por
3: dentro. Eso es lo que pasa. Lo que acaba de decir la negra. O sea, si yo no Nofre hubiese firmado ese contrato, sí. Al sol de hoy, como dice la canción, otra cosa hubiese pasado.
5: No, estaría todavía ahí.
2: Sí, entonces...
0: no hubiera progresado.
5: Bueno, eso es lo que pasa, sí, lastimoso.
2: Sí, entonces, bueno, preferí, yo les solicité mejor que me dejaran como independiente para poder, digamos, llevar mi concepto musical como yo quería y ya se llegaron algunos acuerdos y yo seguí. Pero en aquella época no hubo...
3: No hubo plática.
2: No hubo plática.
0: Era la pantallazo.
5: No le tocó la buena época.
0: Pantallazo.
2: No, sí.
3: No, pero...
2: Además, además les digo algo, fue la... Con todo respeto, ¿no? Porque ya van tres... Sí, fue la temporada... Nosotros teníamos el rating súper... Sí, fue muy bacano. Y yo les digo algo. En aquella época yo era el único llanero. Uh-huh. Se inscribieron 10.700 colombianos vía virtual. Llegamos 700 aquí a Bogotá cuando fueron las audiciones como en privado.
3: Sí.
2: Llegamos 110 al programa, que fueron los que nos aceptaron para salir por televisión. Y entramos 64 al tema de las fusiones. Uh-huh. Después de esto, de competir, y cuando yo llegaba se rascaban la cabeza porque como era música llanera y hacer esas fusiones era muy barraco. Pero fue allí donde yo fortalecí como esa idea, hombre, sí se puede. Porque la banda que tenían ayer era una vaina increíble. Entonces, cuando termina, imagínate, yo estaba compitiendo con Rafi Champion, estaba Mr. Steve y el Puma del Vallenato. Tres artistas de la costa. Yo dije, no, imagínate, en el llano nosotros sumamos 2 millones de habitantes, todo lo que es la Orinoquía, pues esto loco me da porque cogen toda la costa. Y sin embargo, ganamos por el 78%. O sea, yo gané por el 78% con votación.
5: Que la música cuando
2: se contagió.
5: No tiene fronteras.
2: Se contagió toda Colombia, Venezuela. Mire, yo miraba, por ejemplo, a Reinaldo Armas, a Luis Silva, al maestro Francisco Montoya, Cholo Valderrama hizo una publicación igual. Todos los artistas, entonces se unió todo un género. Y ahí fue donde yo les explicaba, mire, si nos unimos, podemos lograr grandes cosas. Conquistamos a Colombia en eso. Entonces,
5: claro, estábamos próximos a dos Copas América muy importantes y el canal estaba realmente en una empinada muy brava. Estábamos por ir a la Copa América en ese año se hace mucho más importante la frase del tú tranquilo, mira, que fue que fue realmente la base de la promoción de Gol Caracol 2016-2017, que fue Copa América de Chile,
2: sí,
5: ¿cierto? Y después Copa América de Centenario, que fue en Estados Unidos, ustedes lo recuerdan, que fue. Y hubo un reality también que se llamó Tu Cara Me Suena, donde tuve la oportunidad de participar cantando ahí. Y eso fue previo a la Copa América de Chile también. Se, es decir, el canal estaba en su...
2: No, y me, imagínate, y yo estaba aún más porque imagínese que coincide la final de Otro Nivel, que fue un viernes, coincidía con el torneo internacional de Joropo de aquella época. O sea, entonces ese llano en Villavicencio estaba así abarrotado. Pararon todo el torneo para que la gente votara, porque era por votación, y todo esto se dio. Todo se alinearon los astros como
3: todo
2: era.
3: Todo se une, sí. Papá. Oiga, y a propósito de todo esto, yo no ofre, ¿volvería a un reality? O sea, conociendo ya el nivel, y no solamente de música, porque es que ahora en la televisión colombiana o en la televisión internacional a través de plataformas, pues hay reality para todo.
2: Leyendo la letra chiquita dice... Pues, no.
3: ¿Volvería sí o no a un reality?
2: Bueno, claro, no, a mí me encanta. Mire, yo siempre he sido muy competitivo y me encanta. Y hay una de las cosas que yo siempre, mire, mi sueño es, uno, pues lógicamente el sueño, me imagino que todos los artistas, ganarse un Grammy, ¿no? Uh-huh. Y el otro para mí sería cantar en la Quinta de Vergara representando a Colombia.
1: En Chile.
2: Sí, en Chile. Ese es otro de los sueños que yo tengo, de representar a mi país en algún evento internacional de música, sí, me encantaría. Entonces, si hay la oportunidad de un reality, claro, ahí lo revisamos y...
1: Óigame, yo no ofre, ¿y usted no es amigo de los de Cimarrón que se han ganado ya varios Grammys?
2: Claro, yo tuve la oportunidad de viajar con ellos, fueron casi 2 años de gira en el 2008, 2009 más o menos, conocí... Fueron muchos países por Europa, Norteamérica, Suramérica, incluso aquí en Colombia. Y tal vez ahí fue donde me picó a mí ese bichito de poder, de buscar la manera y estrategias y dinámicas para poder sacar la música de manera un poco más de nuestro entorno natural, que allá pues es muy generosa, porque nosotros tenemos nuestros festivales, nuestras ferias y todo, y en todo lado están los artistas, en un lado en Acacias, en Granada, en Restrepo, en Cumaral, en Arauca, en Yopal. Pero yo quería salir un poco de ese entorno natural y bueno, ha sido un trabajo de muchos años, de mucha pasión y mucha entrega.
0: Pues bueno, John Onofre, nos alegra muchísimo, además muy buena canción esta, lo felicito, creo que además esa fusión también le da la oportunidad de abrir un poquito más el panorama sin perder la esencia de lo que es la música llanera, que ha sido la música con la que usted se ha consagrado. Así pues es. Más que invitado el 1 de agosto en Bogotá con nosotros, muchas gracias y sé que va a ser un excelente show, felicitaciones. Ya todo esto lo encuentran en plataformas digitales, ya la producción completa, ¿cómo la busco?
2: Miren, les digo algo, el lanzamiento es hoy a las 5 de la tarde, estarán ya los videos en nuestro canal. Eso fue totalmente en vivo, para que vean la producción que tiene la revolución del joropo. De corazón les digo que es un álbum muy especial, que venimos trabajando desde hace mucho tiempo también. Espero que lo disfruten. El 1 de agosto, si Dios me lo permite, vamos a cantar muchas de esas canciones aquí, en el evento que vamos a tener de Olímpica.
0: Parque Simón Bolívar, Parque Metropolitano Simón Bolívar, será ya el concierto de apertura del Festival de Verano.
2: Listo. Entonces ahí vamos a estar, John Onofre y la Revolución del Joropo.
5: A las 5:01 hoy estará en mi playlist.
2: Ah, muchas gracias. Dios los bendiga. Qué bueno. Muchas gracias.
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2: Olímpica. Yo creo que es tocaría echarte cravo. Sí.

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4: A las 9 de la mañana con 33, esta es Olímpica. 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
4: A las 9 de la mañana con 35, hoy es jueves y yo escucho Olímpica y aquí está el humor del Pirata Morgan en Olímpica.
7: Oiga, Perillita, la gente cree que entonces pasan los años y entonces pierden toda la emoción y toda
4: ¿cierto?
7: La cosa. Y
4: sí, suele pasar, no. Sí.
7: Vale, acabé de preguntar al gato precisamente.
4: Uh-huh.
7: Y me dije, pues gatico, qué pena, pero lo voy a decir públicamente. Me acaba de decir, dice que el gato diariamente se echa 4 polvos.
4: Sí.
7: Espere, ¿4? 4 polvos, vea, colágeno, proteína, creatina y magnesio.
4: Ah, eso sí. Eso sí, muy bien. A las 9 de la mañana con 35. Oiga, hablando del gato Gómez y sus polvos mágicos.
8: Porque es que, o sea, a ver.
4: Ahí sí, como diría yo, no, hombre, me le quito el sombrero. A ver, don Gato, por favor, las tres noticias más importantes de la mañana.
8: Tres noticias importantes.
4: A ver.
8: Sí, porque toca hablar así, bueno.
4: Por favor.
8: No. Se presenta en este momento un tremendo accidente entre buses de Transmilenio al sur de la capital de la República. Ha dejado varias personas heridas. Hay un tremendo trancón. Esto es en la estación de San Bernardo, que a esta hora está cerrada, para que usted, señor usuario, lo tenga muy en cuenta. La segunda información: el gobierno se desmonta de la idea de una asamblea nacional constituyente. Ahí está, pues, esta noticia para que usted la analice. Y la tercera información: mucha atención, que el subjefe de operaciones del Comando General de las Fuerzas Militares, el general Eric Rodríguez, saldría del ejército por orden del gobierno nacional. Es una noticia también de última hora. Las tres noticias más importantes aquí en Olímpica Estéreo.
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9: El Mundial da muchas noticias y hay noticias muy importantes para ustedes, pero esta tiene que ver no solamente con las cifras, sino con lo que sucedió en el Campeonato del Mundo de 1962, donde el campeón fue la selección de Brasil, como ustedes conocen. Ese Mundial se realizó en Sudamérica, se realizó en Chile. Ahí hubo varios eventos importantes, pero el más destacado para los nuestros fue la primera participación de un equipo colombiano en un Mundial de fútbol, con un resultado que nos duró hasta 1990, cuando regresamos a un mundial en Italia, y es el 4-4 frente a Unión de Repúblicas Socialistas Soviéticas, ¿cierto? El CCCP, que además jocosamente la gente decía, con Colombia casi perdemos. Era la Unión Soviética enfrentándose a Rusia con uno de los arqueros más importantes y tal vez el más importante de todos en la historia del fútbol mundial. Yacine, es decir, la araña negra, a quien Colombia le empacó 4 goles y uno de ellos de Marcos Coll, el barranquillero, que fue gol olímpico. El único en los mundiales gol olímpico, y ese récord lo tiene un barranquillero, Marcos Coll. Le empatamos 4-4 y de ese resultado vivimos hasta 1990. Pero los otros hechos importantes fue lo que sucedió en el segundo campeonato mundial de exonerante de Nacimiento Pelé, y además con una de las figuras importantes de Brasil, aparte de Pelé, que era Garrincha. Ese jugador estaba en duda frente a la final que se realizó frente a la selección de Checoslovaquia. Pero se unió incluso Jorge Alessandri, que era el presidente del país en esa época, rogó para que estuviera en ese partido Garrincha, en aquel partido que impedía jugar la final porque había sido suspendido en el partido anterior de Chile, que nadie esperaba que Chile llegara a esa instancia. Pues bien, impulsaron una petición para que se le permitiera disputar el choque decisivo a Garrincha. Finalmente Brasil revalidó la corona mundialista con un triunfo convincente de 3-1 sobre el entonces equipo checoslovaco. Historia de los mundiales, esta de 1962, que ya tiene que ver con nuestra amada selección Colombia de la época. 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
10: A las 9:40 minutos en Olímpica, la emisora que se metió en Bogotá, tengo ganadores del Fanzón Perilla. ¿Quiénes son? ¿Usted tiene la lista completa por allá?
4: Nos vamos para el Fanzón en el Parque Fontanal del Río. Muchas gracias.
10: Casi que le odio, me desdía a Omar Enrique, claro. Jorge Celedón. Por favor, quítame ese listado, señor.
4: Calibre 50 también va para allá, el grupo Nietzsche. Oiga, pero que prepárense, porque es que hablando de Calibre 50, vendrán sorpresas gigantes para los oyentes aquí en Bogotá. Bueno, ¿quiénes se van para nuestros Fanzón en el Parque Fontanar del Río? John Jairo Castillo, David Alejandro Gómez, Yuri Pérez. 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
7: Dios mío.
4: Oiga, esto será algo espectacular. Van a estar los panitas, ¿cierto? Y invitados exclusivos de la Federación Colombiana de Fútbol.
7: Creo que no es panita especial, es tamaño gigante, ¿no?
4: Claro, por eso digo especial. Así que eso será definitivamente algo espectacular que no te lo puedes perder. Entonces, en el Parque del Tunal, ¿quiénes van a estar? Camilo Alexander Guzmán con su combo, Carmen Elisa Quiroga con su combo, María Eva Casalima con su combo. Ahí están oyentes que ganan sus invitaciones para nuestros Fanzón.
10: Una recomendación, Perilla. Si usted gana boletas para el Fanzón, venga de una vez.
4: Por favor.
10: Porque las vamos a entregar hasta agotar existencias.
4: O sea, no van a venir el mismo día 17, porque yo sé que el partido es en horas de la noche. No van a decir, ay, Perilla, es que yo me los gané. Ojo, venga tempranito.
10: ¿Sí? Venga de una
4: un
10: vez.
4: Un día antes.
10: Carrera 46-94-21. Toda la boletería la estamos entregando aquí en Olímpica. O vamos a llamar más tardecito a nuestro compañero Sergio Soler, el Cacha y ACJ, que están por allá en los barrios de Bogotá, y nos van a contar en qué puntos de la capital también están entregando las invitaciones para los Fanzón. 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Negra, ¿se le quedó algún chisme por ahí? Que la veo con
11: claro
10: su libreta.
11: Sí, señorita Dalia, y casi de nadie, de don Silvestre Dangón.
4: ¿Ahora qué dice el muchacho?
11: Silvestre Dangón ha subido un video en el cual, de manera muy humilde, con su familia, con su esposa y con sus hijos, está recogiendo la basura que dejan los visitantes en el río Marquesote, que es uno de los lugares emblemáticos de Urumita. Entonces Silvestre ha mandado un mensaje a todos aquellos visitantes diciéndole que por favor que cuiden el río, los recursos naturales, y muestra las imágenes de la cantidad de basura que dejan los que van allí a este río. Y no solamente se limita a mandar el mensaje, sino que él mismo comienza, y ahí se ve en este video cómo él recoge todos estos desechos y esa basura, señorita Dalia. Así es que tiene que ser, todo entra por casa y con el ejemplo.
10: Miren, Agra, nadie sabe lo que tiene hasta que no lo pierde. Así que hay que cuidar la naturaleza, el ambiente, los ríos. Yo no sé por qué a la gente le encanta tirar basuras. Aquí en Bogotá uno todos los días ve que tiran basuras en las calles de Bogotá. Usted no sabe la contaminación que se puede vivir en la ciudad. Si nosotros ponemos un granito de arena y ayudamos y aportamos, las cosas pueden cambiar. Bien, y buen ejemplo, y el aplauso para Silvestre Dangond. Lo que está haciendo en este momento. Óyeme, les tengo un dato buenísimo, Negra.
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10: 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El humor del pirata Morgan.
7: Oiga, qué bonitas obras, jefe, la felicito, y también felicito a Silvestre Dangond con su familia ayudando a salvar el planeta.
4: Eso sí, bueno, son obras sociales de verdad.
9: Sí, es, sí,
4: no,
9: señor.
4: Como mi mujer que me dijo ayer, dijo, ay papi, yo quisiera donarle mi ropa a personas que aguanten hambre. Le dije, mamita, si le queda buena su ropa, no aguanta tan hambre.

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2: La hermosa Selena, la vamos a recordar aquí, 10 de la mañana con 10 minutos. Ya lo voy a saludar como se lo merece, muchachos. Buenos días.

0: Nazos Olímpica, 10 de la mañana con 13 minutos, 10:13 escuchando Olímpica.
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0: Uy, esta canción es muy buena. Y les voy a hablar de un gran evento que se viene el próximo 18 de junio en Fontibón. La

0: sea tono, camiseta de la selección Colombia, no importa. Alex Manga. La banda del Río Bravo. Se estarán presentando en Fontibón, muchachos. No te lo puedes perder. ¿Quieres boletas? Escríbeme la palabra Papatón. Papatón Olímpica.
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0: Diablitos, buenas canciones. Aquí está Alex Manga, una de sus voces más representativas de esta gran franquicia del género vallenato. El gran Alex Manga. Próximo 18. Este 18, muchacho, 18. Pídeme las boletas de una vez, chicos. Dándote los buenos días, escribe ahí, Papatón. ¿Vos te imaginás allá en Don Quijote? Man. En Fontibón, en el DF, mis amigos de Fontibón.

0: 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Ah, bueno, esta es de Jesús Manuel. 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
0: Y qué tremenda letra esta de esta nueva canción.

Invita a Olímpica Estéreo este 18. Ahí los estoy antojando para que me pidan las boletas. ¿Quieres dos? ¿Quieres cuatro? Como quieras. Con la palabra papatón, papatón. Muchachos, hoy es Juernes Olímpica.

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0: 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Y jueves nos empezamos entregándoles a ustedes cojín de lechón. Voy a entregarles también

0: si ahí lo mueve de rico.
1: Ay, señora, doña, contrólese, por favor. No me mande esas notas de voz así. Hágale de una vez, dinamícense, agilícense. Empiece a llegarme al 326-50-1059. Ya les voy a estar hablando también. Por el 10, el teléfono 601-526-2602. 601-432-3106. Esas dos líneas telefónicas aquí en Olímpica están activas para que ustedes ingresen, me participen y me lleguen escuchando Olímpica Estéreo y te ganes un millón.

¡Suegra! ¡Suegra! No deje ir su gallina lejos. Que no es culpa mía que se la coma el lobo. ¡Espántame la gallina! ¡Que llegó el jueves! Está bueno para hacer un caldo y agarrarle una.

0: activar las líneas de una vez para entregar entradas de cine, entradas de Mundo Aventura, cine con cafetería paga. 601-526-2602, 601-432-3106. ¡Hey, Bogotá! Hoy es jueves, jueves pegriloso. Este jueves está pegriloso, ¿yo? El cantante del gol. Cero. Javier Fernández, somos fan suyo, ¿yo?
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0: Caleño que le gusta el vallenato, ¿yo?
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0: Muchachos, les voy a estar entregando tremendos combos de cine. Porque con el cine usted se puede divertir con su bendy. Esa bendy le puede... Está todo pago. 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Así que los que quieran me envían con la palabra millonada, con millonada y le mandamos cuál es la laminita del día de hoy, juernes.

0: Aló con Pollo, buenos días. ¿Qué estáis haciendo? ¿Qué estás haciendo?
1: Yo escuchando a Litica Estéreo.
0: Bueno, mamá,
1: hola,
0: bien.
1: Javiercito.
0: Bien, mamá, bienvenida. ¿Para qué somos buenos? Chicle, menta, cigarrillo, aromática, la orden.
1: Javiercito, quiero una aventura para mi hijo. Sí.
0: Bueno, ¿y qué pasó con la palabra millonada? Métase de una, WhatsApp Olímpica. La palabra es millonada.
1: Ya escribí.
0: Bien, perfectirijillo. ¿Alguna canción, algún saludo?
1: Para mi esposo, que el lunes cumpleaños.
0: Bueno, saludémoslo. Saludémoslo.
1: Javier Torres.
0: Javier Torres.
2: Cumpleaños feliz.
0: Beso.
2: Cumpleaños feliz.
0: Sí, señor.
2: Te deseamos.
1: Quiero participar por la
0: pero venga, pero no importa, espere, que le estoy cantando el cumpleaños.

0: Ah, ¿cómo me vio ahí con ese saludo, mi señora?
1: Está muy, muy bonito. Gracias, Abby.
0: ¡Un abrazo!
1: Gracias, chao.
0: Tengo las 7 de la mañana, 32 minutos. Adelante, minutos. Te voy a regalar. ¿Cuánto?
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0: buenos días, muchachos. Estaremos viendo la Selección Colombia próximo 17 de junio. Ya Olímpica Estéreo está activado con los fans son. Los fans son de Olímpica. Esos fans son.
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0: Y nos vamos para los parques Fontanar del Río, Parque El Tunal. Ustedes con la palabra olimpiquista. Con la palabra olimpiquista, ustedes pueden reclamarme 6 entradas físicas, pero tienen que venir por ellas, ¿no? Todo el que ha escrito olimpiquista le ha llegado el mensaje donde se le entregan 6 entradas. Sin embargo, tiene que acercarse a la carrera 469421, la castellana. Carrera 46, de pronto lo dije muy rápido, perdón. Digo. Párele bolas. Carrera 469421, la castellana. Si está por aquí cerquita, si el radar por acá le marca por acá cerquita, caiga. También se la estamos entregando física. ¡Que vengan todos los oyentes de Olímpica Estéreo! ¡Que vengan todos a la carrera 46-94-21, la castellana! Porque nos vamos para el Fan Zone, una experiencia olímpica. Con la Federación Colombiana de Fútbol. Y en otro punto se encuentra el Cacha Olímpica, también haciendo de las suyas, hablando del Fan Zone y llegando a entregarles también muchas entradas. Vamos a ver dónde está el GPS de allá del Cacha, a ver dónde se encuentra, muchachos. Buenas.
2: Hey, ¿qué tal, Javier? Una feliz mañana para ti, para todos los oyentes de Olímpica, la emisora que se metió en Bogotá, la emisora del primer lugar, la emisora que siempre estará apoyando a la Cele, al tricolor nacional, porque Olímpica es Colombia y Colombia es Olímpica. ¿Dónde estamos ubicados, Tati?
3: Cacha, estamos ubicados en la carrera 91, número 145-50, en el barrio Subazar, al frente de...
2: Mega Chorizos. Se le iba olvidando, pero tranquila. ¿Y qué estamos haciendo, señorita Balbis?
3: Bueno, la invitación es a que todos los oyentes de la emisora del primer lugar se acerquen a la Club de Olímpica Estéreo, porque vamos a estar regalando, Cacha, boletas para este 17 de junio en el Fan Zone, donde vamos a ver a la tricolor jugar contra Uzbekistán en el barrio Fontanar del Río a las 9 de la noche. 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
2: Bueno, recuerde que es muy importante lo que usted dijo, 9 de la noche, pero la idea es que usted llegue por lo menos 4 horas antes. ¿Por qué? Porque tenemos zona gastronómica, tendremos zona donde usted va a poder ver el partido en tiempo real, la previa, todo lo que ocurre antes del partido, las entrevistas, datos curiosos y además unas figuras de más de 4 metros de altura que son los famosos panitas. 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Aquí los esperamos con la emisora que se metió en Bogotá. Olímpica Estéreo.
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0: ¡Vamos, Colombia! ¡Colombia! Quiero enviarle un abrazo a gente maravillosa que me está amplificando en cabinas activas, que me tiene con buen volumen, Dios me les pague. Le voy a decir acá, la señora Rosita en Patio Bonito. Doña Rosita, aquí voy a leer bien. Doña Rosita, venga para acá, Doña Rosita, que me mandó el mensaje y yo no puedo quedarle mal. Doña Rosita en Patio Bonito. Deliciosa lechona, tamales, me tiene en una cabina activa, súper amplificado. Doña Rosita, un abrazo. Dios me la ponga a progresar muchísimo, muchísimo, que Dios me la ponga a progresar bastante. Escuchando Olímpica Estéreo, así que los que estén por allá por Patio Bonito, los amarillitos, no sé bien el sector, pero la señora está por Patio Bonito. Entonces, Doña Rosita, ahí está haciendo las de las suyas con lechona, tamales, no, mejor dicho. Doña Rosita, un abrazo. Dios me la bendiga. Se llama Lechonas y Tamales, donde Doña Rosita, claro, ahí es donde venden eso. Doña Rosita, un abrazo. Tiene una promoción, tamal millonario. Compre un tamal y adentro hay un billete de 100 mil. Uy. Pila, no se lo pierda, ¿no? Caigan.

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1: Son las 11.
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2: Son las 11. 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

0: Vea, muchachos, los invitamos a los Fanzone. 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Carrera 46, carrera 46, 9421, La Castellana. 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Olimpiquista. Escríbame ahí en el WhatsApp 320-650-1059. Nosotros le contestamos de inmediato. Le hacemos la notificación de que se gana 6 entradas. Eso sí, usted escoja cuál es el parque que quiere: Parque Fontanar del Río, Parque El Tunal. Ahí hay 2 botones. Ustedes tranquilos. Ustedes déjense llevar. Déjense llevar. Déjense llevar. Eso. Dame más. Eso. Déjense llevar. Déjense llevar. Dame más. Dame más. Eso. Y responden todos los daticos, le entregamos 6 boletas. Háganlo ya. Si quieres, activamos de una vez el WhatsApp. Para los que quieren ver el partidazo en una experiencia única. Resulta de que en los estadios de los mundiales, por si de pronto usted no ha viajado a ver un mundial, en los estadios, alrededor de los estadios, montan algo espectacular que se llama los Fanzone. Así se llama, los Fanzone. Entonces, ¿qué es lo que hacen? Alrededor del estadio ponen pantallas gigantescas que transmiten el partido. Ponen restaurantes, comida exquisita, cerveza bien helada, pero bien helada. DJs, artistas en vivo, muchas tarimas. Van a estar los panitas, pero de tamaño de 4 metros cuadrados. Esos panitas van a estar de 4 metros cuadrados. Mucho, por ejemplo, habrán actos de como una especie del Circo del Sol. Eso va a haber. No, eso va a ser espectacular. Parque El Tunal, Parque Fontanar del Río. No se, y obviamente, pues el partido. Lo rico es que usted llegue 4 horas antes para que pueda pasear por todos los escenarios, porque el partido es a las 9. Entonces ya a las 9, ya usted se sienta en una zona VIP, unos sofás espectaculares, crispetica, chelita, de pronto comidita rápida, bien deliciosa. Eso es una cosa maravillosa. Por eso, al lado de la Federación Colombiana de Fútbol y Olímpica Estéreo, hemos tomado 2 parques. 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Actívese de una vez. Por otro lado, estoy a punto de entregar
1: 1.000.000 de pesos.
0: ¡Sí, ánimo! Voy a poner el radar de los ganadores. Olímpica, 11 de la mañana, 25. Hola, buenos días, ¿qué estás haciendo? ¿Se murió? Gracias. Recuerden, 320-650-1059, 320-650-1059, háganle en ese WhatsApp con la palabra millonada, porque por ahí les estamos enviando a ustedes, nuestros oyentes, la figurita de hoy. Quiero preguntarle a la gente cuál es la figurita. ¡Ay, vamos a ir al cine! Me avisa ya. Vamos a ir al cine, vamos a ir al cine, los vamos a llevar gratis este puente festivo. Hola, buenos días, ¿qué estás haciendo en Bogotá?
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0: Bueno, bienvenida, ¿para qué somos buenos? Chicle, menta, cigarrillo aromático, embarco borracho, recojo envases, cuénteme.
2: Pues para participar.
0: Vive 100, pues, Speedmax, calzoncillo a 5.000, los vendo también. Bueno, ¿y cuál es la figurita de hoy?
2: Hoy Ana del Castillo.
0: Vamos inscribiéndoles de una vez, paso con más oyentes. Hola, buenos días, ¿qué estás haciendo?
2: No, escuchando Olímpica Estéreo, escuchando Olímpica Estéreo, escuchando Olímpica Estéreo, se metió.
0: Bienvenida, hoy es jueves, Olímpica, ¿dónde andas metida?
2: Bueno, estoy aquí en mi casita, estoy en la localidad de Subavilla, Cindy, mi nombre es Alexandra Mejía.
0: Bienvenida, ¿y para qué somos buenos?
2: Bueno, me gustaría participar por el cojín de lechona, porque ahorita mi mamá cumple años, ahorita el lunes festivo. Entonces quisiera llevarle eso para el campo, me gustaría darle ese regalo.
0: Bueno, un abrazo, ya quedas.
2: A la familia ya.
0: Bueno, ya quedas inscrita para participar, ¿de acuerdo?
2: Listo, bueno, gracias.
0: Muchachos, pilas, porque vamos a estar entregando en minutos
1: 1.000.000 de pesos.
0: ¡Sí, ánimo! Se Señoras y señores, muchachos. Hombre flojo no goza, mujer bonita. Y para ustedes esta canción. La

0: Javiercito, como lo sabrosea y lo mueve de rico.
1: Bueno, doña. Contrólese. Pila, muchachos, a desearnos el bien. A que le vaya bien a todo el mundo, inclúyase, Jesucristo, ayúdame en este mes de junio, que las cosas bonitas lleguen, que todo lo bueno te llegue, te encuentre, se quede contigo, que llegue el progreso, que llegue el billetico, hombre. Y usted dígase, vea, al que me desee el mal, usted desee la bendición, simplemente dígale, el que me meta el pie, le llega fractura de tibia y peroné. Utilice ese mantra, yo lo utilizo. El que me meta al pie, le llega fractura de tibia y peroné. Ya. Y usted sigue a su vida. ¡Tú! ¡Tranquilo! ¡Ay! ¡A trabajar, señores! Porque hombre sin dinero es como mujer sin rabo. Nadie nos mira. ¡Ojo! ¡Ojo, pelado! ¡Deje tanto TikTok!

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1: ...11:37 de la mañana, de pronto te sirve el dato. Un buen plan es ir a cine al centro comercial El Edén, donde se encuentra Visión a Cine. Busquemos ganadores. Sí, vamos a buscar ganadores para que vayan y lleven a las bendis. Un plan familiar es ir a cine. Busquemos ganadores Olímpica.

0: Radio.
1: Mi querida Nunuvia, ¿cómo me le va? ¿Está en la casa? ¿Está en el trabajo?
0: En estos momentos, Javiercito, estoy en mi trabajo.
1: Ay. Buena mamá, bienvenida. ¿Y cuántos nietos tiene?
0: Tengo 4 nietecitos. Y mi hija que tiene 15 añitos, la menor.
1: Bueno, mamá, listo. ¿Tiene alguna de las figuritas que hemos enviado?
0: Sí, tengo a la niña Natalia Sanín y a Ana del Castillo.
1: ¿Usted alguna vez ha ido a cine?
0: Sí, he ido a cine, claro.
1: Ah, bueno, me alegra. Entonces váyase con todos esos nietos. Un abrazo, ya se ganó la boleta, ¿oyó?
0: Ay, gracias, Javiercito. Dios lo bendiga. Qué bendición.
1: 11 de la mañana, 39 minutos. Van ganando y van ganando y van ganando. Se van para cine.
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1: 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Me voy con más oyentes. Uy, se no alcancé a contestar. Hacia contestar, es imposible. Pero bueno, así se llama esta canción de Silvestre. 11:39. Escuchando.

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1: Pues estamos comenzando los Vallenatos de Oro con dos de Silvestre. Bienvenidos a Vallenatos de Oro y jugar.

0: para pagar deudas, pagar lo que quiera. Hoy, después de las 4 de la tarde, Olímpica Estéreo va a entregar otro millón de pesos para que usted pague lo que quiera. Pues esta semana estamos entregando el millón para el arriendo. El arriendazo del millón, así que usted puede participar, ¿verdad? Si no paga arriendo, bueno, paga la tarjeta de crédito, ¿cierto? Oye, sí que necesito envioncito para la tarjeta, yo. Así que pila, si usted quiere participar por el millón de pesos diarios, ¿qué hay que hacer? Fácil, sencillo, escribir ya a través del WhatsApp Olímpica 320-650-1059 la palabra millonada. Escríbeme la palabra millonada y de una pues le vamos a registrar, ¿cierto? Para que puedan participar con nosotros en esta tarde de jueves, tarde de Olímpica Estéreo. Así que, pues señoras y señores, bienvenidos, por supuesto, a los Vallenatos de Oro. Dirección y programaciones de la señorita Dalia Bernal. Estaré acompañando hasta las 2 de la tarde su amigo de siempre,
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0: Así que bienvenidos. Hoy estaré entregando un delicioso cojín de lechón. Un delicioso cojín de lechón a otro oyente de Bogotá. La tarea para hoy, ¿cuál va a ser? Bien fácil. La monita de ayer y la monita de hoy. La laminita de ayer, la laminita de hoy. Así le llaman, ¿no? En el argot de la gente que está coleccionando, ¿cierto? Los personajes para armar o llenar mejor el álbum del mundial. Bueno, pues aquí en Olímpica estamos coleccionando nuestras figuritas. La figurita de ayer, la figurita de hoy. ¡Perilla! ¡Perilla!
3: ¡Perilla!
2: ¡Perilla!
0: Muchas gracias. Oiga, la figurita de ayer, la figurita de hoy. ¿Quién estaba ayer? ¿Quién está hoy? Cuénteme, notica de voz, bien chévere. Y van a participar por este delicioso cojín de lechón. Y por muchísimas invitaciones para nuestros fans. Este 17 de junio vamos a acompañar a la tricolor en uno de los dos puntos. Bueno, pues exactamente Olímpica estará en los dos, ¿no? Pero usted puede asistir y acompañarnos en cualquiera de estos dos puntos, ¿no? En el Tunal, ¿cierto? O en Fontanar del Río, donde le quede más cerquita. Donde le quede más cerquita. Entonces nos acompaña, por favor, este 17. Vamos a estar el 17, 23 y 27 de junio. Esas tres fechas acompañando a nuestra selección Colombia. Así que si usted quiere invitaciones para nuestros fans, también escríbame la palabra olimpiquista, olimpiquista, olimpiquista al WhatsApp 320-650-1059. Y van a participar, por supuesto, por estos boletos. Repito que no tienen ningún valor comercial. No se va a dejar tumbar. No se vaya a dejar tumbar. ¡Ojo! Si necesita 5, necesita 4, necesita 2, la que usted necesite, escríbame. Ya, la palabra olimpiquista. Oiga, Perilla, necesito estas boletas. Para que usted vaya con su familia, con el combo de compañeros de la oficina, con los vecinos, con los compañeros de la universidad. Bueno, con la gente que usted quiera, ¿vale? Aquí en Olímpica nos vamos a encargar de entregarle esas invitaciones para que nos acompañen nuestros fanzón. Fanzón de la Federación Colombiana de Fútbol. Bueno, hoy es Juernes. Juernes de TVT. Y aquí está el humor de Unice Cucala. Ya, ya está.
4: Claro que sí, le tengo, por ejemplo, el piropo, tipo Plaza de Mercado.
0: ¿Cuál es ese? A ver, dígamelo.
4: Sí, porque usted ve a su paciente.
0: Es que el paciente.
4: Luego le dice, oye, usted sí, mejor dicho, parece es un mango podrido.
0: ¿Y cómo y así? Decir,
4: ¿por qué?
0: ¿Por qué sí?
4: Usted le dice, pues porque ya se pasó de bueno.
0: Sí, claro, cómo no.
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0: ¿Qué tal si recordamos la voz de Alex Manga en su momento con los Diablitos? Escúchame en Olímpica 12-18 y más adelantito aún.

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0: mediodía 35 y es jueves. El saludo muy especial para toda la gente que nos está escuchando a través de nuestra nueva aplicación emisora Olímpica Estéreo. Ya pueden descargar esta aplicación que a propósito está buenísima para que usted esté siempre conectado con nosotros, ¿cierto? Y esté enterado de todo lo que pasa en Bogotá, en Colombia, el mundo y sobre todo con nuestros artistas. Así que pueden descargar la aplicación, la pueden buscar en la tienda de aplicaciones, en su smartphone, en su celular, su dispositivo móvil, escriben emisora Olímpica Estéreo, ¿cierto? La descargan. Es más, a la gente que descargue la nueva aplicación emisora Olímpica Estéreo, les voy a entregar también combos para nuestros fanzones. A esos oyentes pueden escribir en el WhatsApp la palabra nuevo. Escriben la palabra nuevo y de esta forma pues van a participar, ¿vale? Y se van a llevar sus invitaciones. Bueno, 12:36. Oiga, este 18 de junio nos vamos a celebrar con todos los papás, con todos los taitas. ¿Cómo se llama el taita de la casa? Don José, Don Luis, Don Germán.
1: Mi compa abre una botella.
0: ¿Cómo se llama el papá de la casa?
1: Mañana trabajo.
0: El rodillón de la casa, ¿no? El abuelo. En muchas ocasiones el papá no estuvo presente, pero estuvo el abuelo, claro, respondiendo ahí por su nieto o los nietos, ¿no? Cosa que no hizo el papá. Bueno, a él le vamos a celebrar, ¿cierto? O al tío papá también. Claro que sí. Dicen que el papá no es el que engendra, sino el que cría, ¿no? Bueno, así que si a usted lo crió el tío, o el abuelo, o la mamá que le ha tocado mamá y papá, pues también serán bienvenidas a esta gran papatón bailable, que será el próximo 18 de junio en Don Quijote Disco Bar. Oye, esa vaina va a estar espectacular. Vamos a tener artistas invitados, vamos a tener regalos y por supuesto ese ambiente chévere para celebrar con todos los papás en su mes. Así que si usted es papá, aproveche pues, o las mamitas que quieren invitar al papá de la casa, ¿cierto? Escríbame la palabra papatón ahí al WhatsApp 320-650-1059 y les voy a entregar las invitaciones para esta gran fiesta. Vamos a tener música, francachela. Y la comelona, si la. Que coman antes para que lleguen esos sí bien llenitos allá a la fiesta, ¿no? Pero eso sí, lleven platica para que inviten una pola, ¿no? Un guarito, ¿no? Un tequilazo. Bueno, lo que quieran tomar. Entonces, vamos a tener

los clásicos. Los clásicos que interpretó en su momento Alex Manga. Pues lo vamos a escuchar precisamente.

0: Así que ya lo saben, si quiere acompañarnos y pasar una tarde, noche espectacular en esta gran celebración, escríbame ya la palabra papatón. Es más, los próximos 20 minuticos, todos los oyentes que me escriben la palabra papatón, les voy a entregar sus invitaciones. Y nos vemos este 18 de junio en Don Quijote Disco Bar, en la carrera 99, número 2060, y en la zona rosa de Fontibón, para celebrar con todos los papás. ¿Listo? 12:40 esta hora, Vallenatos de Oro. Y bueno, voy a aprovechar por acá para escuchar algunas notas de voz de los oyentes que están participando por ese delicioso cojín de lechón que vamos a entregar en instantes. La tarea está fácil. Me recuerdan, por favor, la figurita de ayer, la de hoy. La de ayer y la de hoy. Con el reporte de sintonía. A ver, hola. ¿Quién escuchó Olímpica? Buenas, buenas, buenas.
1: Hola, Perilla. Yo que estoy haciendo escuchando Olímpica Stereo. Uh-huh. Se metió. Y las laminitas, la de ayer era de Paola Jara. Sí. Y la de hoy es de Ana El Castillo. Okay. Y yo que estoy haciendo escuchando la mejor emisora, que es Olímpica Stereo. Se metió.
0: Muy bien. Más oyentes. Hola, ¿quién escucha Vallenatos de Oro a esta hora?
2: ¡Perilla!
0: ¡Hola!
2: Yo, escuchando Olímpica Estéreo, Milena Cabrera desde Fontibón, Atahualpa. ¿Sí? La monita de ayer fue Natalia Sanín. Uh-huh. Y la de hoy es Ana del Castillo.
0: Ana del Castillo. Bueno, muy bien. Ahí está una notica más. Hola, ¿quién escucha Olímpica? Buenas.
3: Buenas tardes, Perilla. ¿Y qué estoy haciendo? Yo escuchando Olympic Stereo. Se metió desde la localidad de Bozo al Recreo. Uh-huh. La estampita del día de ayer, Natalia Sanín. Y el día de hoy, Ana del Castillo. Para participar por esa lechona. ¿Y qué estoy haciendo escuchando Olympic Stereo? Se metió desde la localidad Bozo al Recreo.
0: ¿Listo? Muy bien. Ahí están participando, 12:42. Si usted va en el carro, está registrando el trancón a esta hora. Hombre, aproveche pues para que nos cuenten dónde está el taco, dónde está el trancón, porque a los conductores también les voy a entregar su regalo. Va a entregar combos de Mundo Aventura a los reporteros que nos envíen su notica de voz contándonos cómo anda la capital del país a esta hora. ¿Listo? 12:42, soy Ajuarre de TVT. Aquí está el humor de Eurice Cucalán.
4: Olímpica Estéreo.
0: Se metió.
4: Perdóname la hora.
0: 12:42, mija, 12:42.
4: Claro que sí, es la hora de el mejor humor en
0: bueno,
4: Olímpica
0: a ver,
4: Estéreo.
0: Lúzcase, mamita, a ver. Mándese con
4: esa
0: el humor.
4: Esa voz que pongo yo toda institucional. Me van a llamar
0: toda sexy. Toda sexy.
4: Imagínate, imagínate, este
0: a ver, mándese, mamita, mándese. Mándese rápido con el humor.
4: Se imagina yo por allá dando las
0: bueno,
4: noticias.
0: Bueno, ya.
4: Estas son las noticias. No, a mí me agarra la risa por allá.
0: La risueña, sí, claro.
4: Madera de que... Ay, no, tengo una amiga por ese... Me está escuchando. Me
0: ay,
4: está
0: sí.
4: Escuchando
0: Puri.
4: Daniela Benítez. Un saludo para
0: Daniela. Daniela Benítez, Benítez, bueno, para la Daniela Benítez.
4: Se hizo la rino, quedó divina.
0: Divina, divina.
4: Porque antes... Ay, no, Dios mío, pobrecita.
0: ¿Qué pasó antes?
4: Estaba feita.
0: Sí. ¿Ah, sí?
4: Un día llegó y me dijo, Eunice, tú la verdad, Cris, que soy fea. Ajá. Le dije, amiga, pregúntale a tu novio.
0: ¿Cómo así?
4: Me dijo, ¿y cuál novio? Le dije, pues por eso.
0: Ay, no, ni... Ay, no sea así.
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0: ilusión. Oiga, Rafa Pérez.
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0: ¡Se metió! Por ahí, por esos días lo vimos grabando al lado del galán del vallenato, Yamín Martínez también.
2: Oye,
0: oye, y Guzzi también, ¿no?
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0: ¿Será que este junte van a revivir la famosa combinación vallenata? Bueno, estaremos muy pendientes, ¿ah? Porque se viene buen vallenato por ahora. Velo con la camiseta también. Ahí está, con la camiseta. Claro. Con la camiseta puesta, ¿viste? Aquí está lo más reciente de Rafa Pérez. Es la familia que soñé. Vallenato nuevo. Aquí en Vallenato, ¿sí o no?
2: Óyeme.

0: Bueno, Checho, dedícale un pase a la familia, pero con el alma, que se sienta al ver.
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0: Por estos días anda en la ciudad de Medellín, precisamente haciendo grabaciones con el galán del vallenato. Vimos también por ahí a Nelson Velázquez, a los gigantes del vallenato, también a Guzzi, a Min Martínez. Bueno, se vienen cosas buenas, chévere, me gusta eso, ¿ah? El vallenato se sigue moviendo. 1:30 de la tarde. Bueno, tengo nombre de ganadores. Estos oyentes se van para nuestro evento, nuestra Papatón Olímpica, el próximo 18 de junio. Eso será en Don Quijote Disco Bar. Vamos a presentar la pandilla del Río Bravo y por supuesto el vallenato romántico de Alex Manga. Así que eso no se lo pueden perder. ¿Quiénes se van por allá? Sandra La Torre con su combo. También se va María Carolina Medina. También se va José Díaz con su combo, ¿cierto? Y Dani Triana. Estos oyentes, por supuesto, se van con su combo, cada uno para esta fiesta. Papatón bailable próximo 18 de junio. Para que lo tengan presente. 1:30 de la tarde. Oiga, se contó esta mañana temprano en Mapacano. A esta hora despiden a nuestra selección Colombia rumbo al Mundial. Están haciendo ahí su calle de honor, ya a punto de subirse pues al vuelo. Y qué chévere que toda Colombia esté pendiente, por supuesto, de nuestros muchachos, que a las 2 de la tarde ya tienen el vuelo. Es para California, ¿no? Ahí les están entregando sus regalitos, su souvenir, para que eso sí lleven con mucho orgullo el tricolor al Mundial. Muy bien. 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Vamos a hablar esta hora con Daniela Mojica, que está con nosotros a esta hora. Danielita, ¿qué estás haciendo? Buenas tardes, Daniela. ¿Qué estás haciendo?
1: Buenas tardes, escuchando Olímpica Estéreo, escuchando Olímpica Estéreo, escuchando Olímpica Estéreo, Olímpica Estéreo, se metió.
0: ¡Eso! ¿Dónde anda Danielita? ¿En el trabajo? ¿En la casa? ¿Dónde anda?
1: En el trabajo.
0: En el trabajo. ¿Y se puede saber a qué se dedica Danielita?
1: Sí, señor. Yo trabajo en una empresa de fabricación de prendas para dama y soy de control y calidad.
0: Ah, de control de calidad. Correcto. Usted es la que le pone la lupa a la vaina a ver si quedó bien o no quedó bien.
1: Correcto.
0: Eso. Y si usa la prenda como para mirar a ver el tema de calidad o cómo hace usted la supervisión ahí.
1: Claro que sí, toca revisar lo que son costuras, corte, absolutamente todo para que las prendas salgan bien desde máquina hasta pues la venta final al cliente, al consumidor.
0: Ah, qué chévere. Vea pues, chévere el trabajo y buena responsabilidad, ¿no?
1: Bastante.
0: Bueno, Arielita, recuérdeme la laminita de ayer, la laminita de hoy.
1: Claro que sí. Bueno, las tengo pues las cuatro. La de ayer, pues inclusive de Natalia Salín. Y la de hoy, la de Ana del Castillo.
0: Ok, muy bien. Pues, Danielita Mojica, esa era la tarea. No se diga más. Usted se lleva el cojín derecho. ¡Felicitaciones, Daniela!
1: ¿Ah? Muchas gracias.
0: Mientras le pone la lupa ya a lo que están haciendo sus compañeras o compañeros, hombre, va comiendo lechoncito ahí, ¿no? Rico, delicioso.
1: Claro que sí, para compartir todo.
0: Eso nos encanta. Pues, Danielita, felicitaciones y eso le pasa por escuchar qué emisora.
1: Olímpica Estéreo se metió.
0: ¡Se metió! Sí, señora. Bueno, hoy estamos en Juernes de TVT. Juernes de TVT en Olímpica. Estamos recordando el humor de Eunice Jugaló Chochonta.
2: Bueno, el piropo de temporada escolar.
0: A ver, hágale, ¿cuál es?
2: Ese que dice... Olé, gordo.
0: Olé.
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0: ¡Ay, el de por Dios! Una de la tarde, 35. Aquí está el rey de los pueblos, Farucho. Para todo el club de fans de Farucho aquí en Bogotá. Oiga, que tiene un poco tocotocotón de seguidores. No le gusta que le digan maestro, ¿no? Farucho. ¿Nos vamos con dos de él? Sí, señor. Aquí en Vallenato se va.

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4: ¡A golpe de clave con la familia André! ¡Que se sientan esos coros! ¡Vamos a ver!

momento aquí en Olímpica será a las 2 de la tarde con 12 minutos. Yo por ahora los vengo saludando como se lo merecen. 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

2:16 PM. Let's get ready to rumble. Comenzamos el puente festivo. Jueves, viernes, sábado, domingo, lunes festivo. Yo voy arrancando mi turno, bienvenido.

0: Espero que estén más bendecidos que Escapulario en Semana Santa. Welcome a mi turno.
1: Welcome to the big show.
0: Muchachos, hoy pongo sirena, pólvora, porque vamos a entregar en minutos $1,000,000 de pesos. Vamos a estar entregando $1,000,000. Les pongo la sirena, les pongo pólvora. Horario de entregar ese millón en exactamente una hora, chicos, una hora. ¿Están preparados? Prepara la gafa, vamos a comenzar. Llégame al WhatsApp Olímpica 320-650-1059 porque viene tu millón.
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0: Aquí en la máquina de alegría más poderosa de Colombia te puedes comunicar conmigo vía telefónica y también tengo los teléfonos fijos. Voy a estar entregándoles de todo un poquito. Las invitaciones es para que lleguen al 601-526-2602, 601-432-3106. Interacciones totales con todos los futuros ganadores. Ganadores de $1,000,000 del alma, $1,000,000. Así que me escriben la palabra millonada, ¿no? Importantísimo, súper valioso que me escriban ahí con la palabra millonada. 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Un paseíto, un almuerzo, un pago del arriendo anticipado. Dale de una vez, dale camino. Yo espero que estés bien, que todo esté marchando bien. Por favor, me dices si están en algún negocio, si están manejando algún automóvil, si quieres saludar a alguien, quiere decirle cosas bonitas, pues prepárate, porque Olímpica Estéreo con ese millón te puede ayudar con el arriendo.
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0: ¡Se metió! ¿Y el anillo para cuándo? ¿Y el anillo para cuándo?

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0: ¡Qué berraquera esto, muchachos! Amor mío,
2: aún tenemos
0: tiempo. Aún te recuerdo. 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
7: Escuchando Olímpica Estéreo un jueves en horas de la tarde. Vamos a estar entregando entradas de Mundo Aventura al que me identifique la primera canción que va a sonar a las 3 de la tarde. ¿Cuál será esa canción? Bueno, ahí se las dejo. 2 de la tarde, 54 minutos de un jueves en la tarde, escuchando Olímpica Estéreo.
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0: Hoy es jueves, jueves. Escuchando Olímpica Estéreo. Hoy es jueves para ponerte las extensiones, mi amor. Hoy es jueves para ponerte las extensiones, mi vida. Llegó el jueves.
1: ¡Se metió!
0: Claro, yo sé que las tienes ahí colgadas ahí. Que te pongas bien bonita. Claro. Llega el puente festivo con la máquina de alegría más poderosa de Colombia, muchacho. Te estoy viendo las extensiones, mi amor. Te las estoy viendo. Te ando viendo el gancho de la extensión. Ahí se te ve. Arréglate eso, oye. Oye, peliteñida. Es contigo, mi amor. No me importa.
2: Bailando mi bugalú.
0: Desde que tenga la cara bonita, yo me meto a loco.
2: Que se botó, Micaela.
0: Bueno, señores, actívense de una vez porque llega el puente festivo.
2: Micaela,
0: para que invite a su dama. Invítela a algo. Dígale, mi vida, ven, salgamos. Usted no me ponga pesado, hermano. No me ponga pesado. Las mujeres no les gustan los hombres tacaños. No me ponga pesado. Más pesado que submarino a pedal. ¡Hombre!
2: Este botón.
0: Ponte casco de moto este puente festivo porque Olímpica viene con todo.
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0: Ponte casco. Porque lo que viene te va a dar por la cabeza. ¡1,000,000 de pesos!
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0: ¡Sí! Quiero enviarle un saludo muy, muy especial desde Olímpica Cero para Jaime Alfaro. Compadre Jaime, muchísimas gracias, mi hermano, por estar escuchando Olímpica Estéreo, por estar escuchando mis turnos. Me pidió el favor que lo saludara y claro que sí. Jaime Alfaro, hombre juicioso. Igual que los jueves se pone pegriloso. Jueves pegriloso.
2: Yo lo gozo.
0: Buenas tardes, adiós. Mírala qué bonita. Y el...

0: Voy a activar esto porque a las 3:30 de la tarde voy a estar entregando cuánto vamos a estar. ¿Cuánto? ¿Qué? ¿Cuánto?
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0: En minutos estaremos entregando. En minutos estaremos entregando 1,000,000, 1,000,000. Hola, buenas tardes. ¿Qué estáis haciendo? ¿Qué estás haciendo?
3: Hola, buenas tardes. ¿Cómo estás, Javiercito? Escuchando Olímpica Estéreo, se metió acá en Plaza de las Américas.
0: Bueno, ¿qué la motivó a llamar? Cuénteme.
3: Ay, Javiercito, varias cosas. Pues me gustaría inscribirme para la millonada, porque ahorita estamos en una situación de una plata que necesitamos reunir urgentemente.
0: Me alegra. Vamos a inscribirla y vamos a ayudarle. Hola, buenas tardes. ¿Qué estás haciendo?
4: Hola, Javier. Buenas tardes. Escuchando Olímpica Estéreo, se metió.
0: Bueno, bienvenida. ¿Qué la motivó a llamar, mamá? Bienvenida.
4: Me motivó a ganar el 1,000,000 de pesos diario que está dando Olímpica Estéreo.
0: ¿Cómo se llama la laminita de hoy?
4: La de hoy es Ana del Castillo.
0: ¿En serio? ¿La flaca?
4: La flaca, sí, señor.
0: Bueno, pendiente entonces. ¿Y las demás las tiene, me imagino?
4: Sí, sí, señor, las tengo todas.
0: ¿De qué barrio me llama?
4: Barrio Villa Javier, localidad San Cristóbal.
0: ¿Barrio qué, perdón?
4: Villa Javier.
0: Oiga, yo no sabía que yo tenía barrio y ni la escritura las he visto yo. ¿Qué tal es ese barrio allá? ¿Qué tal es ese barrio?
4: Muy bonito, es muy tranquilo, muy calmado y no se ve mucha delincuencia, la verdad, es muy tranquilo.
0: Mire, por eso es que se llama Villa Javier, claro, premium, premium. Allá se valoriza todo. Allá son de esos barrios que todavía, mire, barrio bonito, Villa Javier, ¿en qué sentido? Porque usted, allá los árboles, todos están peluqueados, los de la cuadra. Todos los árboles están peluqueados. Allá todos los árboles están peluqueaditos. Y allá la basura en las esquinas no las ponen en el suelo. Tiene canastica. Allá viendo, eso es barrio fino. Papi, barrio fino es Villa Javier. Barrio, pura canastica, gordo. Y todos los árboles están peluqueados. Todos los árboles están peluqueados. Allá son negativos para Codensa. Allá todos son puro que diners y toda esa vaina, claro. Claro. Bueno, mi señora, pendiente porque voy a dar nombres de ganadores acá. Vamos a dar nombres de ganadores. Se va para Skyson, Diego Alexander Blanco en el Rincón de Suba. Se va para Mundo Aventura, Julia Inés Bustamante en Fátima Tunjuelito. Se va para Mundo Aventura, Katherine Yesid, Julio en La Gaitana Suba. Todos ellos ganan con Olímpica. En minutos me voy con ese million. ¿Cuánto vamos a entregar? ¿Cuánto?
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0: Sigo recibiendo llamadas por acá. Hola, buenas tardes. ¿Qué estás haciendo?
5: Escuchando Olímpica Estéreo se metió.
0: Bueno, ¿lista para ganar?
5: Claro, mi Javi.
0: Así se habla. Escuchando Olímpica Estéreo, muchachos. Participen de una vez. No se queden sin recibir ese millón.
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0: A que te cojo millón. Aquí no es a que te cojo ratón. A que te cojo millón. 1,000,000.
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0: Vamos a buscar ganadores Olímpica en ese momento. Ponemos sirena. Ponemos sirena. Vamos a estar al alcance de un oyente por medio de una llamada ganadora olímpica. Vamos a ver. Dice por aquí. Javier Villanueva. Oiga, vea. Oiga, están de moda los Javier ahora. Javier Fernández, Javier Villanueva. Javier Villanueva, buenas tardes. ¿Qué estás haciendo?
2: Yo, escuchando Olímpica Estéreo, escuchando Olímpica Estéreo, escuchando Olímpica Estéreo. ¡Se metió!
0: Vas muy bien, Javier. Buenas tardes.
2: Hola, Javi. ¿Cómo está?
0: ¿Cómo me le va, Javi?
2: Bien, bien. Muchas gracias. Sí, señor.
0: Oiga, me alegra. Bueno, bienvenido. ¿Cómo va todo?
2: Muy bien. Trabajandito, Javi.
0: ¿En dónde trabaja?
2: En este momento en Kennedy Central.
0: ¿Cómo?
2: En este momento trabajo en Kennedy Central.
0: Kennedy Central. ¿Cuál es su profesión o qué estudió? ¿Cómo así?
2: Yo en este momento trabajo en un almacén de alquileres de trajes para eventos, 15 años, gala, todo este tipo de alquileres.
0: ¿Y hace cuánto que escucha Olímpica?
2: Pues escuchar Olímpica hace casi unos 10 años, hace 5 años que es todos los días, porque aquí en el almacén la jefe mantiene su emisora Olímpica Estéreo.
0: Vea, qué bueno. ¿Cómo llama la jefe?
2: La jefe se llama Edelmira.
0: ¿Doña Edelmira?
2: Sí, señor.
0: Bueno, doña Edelmira, un abrazo para doña Edelmira, muchísimas gracias. ¿Y usted es padre?
2: Aquí está escuchando.
0: Ah, qué bueno. Y usted, una pregunta, ¿y usted es padre de familia? ¿Cómo es?
2: No, señor.
0: Ah, ok.
2: No, señor.
0: Bueno, muy bien. Hoy, Javier, cuéntame, ¿cómo es la historia con Olímpica? ¿Cómo le ha ido? ¿Qué siente de Olímpica? ¿Cómo la ha pasado con Olímpica?
2: Fiel oyente, siempre. Escuchando siempre Olímpica, pues aún no he perdido la esperanza. Siempre con ustedes. Ya me habían llamado una vez, pero pues los nervios me pudo y no contesté.
0: Venga, cuénteme esa historia. ¿A usted ya lo habían llamado hace cuánto y para qué premio?
2: No sé qué premio sería, pero hablé con Dubán hace, yo creería que pues, unos 4 o 5 meses, pero entonces las preguntas básicas no las supe decir y bueno, ya se perdió tal vez. Pero ahí sigo, de oyente fiel.
0: Ah, pero mire qué bonito testimonio, ¿no?
2: Sí,
0: mire qué bonito testimonio, porque ahí se demuestra que todo el mundo queda en la data y que pueden ser nuevamente convocados. Mire, aquí usted en la primera perdió.
2: Sí.
0: Pero qué tal que en esta se gane un millón.
2: ¿Qué tal? Ahí vamos por un millón.
0: Vamos a ver. Vamos a ver. Pues ya conocemos a don Javier Villanueva. ¿Usted vive en Kennedy? Ahí mismo en el sector donde trabaja.
2: Sí, señor.
0: Oh, ok, muy bien. Pues qué bueno, ¿no? Es calidad de vida vivir cerca de donde se trabaja.
2: Sí, realmente sí. Todos los días se hace el ejercicio caminando hasta el trabajo, que son más o menos 40 minutos, pero chévere.
0: Bueno, es el momento de comenzar el concurso. Vamos a ver. Dígame, por favor, si es tan amable, si es tan gentil, 2, 3 programas de Olímpica Estéreo.
2: Bueno, Temprano Bacano, que ese sí no falla. La Hora Loca, los viernes.
0: Bien.
2: Las 20 latinas el sábado. Y por supuesto, Ballenas de Oro.
0: Perfecto. Vamos muy bien. Siguiente pregunta, porque hay que hacerle varias preguntas. Vamos
2: claro,
0: a la otra. Sí. Personas que usted recuerde al aire, personas que salgan aquí al aire.
2: Bueno, el principal, Javier Ávila.
0: Dios me le pague, tocayo, claro, como el vale tocayo de hace barra.
2: Claro que sí, David Perilla.
0: Perilla.
2: Romeo.
0: Claro, muy bien.
2: La señorita Dalia, Natalia.
0: La patrona, muy bien. Perfecto. Ahora llega un momento de la verdad. En Olímpica Estéreo hemos venido entregando como unas laminitas de álbumes.
2: Sí.
0: ¿Usted tiene todas las laminitas?
2: Todas las cuatro, sí, señor.
0: ¿En serio?
2: ¿En serio?
0: La dinámica del concurso o el reto olímpica, era que nuestros oyentes tenían que estar pendientes y inscribirse o inscribirse ahí en el WhatsApp Olímpica y ahí le va llegando las laminitas. ¿Usted todos los días se metía o qué hacía?
2: Todos los días y igual la escuchaba también.
0: Mire qué tipo tan juicioso.
2: Y por fe también, pues ahí salen también, entonces las iba coleccionando.
0: Oiga, qué genial, hermano. Muy bien. Empezamos. Laminita del día lunes y vamos una por una por un millón de pesos. A ver.
2: Bueno. Primero de junio, la señorita Dalia Bernal.
0: Veamos.
3: Eso es verdad.
0: Bueno, vamos bien. Laminita del día martes.
2: 2 de junio, Paola Jara.
0: Vamos a ver.
3: Eso es verdad.
0: Bueno, está juicioso. Anda juicioso. Siguiente, laminita del día miércoles.
2: 3 de junio, Natalia Sanín.
0: Vamos a ver.
3: Eso es verdad.
0: Bueno, mi querido Javier, falta la de hoy, pero
2: la
0: antes, pero antes, usted para pedir un millón de pesos a un banco, a una entidad, ¿cuántos meses se demora? A mí me gusta preguntar eso para que la gente sepa qué tanto beneficia Olímpica. ¿Cuántos meses más o menos se demora usted en regresar un millón con intereses?
2: En estos momentos yo pensaría que por lo menos unos 8 meses, más o menos, 8, casi un año. Claro. Cancelando ese.
0: Claro,
2: ese
0: para no perder de pronto la calidad de vida, porque uno tiene que dividirle de la deuda, que quede platica para el mercado y todo eso. O sea,
2: sí, señor.
0: 8 meses de endeudamiento. Siempre es bastantico. Más los intereses.
2: Claro, claro.
0: Más los intereses.
2: Sí, más los intereses.
0: Bueno, voy a preguntar. La minita del día de hoy por un millón de pesos.
2: Claro que sí. 4 de junio, Ana del Castillo.
0: ¿Cuál, perdón?
2: Ana del Castillo.
3: Eso es verdad.
0: ¡Javier! ¡Tocayo!
2: Sí.
0: ¡Javier Villanueva! ¡Se acaba de ganar un millón de pesos!
2: Gracias. Gracias, Olímpica.
0: ¡Felicitaciones, Javier!
2: Muchas gracias, Javi. Muchas gracias.
0: Hermano, ¿qué se siente? Cuénteme, Javi.
2: Mucha felicidad. Desde que empecé, pues, estoy temblando los nervios. Feliz, porque, pues, no...
0: Qué chévere.
2: Mucha felicidad.
0: Pero me alegra que le llegue ese sentimiento tan bonito.
2: La verdad es que nunca me había ganado nada así en la vida y esto es una bendición grandísima.
0: ¿Nunca habías ganado nada, Javier?
2: No, señor.
0: Y en otra oportunidad olímpica te había llamado y te habías puesto un poco nervioso y no lograste cumplir los retos. Y por cuestiones de que a ti te gusta olímpica, insististe y ahora ganaste un millón.
2: Y ahora gano un millón. Es una felicidad grandísima. No, es una emoción, es un sentimiento que no se puede describir.
0: Pues mi hermano.
2: Felicidad, como nervios, de todo.
0: Pues me alegra muchísimo, hombre, que seas una persona que te llegue ese sentimiento tan bonito y que tengas esa experiencia tan bonita con Olímpica Estéreo, ¿viste?
2: Muchas gracias, Javi. Gracias a Olímpica, gracias a la señorita Dalia y muchas bendiciones.
0: Te acabas de ahorrar 8 meses de endeudamiento.
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2: Ajá.
0: Javier Villanueva. 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
2: Olímpica Estéreo, la mejor.
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3: No me sufone, señor, no, que yo vine a cantar. Usted no me va a mandar a mí a cantar. No.

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2: Ok, ok, ok. Directamente de Colombia. Con ustedes, su servidor, Jason Jiménez y su parcero, Maluma Bebe Baby.

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3: Ayer me monté en un taxi por la circunvalación, pero no me senté adelante, pues no tenía cinturón.
4: Vaya.
5: Uy.
3: Abrí la puerta de atrás.
2: Claro, es que como viejo viernes olímpica. Hoy vamos a hacer una edición especial, Zaira.
5: ¿Qué vamos a hacer, mi Javi?
2: Vamos primero a poner el Guinness Record del humor, que está tan polémico. Peter Albeiro, lo tenemos de invitado en la tarde de hoy, de 4 de la tarde a 7 de la noche. Guinness Record del humor, imagínense.
5: Uy.
2: De Olímpica Estéreo. Y además de eso, lo que vamos a hacer es lo siguiente. Vamos a decirles a todos muy buenas tardes a todos los conductores Olímpica.
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2: Dame tono de jueves.
3: Ayer me monté en un taxi.
5: Ta, ta.
3: Por la circunvalación.
2: Muchachos, bienvenidos.
3: Pero no me sé.
2: Para todos los conductores aquí en la Ruta Olímpica.
1: Pues no. La Ruta Olímpica.
2: Bueno, muchachos, nos vamos de una vez con todos los concursos. Hay cojín de lechón para los primeros 20 reportes. 20 reportes. Vamos a estar entregándoles también entradas de Mundo Aventura para que saquen. Es que este puente, Zaira, este puente es importante porque la gente quiere sacar a las bendis.
5: Por favor.
2: Entonces los vamos a poner a todos para que me participen. Aquí está Javier Ávila, está Zaira, está Mojica en los deportes. Que ahí tenemos chismes de la Selección Colombia.
5: Hoy, ya arrancaron, ¿no?
2: Hoy se embarcaron, ya se fueron por el aeropuerto. Ay, usted hizo malo, quiere un malo.
5: ¿Será que ellos pueden llevar a la familia, Javi? Por ahí me contaron.
2: Después.
5: Pero me contaron que ellos cubrían con los gastos.
2: Siempre.
5: O sea, usted puede llevar a su mamá, pero páguele usted. Eso no es que la selección le va a pagar.
2: Usted déjese embarazar de un futbolista de la Selección Colombia.
5: Javier Ávila, por Dios.
2: Ya.
5: De una Se la pasas viajando.
2: Se la pases viajando. Todo lo hace la Federación Colombiana de Fútbol. Señorita Zaira, aquí están los tiquetes, los pasaportes. Aquí está la visa, todo.
5: Uy, pero se supone que ellos no me pagan.
2: No, o sea, a las esposas no.
5: ¿Cierto que no?
2: No.
5: Vea.
2: La Federación sí cubre porque eso da energía a los futbolistas.
5: Claro.
2: La envían a usted.
5: Como los viáticos, se podría decir.
2: Todo, hotel, viáticos, pañales de la venda y todo, todo.
5: James, si estás escuchando Olímpica, ya sabes. Escribe.
2: Presto mi vientre.
5: Si quiere otro,
2: claro, como los alquila.
5: Mi Javi, ¿qué más? Feliz tarde, 4:20 de la tarde, bienvenidos a la Ruta Olímpica. Yo le voy a mandar, mi Javi, como dice que es un puente largo.
2: Sí, claro.
5: Un piquito.
2: Claro.
5: Largo para todo el puente, claro, les tiene que aguantar de aquí al martes, ¿no? Tiene que ser muy largo, mi Javi.
2: Mejor dicho, ¿no? ¿Qué haremos?
5: Bienvenidos a nuestros olimpiconductores, a la Ruta Olímpica, olimpitenderos también, bienvenidos. Ya saben, si usted tiene reportes de la ciudad, cuéntenos dónde está el chicharrón hoy juernes, cuéntenos si hay manifestaciones, porque ayer hubo bastante manifestación en Bogotá en diferentes puntos. Si usted va en Transmilenio y nos dice, venga, quiero contarles que este servicio no está pasando, también nos sirve aquí en la Ruta Olímpica, y aquí todos ganan, mi Javi, regalitos hay para todos, como decía, nos vamos con las bendis para Mundo Aventura, hay bono de tanqueo, mi Javi, para que este fin de semana nuestros reporteros se vayan, no sé, para Melgar, pueden ir a Fusa, por ejemplo, se van con la
2: buena
5: familia
2: idea.
5: Un día.
2: Buena
5: gracias
2: idea.
5: Al bono de tanqueo que le da Olímpica Estéreo. Me invitan, ¿no?
2: Sí, por favor, al 320-650-1059. Actívense de una vez con la palabra Olímpica, con la palabra reportero. Le vamos a enviar a cine. ¿Qué tal,
5: Leonardo? Ay, me encanta, Javi.
2: El cine es muy bueno.
5: Aparte, este fin de semana está en cartelera Scary Movie 6.
2: ¡Ay, la nueva!
5: Esa. Y dicen que trae el elenco original. Entonces, a usted le gusta el humor negro, esta es la que usted necesita, muchachos.
2: Esa.
5: O si quiere llevar a la esposa, a la noviecita, que vea El Diablo Viste a la moda, también sirve. También puede ir.
2: Bueno.
5: ¿Y sabes cuál más? Toy Story.
2: Ay, para las Bendy, sí, la nueva.
5: Sí, esta es la nueva para las Bendy.
2: 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Nos estamos organizando para que usted se emocione y participe enviándonos los reportes de tráfico. Y por último, si usted quiere ser humorista desde, desde su automóvil, le vamos a dar la oportunidad a ese humorista que usted lleva adentro, que solamente usted lo muestra en reuniones familiares, en asado, que se pone a contar.
5: Ah, sí, porque siempre está el tío o la tía que es el centro de atención en toda fiesta, en toda rumba.
2: Chistes.
5: Sí, me gusta, me caen bien.
2: Estoy buscando al Fercho del humor. El Fercho, Fercho por chofer. Vaya, el Fercho del humor. El Fercho del humor, lo digo por chofer.
5: Ah, ok.
2: Porque es que no puedo decir el taxista del humor, porque de pronto hay gente que maneja camioneta.
5: Claro, limpibocetero.
2: Bocetero. Entonces lo ponemos el Fercho del humor.
5: Me gusta el Fercho del humor.
2: Entonces, si usted se siente con la capacidad de dejarme un chiste, así sea malo, le vamos dando regalitos.
5: Me gusta. El que usted quiera, si es hueso, no importa.
2: No importa, no importa. Entonces ahí le busqué algo de Fercho. Así que arrancamos hoy jueves, otra cosa, con la ruta olímpica. Turno para Peter Albeiro, Guinness Record del humor. Esta semana hace unos chistes buenísimos. Y lo combinamos con el Boyacomán.
5: Me gusta.
2: Vamos con esos dos.
0: Oiga, aquí man llamó a los bomberos. ¡Aló, señores bomberos! Sí, sí, con ellos. Hermano, mira, se está incendiando mi casa, se está incendiando mi casa. ¿Qué hago? ¿Vienen o ya está allá? ¿Cómo así? ¿Quién habla? Mire, habla Carlos, el de la casa rodante.
2: Otro para el trancón, otro para el trancón, y siga mandando los reportes. A ver, Peter.
0: Un amigo, me encontré con un amigo, me dijo, oiga, Peter Albeiro, lo noto como triste. Le dije, sí, mano, lo que pasa es que, imagínate que mi suegra se murió. ¿Cómo así esa vaina? Yo no sé, yo la llevé donde el doctor y me dijeron que le estaba haciendo falta hierro. Bueno, ¿y qué pasó? Dije, no, en el tercer bar ya su había de mamón.
5: ¡Ay, no!
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0: la ve de vacaciones es en un yate. Usted no la ve. Usted no la ve.
1: ¿Quién, Javi? Javi, abrimos micrófonos.
0: Usted no la ve en una dona. Usted no la ve en una dona jalada por una lancha. ¿Qué le pasa?
1: Pues es que uno se va a caer, Javi. Ya no tiene tanca. Ya la tanca se la lleva el mar.
0: No. Usted va a salir a Nola. No la va a ver usted en una dona amarrada en una lancha por 20 mil pesos.
1: En una bananita, en una en banana. Una
0: bueno, no sé. Pero en una lancha. Eso es un yate. Por favor, señor Mojito. 4:33 PM, 4:30. Bueno, muchachos, 4:34. Hoy Olímpica Serio está en modo jueves y estamos invitando a nuestros conductores. Hombre, para que al reporte le pongan algo de humor y lo vamos presentando.
1: Me gusta.
0: Es que como uno anda en esos trancones, uno vive más aburrido ahí. Entonces, hombre, echemos chistes.
1: Y es jueves, va a ser puente festivo, empezó mitad de año, ya casi empieza el mundial, muchachos. Está chévere que cambiemos. Un chistecito.
0: Sí, chistecito. A ver, los conductores que se atrevan a mandarnos un cuento, un chiste, aquí se lo celebramos y lo premiamos. A ver, ¿qué dicen los oyentes? Reporte de tráfico hasta ahora.
2: Buenas tardes. Una tarde, Dairita, mi princesa hermosa. Javi, ¿qué ando haciendo? Escuchando Olímpica Estéreo. Olímpica Estéreo se metió. Eso. Desde mi Olimpibuseta. Aquí en la calle 80 me dirijo hacia Soacha. Chiste. Iba un mudito por la calle. Y al frente se encontró con un edificio que decía: aquí le enseñamos a hablar a los mudos. Entonces el mudito ingresó.
1: Sí.
2: Primera puerta, escriba su nombre con apellidos. Entonces el mudito escribió su nombre y su apellido. Segunda puerta, bájese los pantalones. Entonces el mudito se bajó los pantalones. Tercera puerta, recoja la moneda que está en el piso. El mudito se agacha y sale como el negro del WhatsApp y se imaginará lo que le hizo. Cuando sintió eso, el mudito hizo ¡ay! Cuarta puerta, mañana le enseñamos a decir la E.
0: Tome entrada de Skyson de una vez, la vamos a regalar para que saque a la familia.
1: Así, ¿no? De fácil, mi Javi.
0: Así de una vez.
1: Listo.
0: Más reportes a esta hora. Reportes con humor a esto.
3: ¿Qué hizo Javier, mi ¿Qué pana?
0: ¿Qué más, papito?
3: Y la hermosa Zaira y
1: ¿cómo estás?
3: La el pirata.
0: Eso.
3: Cole, póngale fiado que allá por la NQS con 94 iban dos afrocolombianas caminando. Rápido.
0: Sí.
3: De pronto le dice la una a la otra: ve, y a ti no te adoraré pa' quemada. Se miró y dijo: ¿será que es que venimos, verdad, muy rápido?
0: ¡Qué ternurita! Malo, ya. Pero bueno, no hay
1: huesito, sí.
0: Los vamos a premiar. A ver, más reportes a esta hora, cómo se moviliza Bogotá.
4: Llegó un viejito a la panadería.
0: Sí.
4: Y le dijo a la mesera: señorita, hágame el favor y me vende 30 mil pesos de pan.
5: La muchacha le dijo:
4: señor, pero usted para qué tanto pan si usted vive solo.
0: Sí, claro.
1: Ajá.
4: Entonces el viejito: pero eso qué tiene que ver.
0: Sí.
4: Yo no veo que eso se le entienda. Ah, si esto se me empieza, entonces deme 80 mil.
0: ¡Ay!
1: Me gustó porque lo interpretó, Javi. Y sos de viejito.
0: No, es que él es como viejito, ¿yo?
6: ¡Ay!
1: Atrevido, mentira.
0: Vámonos con los reportes a ver qué nos dicen en la ruta.
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8: 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Imagínense que había un circo tan pobre, que el león era un perro con peluca para participar por los premios.
0: Eso.
8: Olímpica Estéreo se metió.
0: Vamos a buscar más reporteros.
1: Entendí.
0: A ver.
9: Buenas tardes, Javier. Zaira, buenas tardes.
1: ¿Cómo estás?
9: Pirata, buenas tardes. Muy buenas tardes.
1: ¿Sí?
9: Reportando sintonía desde aquí, desde la América con 68. bastante tráfico ahí en la rotonda de las Américas con 50, aquí en las Américas con 64. Hay un accidente entre una buseta, entonces ya se pueden imaginar el trancón que se forma ahorita ahí.
5: Ok.
9: Para participar por las boletas de Mundo Aventura, Javier, para llevarlas Bendy este fin de semana.
5: Hágale,
9: Pica Estéreo se metió.
5: Muy bien, vamos a escribirle en esos momentos. 4 de la tarde, 38 minutos. Más reportes.
6: ¿Y qué estoy haciendo? Escuchando Olímpica Estéreo se metió. Pairita, a la altura del Madison, trancado.
1: Dios.
6: Está 5-2, 5-3. Casi no se mueve por la dañada de acá. Para participar por las boleticas de Mundo Aventura, el cojín de lechón, necesito llevar los duendes a.
5: Los duendes.
6: Mundo Aventura. Muchas gracias.
1: De los duendes.
5: Oiga, ese tipo de engendras son duendes, no niños. Imagínese eso. 4:39 de la tarde. Vamos a ver quién más reporta a esta hora con Olímpica Estéreo. Recuerden que ustedes me pueden enviar los reportes de tránsito con la palabra reportero y así los podemos encontrar. Nos mandan la nota de voz y de esa forma los encontramos más fácil. 4:39. A ver.
10: Javier, buenas tardes. Toda la mesa de trabajo, Zairita.
1: ¿Cómo estás?
10: ¿Qué estás haciendo? Escuchando Olímpica Estéreo. Estoy metido. Reporte movilidad. Calle 100 con autopista norte, sentido norte-sur. 5-4 la movilidad, 5-4 ahí para participar por las boleticas de Alemanda, viejo Javi.
5: Se la vamos
10: haciendo,
5: a regalar.
10: Escuchando Olímpica Estéreo.
5: Enviéndosela. Ahí las tiene. No, y ya las recibió.
1: Ese me gusta, mi Javi. ¿Qué hay con Alex Manca? La Papatón.
5: La Papatón Olímpica. Ustedes pueden llegar con la palabra Papatón. Y a todos los que nos escriban la palabra Papatón, le estamos regalando 2 boletas. Uy. O 4 boletas. Ahora, la ventaja es que estas boletas se las enviamos al WhatsApp.
1: No tienen que venir hasta acá.
5: No.
1: Buenísimo.
5: Tienen que venir hasta acá. Se las enviamos al WhatsApp. Coge usted sus 2 boletas, las guarda en la galería y nos vemos este 18. Así.
1: Perfecto.
5: De fácil. A esta hora, 4:40 minutos, escuchando Olímpica. 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Zaira, ¿qué está pasando?
1: Muchachos, pues como este fin de semana es festivo, tendremos pico y placa regional, según Bogotá Tránsito nos lo anuncia. Vea, en 9 corredores viales de la ciudad va a haber pico y placa. De 12 del mediodía a 4 de la tarde ingresan las placas terminadas en 0, 2, 4, 6 y 8. Y de 4 de la tarde a 8 de la noche ingresan las placas terminadas en 1, 3, 5, 7 y 9. ¿En qué corredores viales? Vea, en la autopista norte desde el peaje Andes hasta el Portal Norte. En la autopista sur desde el límite municipal de Soacha hasta la avenida Boyacá. En la avenida Centenario o calle 13 desde el río Bogotá hasta la avenida Ciudad de Cali. En la calle 80 desde el puente de Guadua hasta el Portal 80. En la carrera séptima desde la calle 245 hasta la calle 183. En la avenida Boyacá desde el túnel de la avenida Usme hasta la autopista sur. En la vía Subacota desde el río de Bogotá hasta la calle 170, vía La Calera desde el peaje Patios hasta la carrera séptima y vía Choachí desde la vía Monserrate hasta la avenida Circunvalar. Usted debe acatar esta norma para evitar sanciones. Planeen regreso, mejor mi Javi, si usted va pues a salir de Bogotá. ¿Por qué? Porque luego de las 8 de la noche, este lunes 8 de junio, pues ya ingresan cualquiera. Si usted no entró de mediodía a 4 de la tarde, que eran placas terminadas en par, o de 4 de la tarde a 8 de la noche, que son las impares, pues después de las 8 de la noche puede entrar que quiera. Pero el trancón, le cuento, es una mamacita. Entonces, por eso hacen esto del pico y placa regional, muchachos.
5: Ya lo saben, 4:42, por favor, nos siguen enviando reportes, actualícenlo. Si lo envía hace 20, 25 minutos, está en otro lado, vio el reporte, hágale. Aquí sí hay un humorista, el Boyacomán en Olímpica.
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11: Imagínate que llega una gallina y le dice a la otra, ¿lista para las Ter Paris? Digo, la otra, lista, pero vayámonos en minifalda para que nos vean los gallos.

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0: 5 de la tarde con 6 minutos, 5 con 6, aquí escuchando Olímpica Estéreo. A ver, humor del Boyacomán en Olímpica.
1: Ay, doctor, esto de la fiebre mundialista en Olímpica, la berraquera. Sí, llegó claro. Una de las chicas olímpicas y ¿cómo? Le dice a mi jefe, ¿cómo le parece que ahora me dice que embarazada y me dicen Falcao? Yo, ¿cómo así, hijo? Sí, porque fue que metí la pata.
0: Buena época esa del Boyaco, ¿ya? Buena época esa del Boyaco, ¿ya? 5 de la tarde con 7 minutos, 5-7 aquí en la Ruta Olímpica.
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0: Humor y movilidad, humor y noticias. A ver qué me dicen los conductores a esta hora, a ver qué me están contando estos muchachos. Recuerden que usted puede actualizar la nota de voz para que se lleve el cojín de lechón y entradas de Mundo Aventura. A ver qué me dicen.
3: Buenas tardes, señor de Olímpica Estéreo. Iba dando un boquinchicito, iba para el norte de la ciudad a hacer una diligencia y no sabía leer, entonces empezó a parar buses para irse a hacer su diligencia. Y la primera le preguntó, ¿ah, ¿dónde va el norte? Y el señor, no, señor. Paró el segundo bus. Señor, ¿usted va para el norte? No, señor. Y paró el tercer bus. Le dijo, señora, ¿usted va para el norte? Y se bajó el señor y le pegó una trompa. Y el boquinchito le dice, pues se me pega. Y dice, ¿a qué me alimean? Mi nombre es Arturo Herrera.

0: Todo listo, voy a apostar todo mi capital a él. Salieron los gallos, salió el colorado y el blanco. Saltó el blanco y pim pim le pegó una matada ni a la
1: Claro.
0: Lo mató como en 3 segundos al colorado.
1: Sí.
0: Le dijo, oiga hermano, usted no me dijo que el colorado era el bueno. No, claro, el colorado es el bueno. El blanco es un asesino. ¿Qué está haciendo escuchando Olímpica Estéreo Zenit?
1: Oh. Y se lo iba tirando. Pero se lo iba tirando, menos mal que lo arregló. A ver, más reporteros, muchachos, pueden llevar con los reportes también normales, por favor, los de tráfico.
2: Tranquilo.
1: Algún trangón, ambulancia.
2: Fuerte.
1: Solo que hoy jueves le cambiamos un poquitico el tono para que la gente se eche a reír con los huesitos.
3: Javi, buenas tardes para participar con chiste. Que una vez un pastucito se compró una moto Honda y se ahogó. Olímpica Estéreo se metió.
2: Lo entendí.
1: ¿Lo entendió? Bueno, pongamos risa grabada estos huesitos. Vamos con el reporte. ¿Cómo está la movilidad con Olímpica?
4: Javiercito, señorita Chaira.
2: ¿Cómo
4: estás?
2: Buenas
4: tardes. Aquí reportando movilidad por las calles de la ciudad de Bogotá. Freddy Parra. Acá, carrera 30, barrio Santa Isabel, desde la calle tercera, sentido sur-norte, hasta la calle 80, 5-2 la movilidad, 5-2, bastante flujo vehicular, sentido sur-norte. ¿Qué estoy haciendo? Yo, escuchando Olímpica Estéreo, Olímpica Estéreo, se metió ahí para participar por el cojín de lechón, por los pases para Mundo Aventura o las boletas para cine, lo que me quieran regalar.
1: Listo.
2: Bueno, señor.
1: Claro que yes. A ver, más reportes a esta hora, 5 de la tarde con 11 minutos.
5: Buenas tardes. ¿Qué estamos haciendo? Escuchando Olímpica Estéreo. Acá por la carrera 11 con calle 82, la movilidad 5454. Para participar por un chistecito. Ahorita que venía acá por la carrera 11, está un poquito el tráfico detenido, me dice una señora que me para.
1: Ajá.
5: Señor, ¿me puedo ir adelante? Le dije, sí, claro, con gusto, hágale y ahorita la alcanzo.
1: ¡Ey! ¡Ey! ¡Está bueno!
2: Ese me gustó. Claro,
1: hágale y ahorita la alcanzo. Y me paga la carrera de paso. ¡Está bueno!
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1: ¡Se metió! ¿Qué está pasando, Zaira?
2: Muchachos, tenemos siniestro o accidente entre un bus y un taxi en la localidad de Puente Aranda. Vea, exactamente en la Avenida Américas con carrera 64, sentido oriente-occidente. Así que tenga paciencia si va por este sector de Bogotá. Por otro lado, siniestro múltiple, accidente múltiple entre camión, taxi y motociclista.
1: Uy,
2: ¿ah, Javi?
1: Uy, uy, uy.
2: Esto en la localidad de Santa Fe, exactamente en la Avenida Carrera Décima con calle 15, sentido norte-sur. Hay ambulancia y tránsito en el punto. Tenga paciencia porque hay afectación vial de todo este carril. Le recuerdo, Avenida Carrera Décima con calle 15, accidente múltiple, por lo tanto hay afectación de todo el carril en este sector de Bogotá. Y por último, muchachos, tenemos accidente entre un motociclista y un peatón en la localidad de Suba. Vea, exactamente en la Avenida Ciudad de Cali con calle 139, sentido norte-sur, hay ambulancias en el punto, así que tenga paciencia porque también hay mamacita de trancón hasta ahora en este punto de la localidad de Suba.
1: 5 de la tarde con 13 minutos, 5:13. Oiga, Zaira, ¿qué está pasando? Que acaba de nacer un festivo en Colombia. Acaba de nacer.
2: Pues sí, muchachos, imagínense que habrá nuevo festivo en Colombia y será el 9 de julio. Es una ley, que es la ley 2578 del 2026. Les voy a contar, pues imagínense que el 9 de julio, día de Nuestra Señora del Rosario de Chiquinquirá, queda declarado festivo nacional obligatorio en todo el territorio nacional. Aplica a todos los trabajadores del sector público y del sector privado con derecho de descanso remunerado. generado. ¿Pueden creerlo?
1: O sea que, pregunto yo, este calendario que compramos todos en el mes de enero,
2: ¿sí?
1: ¿Hay que actualizarlo?
2: Exactamente, sí señor, porque va a regir desde el 1 de junio del 2020.

0: 2016, o sea, ya lleva 4 días rigiendo, de modo que ya cuenta para este año. Pero ojo, no se va a descansar el 9, mi Javi ni oyentes.
1: Entonces,
0: imagínense que el 9 de julio cae un jueves, entonces se va a descansar el lunes 13 de julio. El descanso que remunerado se disfruta con la fecha trasladada, no en el día del calendario de la conmemoración. Si a usted, por ejemplo, le toca trabajar ese día, fue de malas y dijeron, no, mijo, le tocó trabajar, pues le van a tener que dar el recargo por trabajo en festivo, que con la progresividad de la reforma laboral asciende al 90%,
1: claro,
0: sobre la hora ordinaria desde julio del 2026. Así que no le va a ir tan mal si le toca trabajar.
1: Pero, a ver, entonces la claridad es esta. Si usted, eso, legalmente por calendario, cae jueves.
0: Sí, señor, el 9 de julio, okay, cae el jueves.
1: Si usted trabaja el jueves 9, sí, lo tiene que marcar como festivo.
0: Sí, señor, ya
1: qué,
0: es festivo.
1: ¿Y qué va a pasar el lunes 13?
0: No, perdón. Si el 9 de julio, que cae jueves, ese día es normal.
1: Ah, ese día uno no lo cobra.
0: Exactamente.
1: Lo pasa como un día normal.
0: Exactamente, ese es el día normal. Okay. El que se corrió para el lunes 13 de julio.
1: O sea,
0: la festividad es el 9 de julio, pero como no podemos hacer festivo el jueves, entonces lo cambiaron para el 13 de julio.
1: Mejor dicho, en el calendario que usted tiene normal en estos momentos, el día lunes 13 de julio no es festivo, no le marca festivo.
0: Ajá.
1: En estos momentos, porque esto es nuevo. Pero si a usted le llega a caer ese día, lunes 13, le tocó trabajar, hay que cobrarlo como festivo.
0: Exactamente, ahora sí.
1: Y la razón es que el 9 se celebraba el Día de la Virgen y se pasó para el lunes 13.
0: Sí, desde el primero de este mes, muchachos, es el Día de Nuestra Señora del Rosario de Chiquinquirá, el 9 de julio, y de aquí para adelante. Y este año, pues, se va a conmemorar con un festivo que va a caer el lunes 13 de julio, muchachos.
1: Oiga, si un oyente pudiera bautizar un festivo, ¿qué nombre le podría? ¿Qué nombre le pondría? Sí, que sea un lunes festivo, que el gobierno le diga, venga, ¿dónde va a poner usted este lunes? ¿Y qué fecha?
0: ¿Y qué fecha?
1: A ver, y le regalamos entradas de Mundaventura.
0: El día de mi cumpleaños, Javi.
1: Ay.
0: Porque lo mandaría como el Día Nacional del Pico. Festivo. Sí, señor, pues, para todo el que mande pico.
1: Ay, vea el día del pico. Entonces, todo el mundo agarrarse
0: el
1: a pico.
0: El 21 de enero,
1: y
0: sí.
1: Y todo el mundo tiene que agarrarse a pico.
0: Sí, todo el mundo, donde sea usted, donde
1: yo me imagino un conductor chupeteándose con un alférez de tránsito.
0: Uy, así, claro, pagando, sí.
1: Claro, arreglemos por las buenas.
0: Me gusta.
1: Arreglemos por las buenas, claro. ¡Se metió! ¡Olímpica! 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
2: Están dando muchachas de esas que trabajan en la calle. De esas que trabajan en la calle, en la vida alegre. Y una muchacha le dijo a la otra, ay, gorda, nosotras no hablamos sino de sexo todo el día. Mejor dicho, todo el día no hacemos sino hable y hable de sexo, y hable de sexo, y hable de sexo. Parece que no fuéramos inteligentes y que no supiéramos hablar de otra cosa que no fuera de sexo.
1: Oiga,
2: sí. La otra, ay, gorda, verdad, boba, tiene razón. Hablemos de algo diferente, por lo menos hablemos como de qué, como de política.
1: Eso.
2: Dijo, ay, sabe que sí, a ver, empiece. Dijo, oiga, ¿qué tal será el presidente para hacer el amor?
1: Vamos con otro de Peter, ¿eh? Peter.
2: Un amigo, me encontré con un amigo, me dijo, oiga, Peter Albeiro, lo noto como triste. Le dije, sí, mano, lo que pasa es que, imagínese que mi suegra se murió. ¿Cómo así esa vaina? Yo no sé, yo la llevé donde el doctor y me dijeron que le estaba haciendo falta hierro. Bueno, ¿y qué pasó? Dije, no, en el tercer bar y ya soy vieja de mamón.
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2: Tenemos las 5 de la tarde con 25 minutos. 5:25.
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2: 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Un abrazo para todos los conductores a esta hora con Olímpica Estéreo. Muchachos, hagan más con menos. 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

0: Rita, Fabi, buenas tardes, ¿cómo están? Aquí los saluda Jairo Rivera de Mosquera, Cundinamarca.
1: ¿Cómo está?
0: Bueno, dos cositas. Primero, mi huesito llega y la nieta le dice a la abuelita: abuelita, me voy a ir para un picnic. Dijo, ¿para un picnic, mija? ¿Y eso qué es? Dijo, pues no sé, abuelita, pero más sin embargo me voy a ir sin calzones. Y lo otro, ya más serio, aquí en Mosquera, adelante el romboy de Purina hacia Funza, acaba de ocurrir un QR9, un muerto. Hay un peatón con una tractomula que quedó en medio de las llantas traseras de la mula. Ahí para la gente que va por esa zona, ya tienen cerrado, buscar otras vías alternas hacia ese lado. ¿Y qué estoy haciendo? 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
2: 5 de la tarde, 28 minutos. 5:28, más reporteros.
3: Hola, ¿cómo está? Y buenas tardes. Fiel oyente Carlos Andrés Pucho Navarro. ¿Qué estoy haciendo yo? Escuchando Olímpica Estéreo. Aquí escuchando Olímpica Estéreo. Reporto sintonía y movilidad desde la avenida Suba. Aquí subiendo 21 años. Esto está 55. Cero trancón. ¿Qué estoy haciendo? Yo escuchando la ruta olímpica. Bueno, aquí un cuento, Pepito. Estaba Pepito trabajando en la granja, recibiendo los huevos de su gallina Margarita. Y le dice Pepito a Margarita: vamos a ver, ¿qué tenemos hoy, Margarita? Cuando Pepito revisa los huevos de su gallina Margarita, se da cuenta que el huevo está roto y vacío. Chale, Margarita, volveré mañana. Chale. Quizás sea el estrés.
2: Sí, claro.
3: Al otro día regresó Pepito. Sí. Y revisa a Margarita y se da cuenta que el huevo está hueco y vacío. No mames, Margarita.
1: No mames.
3: Es que te estás alimentando bien. Al tercer día regresó Pepito y revisa a Margarita y encuentra la misma vaina, el huevo reventado y hueco. Y le pregunta a Margarita: ¿qué es lo que está pasando, Margarita? Y Margarita le respondió enojada a Pepito: creo que es el pinche gallo. Y le responde Pepito: ¿y por qué el gallo, Margarita? Creo que ese pinche pendejo gallo está usando protección. ¿De qué estoy haciendo yo? Escuchando Olímpica Estéreo. Oiga, para participar para boletas de Mundo Aventura. ¿De qué estoy haciendo yo? Escuchando Olímpica Estéreo.
2: Dele pena.
1: A ver, pero habló mexicano, güey.
2: Ahí lo único bueno fue que habló mexicano.
1: Sí, güey, estaba bueno, güerito. Te mando un besito.
2: Dale, güey, le salió la pinche quizá ir aquí con sus picos. A ver, otro.
1: Con sus picos mexicanos.
4: Hola, amigos de Olímpica Estéreo, muy buenas tardes. Ahí reportando de mi Olimpia Amarillito, SMX323. Mi nombre es Jairo Henao. Aquí por la 72 bajando a la NQS, muy 51 la movilidad. Y subiendo hacia la séptima, muy 55 la movilidad. Ahí para el chistecito.
1: A ver.
4: Resulta que para un diciembre estaba el señor Francisco hospitalizado. Y entonces para el 28 llega el doctor y llega a dar el parte médico el 28 de diciembre en la mañana. Y entró al cuarto donde estaba el señor Francisco. Pachito, muy buenos días. Sí, doctor, buenos días. Pachito, vengo a darle el parte médico. Le tengo una buena y una mala.
1: A ver.
4: ¿Cómo así, doctor, que me tiene una buena y una mala? Pues bueno, doctor, deme la mala de una vez para saber, doctor. Dice Pachito, pues ¿cómo le parece que su piernita izquierda, nada que hacer, delicada? Toca amputarla, Pachito.
1: No.
4: ¿Cómo así, doctor? Voy a perder mi piernita izquierda, doctor. Sí, Pachito. No, doctor, esto es una inocentada. Hoy es el día de los inocentes. Usted me está haciendo una broma. No, Pachito. Su piernita izquierda, toca amputarla. Ay, doctor, ¿cómo así? ¿Y cuál es la buena, doctor? Pues, Pachito, pues que vas a empezar el año con pie derecho, Pachito.
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2: Y a ese chiste le contesta Peter Albeiro.
6: La profesora dijo: a ver, Mauricio, me hace el favor. Me dice dos pronombres personales y si no es capaz, pierde el año.
2: Uy.
6: ¿Quién, yo? Muy bien, lo felicito.
2: Se salvó. Va el otro. La ñapa, Peter.
6: El pastorcito llegó a la casa y le dijo: papá, ¿cómo le parece, papá, que hoy en el colegio preguntaron cuál era la capital de Venezuela? Yo fui el único del salón que fui capaz de decir que era Caracas. Dijo: ¿eso es porque soy inteligente o porque soy pastuso? Digo, por ambos, mijo, por ambos. Es por lo que usted es inteligente y por lo que es pastuso. Dijo luego en la clase de matemáticas. Preguntaron a todos los del salón que cuánto era 8 por 5. Y yo fui el único del salón que dije 40. Eso es por lo que soy inteligente o por lo que soy pastuso. Dijo, por ambos, mijo, por ambos. Es por lo que es inteligente y por lo que es pastuso. Uh-huh. Digo, no, y después en la clase de natación. Nos quitamos la ropa a todos y yo del salón soy el que lo tengo más grande de todo el salón. ¿Eso es por lo que soy inteligente o por lo que soy pastuso? Dijo, no, eso es por lo que usted tiene 19 años y apenas está en segundo de primaria. ¡Oh!
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12: Bueno, a esta hora, 5 de la tarde, 44 minutos, hablemos de deportes con Javier Fernández. A ver qué nos va a contar esta vez, cómo están las tres noticias más importantes.
13: Aquí estamos, señoras y señores, bienvenidos a estas noticias del deporte a través de Olímpica Estéreo. Para todos ustedes que se metió. Viaje de la Selección Colombia en la noticia del día de hoy. 2 de la tarde estará viajando nuestra amada Selección Colombia a San Diego, California. No olviden que el día 7 a las 6 de la tarde, es decir, el día domingo, se enfrenta a Jordania en uno de los partidos amistosos de dos que tendrá antes de su participación en el Campeonato del Mundo el 17 frente a Uzbekistán, que es nuestro primer rival en la Copa del Mundo de Estados Unidos, Canadá y México. Éxitos para nuestra amada Selección Colombia. Aquí estaremos. Bueno, unos estaremos desde allá haciéndole fuerza, transmitiendo también los partidos de nuestra amada Selección Colombia para todos ustedes, pero el país entero estará pendiente de los buenos resultados de nuestra selección. 17, 23 y 27 la participación de esa primera fase. Bueno, se estrenó nueva camiseta del Real Madrid y aparece nuestra colombiana, nuestra linda, nuestra vallecaucana, Linda Caicedo, como una de las modelos. La pregunta es, ¿les gusta la camiseta? ¿No les gusta la camiseta? Los visos aquí, si a mí me preguntan como simpatizante del Real Madrid, yo diría que me gusta poco. Me gustan más las tradicionales. Pero bueno, estos son los modelos. Si a ustedes les gusta la camiseta, háganlo saber, por favor, porque es bien importante. Hay un tema interesante para hablar del ciclismo y para hablar del equipo Ineos. Ha habido muchas críticas, sobre todo por parte de la prensa, y dicen que algunos directivos de Ineos, eso es lo que alcanzo a leer, porque Egan Bernal, consideran ellos, no tuvo una muy buena participación en el Giro de Italia, fue décimo, como ustedes saben. Esperaban que estuviera en el podio, pero sin embargo, no han dicho algo distinto a que Egan Bernal sigue siendo el capo, el líder de Ineos para lo que viene en lo ciclístico. También pregunta para ustedes, ¿creen que es justo este juzgamiento? ¿Creen que está bien? Porque Egan Bernal no ocupó uno de los tres lugares, sino que quedó en el décimo lugar, es decir, dentro de los 10, en el último puesto. En el puesto número 10, Egan Bernal. Considero que a Egan le fue bien. Considero que hizo una muy buena competencia. Pero eso es un tema netamente particular. ¿Ustedes qué piensan? Los leemos y los escuchamos aquí en Olympic Stadium, que se metió.
12: Muchas gracias, Javier Fernández. Vamos a ampliar más chismes. ¿Quiénes quedaron? ¿Quiénes no quedaron de la Selección Colombia, Mojica? Porque vi a Juan Guillermo Cuadrado despidiéndose todo nostálgico. Chao, banda, los felicito. Se quedó aquí en Colombia, Juan
14: Guillermo. ¿Él debió ir? ¿Qué piensan?
12: Yo pienso que es que él no es que sea mal jugador, sino que le estaba pasando era que no tenía suficiente kilometraje para el rendimiento que se necesita. De pronto no había jugado suficiente y por eso lo dejaron aquí en Colombia. A ver, pero qué Mojica, que es el chismoso del fútbol, a ver.
15: Javi, pero hablar de rendimiento es hablar de qué, según el criterio de Néstor Lorenzo. Porque James Rodríguez es un jugador que no estaba teniendo rendimiento y por lo menos Juan Guillermo Cuadrado, a pesar de estar jugando en un equipo que descendió a segunda división, sí estaba teniendo rendimiento.
12: Pero le voy a decir una cosa con James. James pasa, para mí, lo que le pasaba al pibe Valderrama. Cuando uno veía al pibe, era el letrero de la Selección Colombia.
14: Claro.
12: James se ha convertido en el letrero de la Selección Colombia. Sí, en cualquier parte del mundo, donde vean a James, saben que son colombianos. Eso influye mucho, ¿sabe? En el tema del lobby, en el tema político, hablo yo dentro de la parte administrativa de la federación, influye muchísimo. Sería, yo no me imagino un titular diciendo James no va al Mundial.
14: No. Claro.
12: Estamos esperando es que diga James se retira del fútbol como uno de los grandes, más bien.
15: Mire nomás Neymar, Neymar fue... Por Neymar.
12: Porque es Neymar? El letrero.
15: Exacto, sí, señor.
12: Y porque los otros jugadores que son más grandes que Neymar ya no pueden jugar porque se pueden lesionar, porque ya tienen una edad en donde ya no es conveniente. Yo digo que es por eso.
15: ¿Y por qué Juan Guillermo Cuadrado quedó nostálgico? En la foto en la que publica la Federación Colombiana de Fútbol, él le dice, buen viaje, mis muchachos. Todos le dimos like, todos le comentaron y le dijeron, faltaste tú. Eso es como lo que se conoce de Juan Guillermo Cuadrado, porque hoy la Selección Colombia emprendió su viaje a México. Recordemos que este día domingo tendrá que enfrentarse a la selección de Jordania. Muchos están diciendo, Néstor, cuídelos por favor, no los vaya a poner a todos los titulares porque no sabemos. Jordania igual es una selección que va a jugar contra Austria, contra Argentina, que tiene partido en el Mundial, así que es una selección igualmente que va a jugar Mundial y que será un buen rival para medirse.
12: Se va a presentar igual que aquí hizo Costa Rica, es decir, va a servirle de sponsor, como de probarlos a ellos.
15: Claro, a pesar de que Costa Rica no fue al Mundial, Costa Rica quedó eliminado.
12: El equipo, ese equipo estaba muy malo.
14: Pero ya se estaban ahí agarrando, muchachos, ¿ah? Era un amistoso y yo ya los veía peleando que una cosa que otra.
15: Es que se estaban dando duro.
12: La verdad, estaban tirándose. O sea, Costa Rica no sé por qué tenía tan mala intención. Sí,
14: estaban bravos. Yo.
12: No, eso puede ser, Zaira. Sí, esto mueve mucha plata. Y eso puede ser, hasta aquí yo estoy especulando, pero eso mueve mucha plata. Uno, ¿qué le cuesta que le digan, papi, usted no está en el Mundial? Usted no está facturando. Pégale un patadón a este y que y ya.
14: Puede pasar.
12: Claro.
14: Se han visto, sí, señor.
12: Y sí se ha visto de esos casos.
14: Sí.
12: Por eso yo dije, uy, ¿por qué Costa Rica está tan interesado en darle duro?
15: Sí, no está pujo decir eso porque pasaba antes y pasa ahora.
12: Pasa, puede pasar ahora.
15: Y aparte de lo del viaje, hay que rescatar algo muy bonito que hizo la aerolínea que lleva a los
12: colombianos. Sí, lo vi.
14: ¿Qué hizo?
12: Y el detalle del avión.
15: Le puso el escudo de la Federación Colombia. Todo el alerón atrás se ve espectacular. Eso se ve muy bonito. Y últimamente se están viendo cosas muy bonitas. Vea, Brasil qué día viajó y pararon para el avión 12 carros de bomberos a los lados y soltaron el chorro con la presión más fuerte que pudieron.
12: De la bienvenida.
15: Exacto, entre comillas, bautizaron al avión antes de que despegara rumbo a Estados Unidos. Y les tengo el dato de los 26 en mundiales. Los jugadores que ya jugaron mundiales y los que debutarán por primera vez en su mundial.
12: Póngame los primeros, los que van a debutar. Los que van nuevecitos a saber lo que es la experiencia del mundial.
15: Hay titulares, vea. Álvaro Montero, Daniel Muñoz, John Lucubí, Will Herdita, David Machado, Richard Ríos, Kevin Castaño, Gustavo Puerta, Juan Camilo Portilla, Jorge Carrascal, John Arias, Hamilton Campás, Carlos Andrés Gómez, El Cucho Hernández, Luchito Díaz, John Córdoba y Luis Javier Suárez.
12: ¿Toda esa gente no ha ido nunca al Mundial?
15: Claro, Javi, acuérdese que no fuimos al de Qatar 2022.
12: Ah, por eso sí, el de Qatar. Ahora sí, ya lo entiendo.
14: A Richard ya lo había visto hace rato. Yo ya le había echado el ojo.
12: Me ve las piernas hace rato. Es otra cosa.
14: ¿Cómo así que es la primera vez?
12: Pero sí que es la primera vez, porque ahora sí se van a... Oiga, pero qué bueno.
15: Sí, claro. Y pues, ¿quiénes ya jugaron? Camilo Vargas es su segundo Mundial. Recordemos que fue el del 2018. Fue el suplente de David Ospina. Porque David en el 2014 fue con Mondragón. Ospina en su segundo mundial, sería el tercero ya para David Ospina. Santiago Arias también ya ha jugado dos mundiales. David Sánchez solo ha jugado uno, que fue el del 2018. Jerry Mina solo ha jugado uno, igualmente, que fue pues el panita de la revelación de ese mundial. Johan Mojica también, para sorpresa de muchos, él jugó el mundial del 2018. Jefferson Lerma también jugó el mundial del 2018. James Rodríguez jugó 2014 y 2018. Este sería ya su tercer mundial. Y Juan Fernando Quintero es el segundo mundial que ya jugó. Jugaría con este el tercero, compañeros. Muy, muy, muy joven esta nómina en cuanto a mundiales. Y ojalá la falta de experiencia no nos vaya a pesar.
14: Eso iba a preguntar, ¿eso es bueno o es malo?
15: De hecho hay equilibrio, ¿saben? A mí me parece que los que son cabales, los que son los importantes, los líderes, ya han tenido más mundiales y eso es bueno.
12: Claro, James no le ya pisa ese terreno normal, por ejemplo. Para él ha sido grande, grande, grande haber ido ya tres mundiales, qué bueno.
15: Claro que sí. Y le tengo rápidamente para confirmarles con qué camisetas van a jugar la selección Colombia para que usted se la...
12: A ver, ¿con cuál nos vamos a
14: endeudar?
12: Ahora que está, ahora que está molestando por la camiseta, ahora por ¿con cuál nos endeudamos? ¿Con cuál nos endeudamos?
15: Zaira, que le gusta solo vestir original.
14: Sí,
12: pero
14: por
12: es
14: favor.
12: Que ella la hace el moño. Zaira, no le haga el moño a la camiseta de la...
14: Para que se vea el abdomen marcado.
12: Pero no, hombre, no sea original.
14: Pero marcado por el calzoncillo.
12: Más bien, sí, eso sí, más bien. Marcado por el boxer ahí de ella.
15: Sí, señor. Contra Uzbekistán jugaremos el 17 de junio. Colombia vestirá la camiseta azul como con cuadraditos, como pentágonos.
14: Me gusta, pentágono. Sí. La
15: camiseta es bonita.
14: Sí.
15: Contra República del Congo jugaremos con la camiseta amarilla. Y obviamente contra Portugal tendremos que jugar es con la camiseta amarilla. Así que la selección Colombia vestirá primero la visitante y finalizará con la camiseta amarilla.
12: Vea qué bueno. O sea que todo el mundo con la camiseta de cuadrito, la nueva, la que es un verde,
14: como
12: verde esmeralda.
14: Azul verde con esmeralda. Agua marinita,
12: sí,
14: con verde esmeralda,
12: sí,
14: se puede decir.
12: Así,
15: para
12: sí.
15: que se acuerden más, ustedes han visto las...
12: Los borros de las sí. sillas de Copetrán. A esa.
14: Ay, no, igualito, pero ustedes, ¿por qué son así? A mí me gusta.
15: Es que puto homenaje.
14: Es diferente.
12: Ay, puto homenaje. Lo que se ponga Richard Río.
14: Quiero malo.
12: Bueno, señor Mojica.
15: Richard fue muy criticado en este último partido, Javi,
14: ¿por qué?
15: Porque preocupa la titularidad de Richard Ríos a base de que Gustavo Puerta jugó muy bien el partido anterior. ¿Qué lo salva Richard Ríos? Que Kevin Castaño está en un terrible rendimiento y por lo menos asegura esa plaza como volante de contención.
14: Ay.
12: Señor Mojica, muchas gracias.
15: A usted, Javier, y a Zaira, sigan conectados con Olímpica Estéreo, la emisora del primer lugar.
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5: 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Son las 5:58. 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
0: Son las 6. 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
12: Hay momentos en la vida donde ya no tenemos fuerzas ni poder.

0: palabras, donde el corazón está tan cargado que lo único que podemos hacer es guardar silencio o llorar. Pero hoy quiero recordarte algo. Cuando tú no puedes hablar, Dios sí puede escuchar tu alma. La Biblia nos cuenta la historia de Ana. Era una mujer que sufría mucho porque no podía tener hijos. Y un día Ana fue al templo y comenzó a orar, pero no lo hacía en voz alta. Ella solo movía los labios, solo movía sus labios y lloraba profundamente. Nadie entendía lo que pasaba. Incluso el sacerdote pensó que ella estaba mal, que estaba ebria. Pero Dios sí la escuchó. Dios sí la entendió. Dios escuchó su clamor, ese clamor silencioso. Y tiempo después le concedió el milagro que tanto anhelaba. Tú no necesitas palabras perfectas para que Dios te escuche. Él entiende tus lágrimas. Él entiende tus suspiros, tu silencio. Él conoce lo que llevas dentro. Si hoy estás pasando por un momento difícil, si has orado y sientes que nadie responde, no te rindas. Dios no es sordo. Él está atento a cada latido de tu corazón. Y lo que hoy parece silencio, mañana será testimonio. Dios sí escucha tu clamor.
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1: Y en el restaurante, ¿y qué mesero? Dijo, sí, señor. Dijo, ¿tiene ancas de rana? Dijo, sí, señor. Dijo, pegue un salto y tráigame la sopa.
2: Me preguntó un amigo, ¿oíste, ebrio? ¿A vos te gustan las mujeres con bastantes tips? Y le dije, no, no, a mí me gustan nada más con dos.
3: Doctor, le tengo las dos frases que le van a abrir las puertas en el mundo. Me las dejó mi papá, mi hijo papito. Usted con estas dos palabras va a abrir todas las puertas del mundo. Son empuje y ale.
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4: A las 6 de la noche con 25 minutos, 6 y 25. Vamos a ver qué está pasando en Bogotá, qué está pasando en Colombia. Somos Olímpica Estéreo con sala de redacción de Pulso.com. Y aquí está Juan Gallego. Juan, buenas noches, ¿cómo me le va?
5: Hola, Javi, buenas noches para ti, para todos en la mesa, para todos los oyentes. Efectivamente, estamos aquí desde la redacción de Pulso.com. Una tarde más para llevarles todas las noticias que han estado ocurriendo en Colombia y en el mundo, y en Bogotá también, de paso, que tenemos varias informaciones.
4: Oiga, esta mañana hubo balas por acá, por el norte. Eso hubo de todo. No sé ni por dónde comenzar, Juan, porque usted está lleno de noticias. Así que proceda, por favor.
5: Claro que sí. Comenzamos con una información que conocimos, un video que se hizo viral el día de hoy, pero de un hecho de inseguridad que realmente demuestra que la inseguridad es un problema que lleva a más consecuencias, por decirlo así. Vimos la grabación de un motociclista que con su casco registraba un trancón en la Avenida El Dorado y a su vez logró ver cómo intentaban robarle el espejo a un vehículo. Digamos que hasta ahí es uno de los hechos de inseguridad más frecuentes. Lo que no contaba fue que el conductor, intentando defenderse y pues por la situación, el estrés y todo, perdió el control del vehículo y terminó impactando de frente contra el vehículo que estaba adelante, e incluso una motocicleta quedó en medio en el choque. Entonces, pues definitivamente un intento de hurto en plena Avenida El Dorado terminó provocando un accidente múltiple.
4: Y el ladrón toteado de la risa.
6: Ah, y se fue, según lo me imagino. Se fue.
5: Efectivamente, ahí quedó registrado cómo salió caminando y se iba por una de las calles aledañas sin que nadie lo viera.
4: Dios mío, y todavía necesitamos ser conscientes, hombre. Esto está delicado, esto está muy delicado. Esta ciudad y este país está muy delicado. Mi querido Juan Gallego, ¿qué otra cosa tenemos pendiente?
5: Claro que sí, también tenemos la respuesta de la fórmula vicepresidencial del candidato Abelardo de la Estrella a la prohibición de ponerse la camiseta de Colombia. Como ustedes ya saben, el día de hoy pues estuvimos en modo patriótico un poco, pues despidiendo a los muchachos de la Selección Colombia, al presidente pues haciendo el acto oficial de la entrega de la bandera en Catam, pero a su vez un juez de Bogotá le prohibió a la campaña de Defensores de la Patria utilizar la camiseta de la Selección Colombia para sus actos políticos. Ante esto pues José Manuel Restrepo simplemente dijo que la usará cuando se le dé la gana, en palabras textuales, así como declarando que le parece pues arbitraria la decisión, y dijo que nadie puede decir cómo se expresa un colombiano y que se pondrá la camiseta cuando se le dé la gana, ya que eso hace parte del desarrollo de la personalidad. Entonces pues está contravirtiendo una decisión judicial, lo que pone pues en entredicho más el debate de cara a esta segunda vuelta.
4: Así vamos. No. Y hasta ahora estamos a 4 de junio. Imagínate. De aquí al 21 vendrán cositas.
6: Y no mezclen fútbol con política, háganme el favor, déjenme la fiesta del fútbol aparte.
4: Déjenme a los futbolistas en lo suyo.
6: Eso.
4: 6 de la noche con 28 minutos, pero ¿qué otra cosa ha pasado?
5: Sí, muchachos, tranquilos, tomémonos un respiro, así como muchos se van a poder tomar uno, porque vamos a estrenar, Colombia va a estrenar festivo este año y preciso durante el Mundial. Ahí, de una vez les adelanto que el gobierno decretó el día de Nuestra Señora del Rosario de Chiquinquirá y se conmemorará el 9 de julio. Este es pues un festivo para conmemorar precisamente a esta santa que hace parte pues de toda la visión que tenemos aquí en el país, la visión católica y demás. Pero este año, a pesar de que sea el 9 de julio, va a pasar al lunes inmediatamente siguiente, porque pues es el 9 de julio cae un jueves. Entonces tendremos un nuevo festivo para darles el dato exacto el próximo lunes 13 de julio, para que vayan agendando los planes.
4: Bueno, vayan cuadrando, vayan arrendando el Airbnb y todo eso.
6: Vea, Javi, vaya
4: buscando su glamping, Zaira, para por que favor. Vaya por allá.
6: Y no, estamos en pleno mundial, dicen, ¿no?
4: Claro, o sea, no es partidito y sabroso. Mire. Juan, ¿qué más noticias tenemos?
5: Y como ñapa les dejo la investigación que le abrió la Procuraduría a Holman Morris por presunto proselitismo político desde la RTBC, precisamente el sistema de medios públicos. Ahí ya tenemos más detalles, es una decisión reciente, ocurrió hace pocas horas, y pues bueno, la decisión se conoció por una queja presentada por un ciudadano quien dijo que el gobierno de Gustavo Petro estaría usando los medios estatales para promover narrativas alineadas con los intereses de su partido. Esta denuncia pues ya fue ampliada y la Procuraduría tomó una decisión. Si ustedes quieren ampliarla, pueden revisarla en pulso.com.
4: Listo, perfecto. Muchachos, atención, entonces nos falta la ñapita y luego vamos a estar entregando los bonos de tanqueo y todas las boletas. A ver, Juan, hágame un favor, una ñapita ahí. Cuénteme. En pulso.com.
5: La ñapita precisamente es que después del papelón que tuvo Nacional en su juego de ida perdiendo 3-0 ante el Junior, les van a devolver lo de las boletas a los hinchas que asistieron a alentar al equipo.
4: Oiga, mire qué gallardía, o sea, ¿toda la taquilla la van a regresar?
5: La taquilla de los visitantes, claramente, los hinchas de su equipo que fueron a alentar, si ellos precisamente dijeron un comunicado de que escribió que a los que se desilusionaron con el partido de ida y hoy les cuesta creer en la remontada, les habilitaron la opción de pedir un reembolso de esas entradas para poder acompañar al equipo en la vuelta, en la final en Medellín.
4: No sé cómo tomarlo, como gallardía, no sé, o como un reto de que, ah, no, si no le gustó le devuelvo la plata.
6: Exacto.
4: Sí, no sé, no sé.
6: Braviándome, pues.
4: Sí, como es cuestión de percepciones, es cuestión de percepciones. Mi querido Juan, le agradecemos muchísimo. ¿Y dónde encontramos más y más noticias?
5: Eso es mío, y ya saben que pueden consultar todas estas noticias y ver más de lo que vaya ocurriendo en nuestra página web pulso.com, y recuerden que Pulso se escribe con Z. Nos escuchamos en un próximo informe, compañeros.
4: Muchas gracias, nos vemos después del puente. 6:32 PM, ya vamos con reporteros y ya vamos con premios en Olímpica.
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1: Mami, ¿qué es amnesia? Le dice la mamá, no me acuerdo, mijo.
2: Había un enanito que hacía domicilios en una pizzería. Entonces llegó a un edificio a llevar una pizza por allá, como a un décimo piso. Entonces se metió al ascensor y le dijo al ascensorista, ¿a qué piso la pizza? Y le dijo, usted que me pisa la pizza y yo que le meto un puño.
7: Estaba en una iglesia y se iba a casar una gallina y un gallo. Y dice el padre, señora gallina, ¿aceptas al gallo como tu legítimo esposo? Y la gallina... No, muy bien. Señor gallo, ¿aceptas a tu gallina como legítima esposa? Dice, muy bien, los declaro marido y mujer hasta que el sancocho los separe.
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2: 6:42 p.m. Vamos a buscar ganadores de bonos de tanqueo.
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2: Arturo Herrera Pinilla. Buenas noches, Arturito. ¿Qué estás haciendo, Arturo?
3: Escuchando Olímpica Estéreo, escuchando Olímpica Estéreo. ¿Se metió?
4: ¡Eso!
2: Muy bien. ¿Qué vehículo maneja, don Arturito?
3: Manejo una camioneta Sotier.
2: ¿Una camioneta qué?
3: Sotier particular.
4: ¿Sotier?
2: ¿Sotier se llama eso?
4: Esas no las Sotier. Conozco.
3: Esa es una versión de la Daihatsu, pero versión china.
2: Quedamos igual de chinos. Quedamos igual de chinos, ustedes tranquilos.
4: Las que saben de carro, Javi.
2: Sí, claro. Sí. Yo solo me imagino una camionetica de color blanco, con placa blanca y que dice servicio especial. Algo me imagino. Así. ¿Sí es así o no es así?
3: Sí, señor.
2: Ah, bueno, pues no estoy tan perdido.
4: Entendí.
2: Sí, no estoy tan perdido. Bueno, don Arturo, ¿hace cuánto que escucha Olímpica?
3: Uy, hace unos 10 años, yo creo.
2: Oiga, qué guerra que era. Muchas gracias, hombre. Pues mi querido Arturito, pásenme un reporte de tráfico, que eso es lo que necesitamos en estos momentos.
3: Por la 26, hacia la Avenida El Dorado, está trancón fijo.
2: ¿Y siempre es ahí o fue que pasó algo?
3: Siempre. Sí, no, por la 26 hasta ahora siempre es así el tráfico.
2: Bueno, pero se comunica escuchando Olímpica. Don Arturo, hágame un favor, mire, recíbame este bono de full de gasolina. Y además, le encimamos todo un paquete de entradas para Mundo Aventura. Arturito, gracias por llevarnos en el frontal de su automóvil, de su camioneta, ¿vio?
3: Bueno, muchas gracias.
2: Que le vaya. ¿Y ahora va para la casa o sigue trabajando? ¿Cómo es la cosa?
3: No, voy para la casa ya.
2: Bueno, bendito Dios, vaya y le cuenta a su familia la buena noticia que dio con Olímpica Estéreo.
3: Muchas gracias. Olímpica Estéreo se metió.
2: ¡Soy fue madre!
4: Arturito me da ternurito. Oh.
2: Tipo noble, se ve un tipo noble, camellador, que Dios lo bendiga mucho. Y que nos cuidemos, Dios mío, por favor, las personas, señores ladrones, por favor, ya basta.
4: Basta ya.
2: Basta ya.
4: Ya no aguanto más.
2: Señores ladrones, hombre, no le hagan daño a la gente trabajadora. Mire esa gente que le arrancan disque los espejos. Pero bueno, un abrazo para todos los conductores. Nos vemos el próximo martes aquí en La Ruta. Gracias, Aira María.
4: Se va de puente.
2: Uy, sí, cómo no. Que la escuche la señorita.

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